Esta es la L95.1. Saludos a la familia Reyes Ortiz en Morelos. Familia Reyes Ortiz en Morelos, reciban saludos.

Es tiempo de disfrutar el sonido inconfundible de Air Supply con este doble pack que tenemos para ustedes. Dos temas que conquistan corazones. Escucharemos Hasta las noches son mejores y Nunca me llenaré de ti. Suban el volumen y déjense llevar por las baladas inolvidables que tenemos para ustedes aquí en este martes de doble pack. Ellos son Air Supply y están aquí en el Super Canal. Con saludos a nuestros amigos que nos acompañan en la colonia Benito Juárez. La colonia más beisbolera de Zacatecas, Benito Juárez. Saludos para David. Y en Cuernavaca para Ili.

Bien, esto fue aquí en la L95.1, el romanticismo en su máxima expresión con Air Supply. Nunca me llenaré de ti. Ahora son las 18:06 de la tarde con 13 minutos. Y a continuación los invitamos a disfrutar de dos verdaderas joyas musicales de Olivia Newton-John. Comenzamos con Un poquito de tu amor. Con un afectuoso saludo para complacer a nuestros amigos que se reportan, a ustedes que nos hacen llegar sus mensajes al 493-112-0712. Es martes de doble pack y vamos a escuchar un doble éxito a cargo de Olivia Newton-John, enviando saludos al señor Juan Tobar. Que disfrute este doble pack que tenemos para él a través del 95.1. Se está preparando exactamente Olivia Newton-John para dejarnos escuchar. Sus músicos están listos, todo mundo, para disfrutar de este martes de doble pack con este doble éxito. Es martes de doble éxito y les invitamos para que nos acompañen, para que sigan llegando, nos envíen sus mensajes, más que nada, a través de nuestras líneas telefónicas o también, si lo prefieren, a través de WhatsApp al 493-112-0712. Bueno, pues entonces, al parecer ya está lista Olivia Newton-John, sus músicos más que nada para que ella empiece a cantar esta melodía que tenemos en puerta para ustedes a través del 95.1. Habíamos comentado que la canción, la primera canción de Olivia que íbamos a escuchar era esta, Con un poquito de tu amor.

Olivia Newton-John y John Travolta estuvieron aquí en la L Super Canal. Y ahora les invitamos a viajar al mejor sonido de la música de los 80 con un doble pack lleno de energía y estilo. Ahora llega la lindura llamada Sheena Easton, con dos grandes éxitos que nos ponen de buen humor. Escucharemos Tren de la Mañana y Chica Moderna, dos canciones inolvidables para recordar una época brillante de la música pop. Aquí llega Sheena Easton. Saludos a Rafael Silva. Saludos a Rafa. Gracias por acompañarnos en los clásicos del 95.1.

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16: Exactamente 27 minutos para que sean las 19 horas. Esta es la L95.1. Tenemos una temperatura de 22 grados centígrados. Sigue usted disfrutando en este martes de doble pack. Tenemos un tema lleno de ternura y sentimiento. Y una voz que sigue tocando corazones. Disfrutemos de la voz de Demi Rusos. La voz de Alejandría. Con dos hermosas canciones. Una de ellas es Rebeca. Y cuando soy niño, una invitación para viajar a los recuerdos y dejarse envolver por la magia de una de las voces más queridas de la música romántica. Aquí llega Demi Rusos, atendiendo el reporte que nos hacen desde Tacualeche. Allá nos acompaña la señora Ana Gloria Gómez. Le hacemos llegar un saludo bien especial esta tarde a la señora Ana Gloria Gómez, asimismo al señor Jesús Domínguez. Escuchen a Demi Rusos.

Esto fue con Demi Rusos, la voz de Alejandría estuvo a través de la L95.1 cuando faltan 20 minutos para que sean las 19 horas y ahora nos vamos con un doble pa cargado de fuerza y el inconfundible sonido de rock clásico. Llegan aquí a la L Supercanal Creedence Clearwater Revival con dos grandes temas. Escucharemos Cementerio de Trenes y ¿Has visto alguna vez la lluvia? Dos canciones que nos recuerdan por qué Creedence sigue siendo una banda imprescindible en la historia de la música. Disfrútelo usted aquí en el Supercanal en este martes de doble pack, atendiendo los reportes que nos hacen Oscar Alonso y Francisco Juan Francisco. Oscar Alonso y Juan Francisco Luna, para ellos aquí llegan los Creedence.

Esta es la L95.1 y a continuación tenemos una felicitación muy especial aquí a través de la L Supercanal. Tenemos un saludo para... Vamos a llegar con este saludo hasta Duarte, California. Sí, allá en Duarte, California, felicitamos con mucho cariño a Mavis. Y hacemos llegar una felicitación muy especial aquí en la L95.1 a Mavis, que está celebrando su cumpleaños. Le enviamos nuestros mejores deseos, mucha alegría, salud y momentos inolvidables. Que siga disfrutando de este día tan especial. Y también que siga disfrutando de este martes de doble pack. Una felicitación muy especial para Mavis a nombre de su mamá, que es Osiris, y también de su abuelo. Bien, reciban saludos y aquí llega Air Supply con este doble pack. Vamos a escuchar esta melodía titulada Amor Agotado a través de la L95.1.

Estos son clásicos de la L95.1 y a continuación llega un doble pack con mucho sentimiento y por supuesto la inconfundible voz de Andy Gibb. Una selección intensa, romántica y llena de recuerdos con dos grandes canciones que siguen conquistando corazones. Prepárense para disfrutar de la magia de Andy Gibb aquí en la L95.1 y se dejen llevar por su estilo único. Aquí llega para complacer a nuestros amigos en Zacatecas. Familia Puentes, gracias por acompañarnos.

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8: Estamos de vuelta con la música aquí a través de la L95.1 cuando son las 19 horas y 8 minutos. Ahora llega un momento impactante en este martes de doble pack. Prepárense para disfrutar de dos verdaderas joyas de la historia de la música con The Beatles. Canciones que nos harán estremecer y viajar a través de los recuerdos. Escucharemos ¿Quieres saber un secreto? Y también escucharemos Y la amo. Atendiendo reporte de María Elena Covarrubias.

Estos son clásicos de la L95-1. Ahora tenemos dos joyas de una de las bandas más talentosas de finales de la década de los 70. Nos referimos a Toto, un grupo formado por extraordinarios músicos de sesión. Los músicos de sesión son aquellos artistas que han acompañado y han dado su talento a grandes estrellas de la música. Bueno, con esa experiencia llegaron a conquistar al mundo con su propio sonido. Hoy les ofrecemos a través de la L95.1 dos de sus grandes éxitos. Vamos a escuchar primeramente África para complacer los deseos de Héctor Moreno. Héctor, que se reporta desde la Unión Americana y manda saludos a toda su gente por allá en Plateros, donde nos están acompañando en Clásicos del 95.1. Saludos a nombre de Héctor Moreno a todas las personas, a toda la gente por allá en Plateros.

con todo el ADN de los 80. Hemos disfrutado de un tema a cargo de Toto. Esto fue África. Con saludos también para María Luisa. Ahora llega el siguiente tema de Toto, es Rosana. Saludos a ustedes que nos acompañan esta noche en este martes de doble pack de la L.

Bien, ya hemos disfrutado aquí en la L95.1 de este doble pack a cargo de Toto. Esto fue Rosana. Y nosotros continuamos con nuestro martes de doble pack y llega una de las voces más emblemáticas de la música. Es momento de disfrutar el talento y la sensibilidad de Elton John con dos verdaderas joyas que han dejado huella en generaciones. Vamos a disfrutar de Daniel y Perdón. Parece ser la palabra más difícil. Es lo que tenemos preparado para ustedes, agradeciendo el reporte que nos hace llegar Raúl. Un saludo muy especial a ustedes que nos acompañan, en especial a Raúl. Gracias por hacernos llegar este mensaje. Elton John está aquí en el Supercanal.

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1: 29 minutos para que sean las 20 horas 8 de la noche. Queremos agradecer el reporte que nos hace la señora Lucy. Ella desea escuchar esta melodía que se titula Quédate junto a mí.
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9: Exactamente, 22 minutos para que sean las 20 horas, 8 de la noche. Es martes de doble pack y vamos directamente con Styx de Chicago. Ellos están aquí en la L Super Canal. Nos dejan escuchar esta canción que fue un exitazo a finales de la década de los 70. Estamos escuchando Babe. Yes, para complacer a nuestros amigos en Zacatecas. Saludos a David. David Puentes nos acompaña en lo más alto de la colonia Benito Juárez.

Ven a navegar, hemos disfrutado el tema de Styx aquí en la L. 12 minutos para que sean las 20 horas 8 de la noche. Y ahora tenemos un doble pack inolvidable. Dos clásicos de Elvis Presley que siguen conquistando corazones. Escucharemos No pude evitar enamorarme. Y escucharemos también otra canción titulada Mentes Suspicaces. Dos joyas musicales de el rey del rock and roll a través de la L95.1. Escuchen ustedes a Elvis atendiendo el reporte que nos hace llegar Rodolfo Reyes. Gracias a Rodolfo. Gracias por acompañarnos en este martes de doble pack.

Bien, esto fue Mentes Suspicaces. 4 minutos para que sean las 20:08 p.m. Nosotros despedimos este martes de doble éxito. Martes de doble pack, agradeciendo de corazón el favor de su atención. Gracias por habernos acompañado en este recorrido musical lleno de grandes canciones y recuerdos. Nos seguimos encontrando con más música y más éxitos. Pero antes también queremos enviar este doble pack. Es para Hugo Cabrera y su familia, para sus hijos, para Víctor y Noé.

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6: Hay más música esta noche a través de la L95.1 cuando son las 8:07. Nos es grato enviar un saludo muy especial acompañado de una gran canción a nombre de el doctor Lozano. Enviamos un afectuoso saludo para su esposa, la señora Celia Edith. A la señora Celia Edith reciba, como siempre, todo el afecto de su esposo, el doctor Lozano.

Este fue un tema a cargo de Century y hemos escuchado Por qué amante. Ahora son las 8 de la noche con 14 minutos, momento en que enviamos un saludo muy especial que llega acompañado de una gran canción con mucho cariño para la señora Aida Ramírez, a nombre de su esposo que es Fernando y de su hijo Gael. Escuchen este tema a cargo de INXX. Ellos están aquí en la L95.1.

0: Y ahora estamos llegando, llegamos hasta Celaya, Guanajuato, para enviar un saludo muy especial esta noche a Jorge Ortiz. Saludos a Jorge.
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aquí en la L95.1 hemos disfrutado del tema de El Científico. ¿Cuándo faltan exactamente 23 minutos para que sean ya las 9?

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16: Esta es la L95.1. Continuamos con más y mejor música esta noche. Son clásicos del 95.1. Vamos a recordar uno de los grandes temas de la década de los 70. De lo más representativo de esa década prodigiosa, tenemos la participación a cargo de Foreigner.

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0: Son las 9:30.
1: Y estos son clásicos de la L95.1. Una temperatura de 18 grados centígrados.

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3: Esta es la L95-1, 22 y las 10. Saludos con todo afecto a la maestra Leticia Martínez.

12 minutos, exactamente 12 minutos para que sean las 22 horas. Un saludo para usted que nos acompaña a esta hora. Llegamos con nuestra música. La L modulando buena música, escuchen Cherries.

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1: ¿Estás pensando en una nueva pantalla para ver el Mundial? Antes de gastar tu dinero, escucha esta información.
0: Antes, durante y después del Mundial, la Profeco es el árbitro en tus compras. Escucha Revista del Consumidor.
1: El Laboratorio Nacional de Protección al Consumidor analizó 49 pantallas LED de entre 40 y 65 pulgadas.
0: Todos los modelos analizados son Smart TV y permiten conectarse por Wi-Fi a servicios y plataformas de contenidos audiovisuales en línea.
1: Lo que debes saber.
0: Las pantallas LED no necesitan fluorescencia para iluminarse y gracias a ello tienen algunas ventajas. Consumen menos energía, dan más brillo, colores precisos y reproducen videos de formatos avanzados.
1: Actualmente existen tecnologías como OLED, QLED y Mini LED que buscan mejorar el contraste, el color y profundidad de imagen.
0: Ya es común encontrar resolución 4K UHD e incluso 8K para contenidos con muchísimo detalle.
1: Esto las convierte en la opción ideal para deportes, películas, videojuegos o...
0: para gritarle al árbitro en ultra alta definición. ¿Cómo se verificó la calidad de las pantallas?
1: Para revisar la calidad de la imagen se tomaron en cuenta el color, el contraste, la uniformidad de la imagen en toda la pantalla y el nivel del color negro.
0: Entre más se logre un negro profundo, es mejor calidad de imagen.
1: Por el contrario, los modelos que solo alcanzan un gris oscuro perdieron puntos en su calificación.
0: Para evaluar la calidad de audio, el laboratorio implementó una metodología propia que le permitió identificar la fidelidad y la distorsión del sonido.
1: Aunque la mayoría de las pantallas integra bocinas sencillas por su diseño delgado, algunas cuentan con conexiones o salidas de audio digital ideales para conectar barras de sonido o teatros en casa.
0: También se evaluó la información comercial porque esta es indispensable en todos los productos que adquirimos.
1: Casi la mitad de los modelos analizados no cumplieron con todos los elementos para hacer válida la garantía.
0: En 7 pantallas se piden más requisitos de los establecidos para hacerla efectiva.
1: Además, los instructivos de 5 modelos no presentan todos los requisitos de información. De los 49 modelos analizados, la mayoría obtuvo una calificación general de muy buena.
0: Esto significa que ofrecen un desempeño ideal para ver televisión abierta en alta definición, películas y contenido en streaming.
1: Incluso, 3 modelos lograron una calificación global de excelente.
0: Y algo interesante es que hasta los modelos con las calificaciones más bajas ofrecen un desempeño aceptable para contenidos básicos y videos por internet.
1: ¿Cómo andan en su relación precio-calidad?
0: Las pantallas de 40 y 43 pulgadas tienen un rango de precios de menos de 3,000 a más de 6,000. La mayoría de ellas calificaron con MB.
1: Los modelos de 50 pulgadas son buenos y muy buenos en calidad. Andan de 4 a 8,000 pesos.
0: De las pantallas de 55 y 58 pulgadas, la más accesible calificó con MB. Cuesta poco más de 5,000 pesos.
1: Las más caras de este tamaño calificaron con excelencia. Una cuesta alrededor de 18,000 pesos y la otra casi 21,000.
0: De los modelos de 65 pulgadas, el de precio más bajo está en poco más de 8,000 pesos y es muy bueno en calidad.
1: En cambio, otro que obtuvo una calificación menor llega a más de 20,000 pesos.
0: El modelo de 65 pulgadas que logró la excelencia tiene un precio de casi 25,000 pesos.
1: Antes de comprar una pantalla, toma esto en cuenta.
0: Sé honesto, ¿realmente necesitas pagar por atributos adicionales? Porque sí, muchas veces terminamos pagando funciones que nunca usamos.
1: Verifica qué conexiones incluye.
0: Y revisa las apps integradas y servicios de streaming disponibles.
1: Recuerda que algunas plataformas requieren suscripción para funcionar.
0: Tips: solicita que te sellen la garantía. Es indispensable para cualquier reclamo.
1: Fotocopia el recibo de compra. El papel térmico se degrada, se borra y por eso debes contar con una fotocopia o respaldo digital.
0: Analiza si conviene la garantía extendida. Algunas tiendas ofrecen ampliarla.
1: Implica un gasto adicional que, ante una avería, puede incluir la reparación o la sustitución de la pantalla.
0: Para conocer más detalles del estudio de calidad de pantallas LED, así como recomendaciones para instalarla y cuidarla, consulta la Revista del Consumidor en su versión impresa o digital. Hoy. Revista del Consumidor Radio.
2: Gobierno de México.

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0: El rosario es la oración que nos permite contemplar los principales misterios de la vida de Jesús y de María, y que obtiene innumerables gracias a la Iglesia, a la sociedad, a las familias y a las personas en particular. Es la oración de todos, de los grandes y de los pequeños. Es la práctica de piedad fácil, agradable a María y recomendada por ella misma como medio eficaz para obtener sus gracias. En efecto, el rosario es útil en todas las necesidades de la vida. Se armoniza bien con las demás prácticas de piedad y es de mucho consuelo a la hora de la muerte. La Iglesia ha enriquecido esta práctica con muchas indulgencias. Los papas la han impulsado. Los santos han sido ejemplos de su rezo. Proponte rezar diariamente al menos la tercera parte del rosario. Mucho mejor si puedes rezar dos partes. Y lo óptimo sería rezar los 20 misterios. Proponte también llevar siempre contigo el rosario bendecido y además de rezarlo, propagarlo. Medita cada uno de los misterios, variando de vez en cuando el contenido de la meditación. Al hacer este ejercicio de piedad, pide particularmente la eficacia en el empeño de santificación y gracias para el apostolado.
1: Por la señal de la Santa Cruz, de nuestros enemigos, líbranos, Señor, Dios nuestro. En el nombre del Padre, y del Hijo, y del Espíritu Santo. Amén. Ven, Espíritu Santo, ven por medio de la poderosa intercesión del Inmaculado Corazón de María, tu amadísima esposa. Ven, Espíritu Santo, ven por medio de la poderosa intercesión del Inmaculado Corazón de María, tu amadísima esposa. Ven, Espíritu Santo, ven por medio de la poderosa intercesión del Inmaculado Corazón de María, tu amadísima esposa.
2: Creo en Dios, Padre Todopoderoso, Creador del cielo y de la tierra. Creo en Jesucristo, su único Hijo, nuestro Señor, que fue concebido por obra y gracia del Espíritu Santo. Nació de Santa María Virgen, padeció bajo el poder de Poncio Pilato, fue crucificado, muerto y sepultado, descendió a los infiernos, al tercer día resucitó de entre los muertos, subió a los cielos y está sentado a la derecha de Dios Padre Todopoderoso. Desde allí ha de venir a juzgar a vivos y muertos. Creo en el Espíritu Santo, la Santa Iglesia Católica, la comunión de los santos, el perdón de los pecados, la resurrección de la carne y la vida eterna. Amén. Dios mío, me arrepiento de todo corazón de haberte ofendido, porque eres infinitamente bueno. Perdóname y dame tu gracia para no volverte a ofender. Dios mío, yo creo, adoro, espero y te amo. Te pido perdón por los que no creen, no adoran, no esperan y no te aman. Dios mío, yo creo, adoro, espero y te amo. Te pido perdón por los que no creen, no adoran, no esperan y no te aman. Dios mío, yo creo, adoro, espero y te amo. Te pido perdón por los que no creen, no adoran, no esperan y no te aman. Jesús, es por tu amor, por la conversión de los pecadores y en reparación de los pecados cometidos contra el Inmaculado Corazón de María.
0: Primer misterio glorioso. Jesús resucita gloriosamente. El ángel dijo a las mujeres: no teman, yo sé que ustedes buscan a Jesús el crucificado. No está aquí, porque ha resucitado. Vayan enseguida a decir a sus discípulos: ha resucitado de entre los muertos, e irá antes que ustedes a Galilea. Allí lo verán. Del Evangelio de Mateo, capítulo 28, versículos del 1 al 7. Pidamos en este misterio la plena transformación de nuestra vida en Cristo. Padre nuestro que estás en el cielo, santificado sea tu nombre. Venga a nosotros tu reino. Hágase tu voluntad en la tierra como en el cielo.
1: danos hoy nuestro pan de cada día. Perdona nuestras ofensas, como también nosotros perdonamos a los que nos ofenden. No nos dejes caer en tentación y líbranos del mal. Amén.
0: Dios te salve María, llena eres de gracia, el Señor es contigo. Bendita tú eres entre todas las mujeres, y bendito es el fruto de tu vientre, Jesús.
1: Santa María, Madre de Dios, ruega por nosotros pecadores, ahora y en la hora de nuestra muerte. Amén.
0: Dios te salve María, llena eres de gracia, el Señor es contigo. Bendita tú eres entre todas las mujeres, y bendito es el fruto de tu vientre, Jesús.
1: Santa María, Madre de Dios, ruega por nosotros pecadores, ahora y en la hora de nuestra muerte. Amén.
0: Dios te salve María, llena eres de gracia, el Señor es contigo. Bendita tú eres entre todas las mujeres, y bendito es el fruto de tu vientre, Jesús.
1: Santa María, Madre de Dios, ruega por nosotros pecadores, ahora y en la hora de nuestra muerte. Amén.
0: Dios te salve María, llena eres de gracia, el Señor es contigo. Bendita tú eres entre todas las mujeres, y bendito es el fruto de tu vientre, Jesús.
1: Santa María, Madre de Dios, ruega por nosotros pecadores, ahora y en la hora de nuestra muerte. Amén.
0: Dios te salve María, llena eres de gracia, el Señor es contigo. Bendita tú eres entre todas las mujeres, y bendito es el fruto de tu vientre, Jesús.
1: Santa María, Madre de Dios, ruega por nosotros pecadores, ahora y en la hora de nuestra muerte. Amén.
0: Dios te salve María, llena eres de gracia, el Señor es contigo. Bendita tú eres entre todas las mujeres, y bendito es el fruto de tu vientre, Jesús.
1: Santa María, Madre de Dios, ruega por nosotros pecadores, ahora y en la hora de nuestra muerte. Amén.
0: Dios te salve María, llena eres de gracia, el Señor es contigo. Bendita tú eres entre todas las mujeres, y

0: de gracia. El Señor es contigo. Bendita tú eres entre todas las mujeres, y bendito es el fruto de tu vientre, Jesús.
1: Santa María, Madre de Dios, ruega por nosotros pecadores, ahora y en la hora de nuestra muerte. Amén.
0: Dios te salve María, llena eres de gracia. El Señor es contigo. Bendita tú eres entre todas las mujeres, y bendito es el fruto de tu vientre, Jesús.
1: Santa María, Madre de Dios, ruega por nosotros pecadores, ahora y en la hora de nuestra muerte. Amén.
0: Gloria al Padre, y al Hijo, y al Espíritu Santo.
1: Como era en el principio, ahora y siempre, por los siglos de los siglos. Amén.
0: María, Madre de Gracia, Madre de Misericordia.
1: En la vida y en la muerte, ampáranos, Gran Señora.
2: Oh mi buen Jesús, perdona nuestros pecados, líbranos del fuego del infierno, lleva al cielo a todas las almas, socorre especialmente a las más necesitadas de tu misericordia. Amén.
1: Segundo misterio glorioso. Jesús asciende al cielo. Mientras los bendecía, se separó de ellos y fue llevado al cielo. Los discípulos que se habían postrado delante de él volvieron con gran alegría. Del Evangelio de San Lucas, capítulo 24, versículos del 50 al 53. Pidamos en este misterio buscar únicamente el reino de Dios y su justicia, porque lo demás se nos dará por añadidura. Padre nuestro, que estás en el cielo, santificado sea tu nombre. Venga a nosotros tu reino. Hágase tu voluntad en la tierra como en el cielo.
0: Danos hoy nuestro pan de cada día. Perdona nuestras ofensas, como también nosotros perdonamos a los que nos ofenden. No nos dejes caer en la tentación y líbranos del mal. Amén.
1: Dios te salve María, llena eres de gracia, el Señor es contigo. Bendita tú eres entre todas las mujeres, y bendito es el fruto de tu vientre, Jesús.
0: Santa María, Madre de Dios, ruega por nosotros pecadores, ahora y en la hora de nuestra muerte. Amén.
1: Dios te salve María, llena eres de gracia, el Señor es contigo. Bendita tú eres entre todas las mujeres, y bendito es el fruto de tu vientre, Jesús.
0: Santa María, Madre de Dios, ruega por nosotros pecadores, ahora y en la hora de nuestra muerte. Amén.
1: Dios te salve María, llena eres de gracia, el Señor es contigo. Bendita tú eres entre todas las mujeres, y bendito es el fruto de tu vientre, Jesús.
0: Santa María, Madre de Dios, ruega por nosotros pecadores, ahora y en la hora de nuestra muerte. Amén.
1: Dios te salve María, llena eres de gracia, el Señor es contigo. Bendita tú eres entre todas las mujeres, y bendito es el fruto de tu vientre, Jesús.
0: Santa María, Madre de Dios, ruega por nosotros pecadores, ahora y en la hora de nuestra muerte. Amén.
1: Dios te salve María, llena eres de gracia, el Señor es contigo. Bendita tú eres entre todas las mujeres, y bendito es el fruto de tu vientre, Jesús.
0: Santa María, Madre de Dios, ruega por nosotros pecadores, ahora y en la hora de nuestra muerte. Amén.
1: Dios te salve María, llena eres de gracia, el Señor es contigo. Bendita tú eres entre todas las mujeres, y bendito es el fruto de tu vientre, Jesús.
0: Santa María, Madre de Dios, ruega por nosotros pecadores, ahora y en la hora de nuestra muerte. Amén.
1: Dios te salve María, llena eres de gracia, el Señor es contigo. Bendita tú eres entre todas las mujeres, y bendito es el fruto de tu vientre, Jesús.
0: Santa María, Madre de Dios, ruega por nosotros pecadores, ahora y en la hora de nuestra muerte. Amén.
1: Dios te salve María, llena eres de gracia, el Señor es contigo. bendita tú eres.

0: Eres entre todas las mujeres, y bendito es el fruto de tu vientre, Jesús.
1: Santa María, Madre de Dios, ruega por nosotros pecadores, ahora y en la hora de nuestra muerte. Amén.
0: Dios te salve María, llena eres de gracia, el Señor es contigo. Bendita tú eres entre todas las mujeres, y bendito es el fruto de tu vientre, Jesús.
1: Santa María, Madre de Dios, ruega por nosotros pecadores, ahora y en la hora de nuestra muerte. Amén.
0: Dios te salve María, llena eres de gracia, el Señor es contigo. Bendita tú eres entre todas las mujeres, y bendito es el fruto de tu vientre, Jesús.
1: Santa María, Madre de Dios, ruega por nosotros pecadores, ahora y en la hora de nuestra muerte. Amén.
0: Gloria al Padre, y al Hijo, y al Espíritu Santo,
1: como era en el principio, ahora y siempre, por los siglos de los siglos. Amén.
0: María, Madre de Gracia, Madre de Misericordia,
1: en la vida y en la muerte, ampáranos, Gran Señora.
2: Oh mi buen Jesús, perdona nuestros pecados, líbranos del fuego del infierno, lleva al cielo a todas las almas, socorre especialmente a las más necesitadas de tu misericordia. Amén.
1: Tercer misterio glorioso: la venida del Espíritu Santo sobre María y los apóstoles. Al llegar el día de Pentecostés, estaban todos reunidos en un mismo lugar. De repente, vino del cielo un ruido como de una ráfaga de viento impetuoso que llenó toda la casa donde se encontraban. Se les aparecieron unas lenguas como de fuego que se repartieron y se posaron sobre cada uno de ellos y quedaron llenos del Espíritu Santo. De los Hechos de los Apóstoles, capítulo 2, versículos de 2 al 4. Pidamos en este misterio los dones del Espíritu Santo, especialmente la sabiduría, la fortaleza y el celo. Padre nuestro que estás en el cielo, santificado sea tu nombre, venga a nosotros tu reino, hágase tu voluntad en la tierra como en el cielo.
0: Danos hoy nuestro pan de cada día, perdona nuestras ofensas como también nosotros perdonamos a los que nos ofenden. No nos dejes caer en tentación y líbranos del mal. Amén.
1: Dios te salve María, llena eres de gracia, el Señor es contigo. Bendita tú eres entre todas las mujeres, y bendito es el fruto de tu vientre, Jesús.
0: Santa María, Madre de Dios, ruega por nosotros pecadores, ahora y en la hora de nuestra muerte. Amén.
1: Dios te salve María, llena eres de gracia, el Señor es contigo. Bendita tú eres entre todas las mujeres, y bendito es el fruto de tu vientre, Jesús.
0: Santa María, Madre de Dios, ruega por nosotros pecadores, ahora y en la hora de nuestra muerte. Amén.
1: Dios te salve María, llena eres de gracia, el Señor es contigo. Bendita tú eres entre todas las mujeres, y bendito es el fruto de tu vientre, Jesús.
0: Santa María, Madre de Dios, ruega por nosotros pecadores, ahora y en la hora de nuestra muerte. Amén.
1: Dios te salve María, llena eres de gracia, el Señor es contigo. Bendita tú eres entre todas las mujeres, y bendito es el fruto de tu vientre, Jesús.
0: Santa María, Madre de Dios, ruega por nosotros pecadores, ahora y en la hora de nuestra muerte. Amén.
1: Dios te salve María, llena eres de gracia, el Señor es contigo. Bendita tú eres entre todas las mujeres, y bendito es el fruto de tu vientre, Jesús.
0: Santa María, Madre de Dios, ruega por nosotros pecadores, ahora y en la hora de nuestra muerte. Amén.
1: Dios te salve María, llena eres de gracia, el Señor es contigo. Bendita tú eres entre todas las mujeres, y bendito es el fruto de tu vientre, Jesús.
0: Santa María, Madre de Dios, ruega por nosotros pecadores, ahora y en la hora de nuestra muerte. Amén.
1: Dios te salve María, llena eres de gracia, el Señor es contigo, bendita tú eres entre todas las mujeres, y bendito es el fruto de tu vientre, Jesús.
0: Santa María, Madre de Dios, ruega por nosotros pecadores, ahora y en la hora de nuestra muerte. Amén.
1: Dios te salve María, llena eres de gracia, el Señor es contigo, bendita tú eres entre todas las mujeres, y bendito es el fruto de tu vientre, Jesús.
0: Santa María, Madre de Dios, ruega por nosotros pecadores, ahora y en la hora de nuestra muerte. Amén.
1: Dios te salve María, llena eres de gracia, el Señor es contigo, bendita tú eres entre todas las mujeres, y bendito es el fruto de tu vientre, Jesús.
0: Santa María, Madre de Dios, ruega por nosotros pecadores, ahora y en la hora de nuestra muerte. Amén.
1: Dios te salve María, llena eres de gracia, el Señor es contigo, bendita tú eres entre todas las mujeres, y bendito es el fruto de tu vientre, Jesús.
0: Santa María, Madre de Dios, ruega por nosotros pecadores, ahora y en la hora de nuestra muerte. Amén.
1: Gloria al Padre, y al Hijo, y al Espíritu Santo.
0: Como era en el principio, ahora y siempre, por los siglos de los siglos. Amén.
1: María, Madre de Gracia, Madre de Misericordia.
0: En la vida y en la muerte, ampáranos, Gran Señora.
2: Oh mi buen Jesús, perdona nuestros pecados, líbranos del fuego del infierno, lleva al cielo a todas las almas, socorre especialmente a las más necesitadas de tu misericordia. Amén.
0: Cuarto misterio glorioso, la asunción de la Virgen al cielo. Tengo siempre presente al Señor, con Él a mi derecha jamás fracasaré. Por eso se me alegra el corazón, hacen fiesta mis entrañas y todo mi ser descansa tranquilo, porque no me abandonarás en el abismo ni dejarás a tu fiel experimentar la corrupción. Del Salmo 16, versículos del 8 al 10. Pidamos en este misterio vivir nuestra vocación a la santidad. Padre nuestro, que estás en el cielo, santificado sea tu nombre. Venga a nosotros tu reino. Hágase tu voluntad en la tierra como en el cielo.
1: Danos hoy nuestro pan de cada día. Perdona nuestras ofensas, como también nosotros perdonamos a los que nos ofenden. No nos dejes caer en la tentación y líbranos del mal. Amén.
0: Dios te salve María, llena eres de gracia, el Señor es contigo. Bendita tú eres entre todas las mujeres, y bendito es el fruto de tu vientre, Jesús.
1: Santa María, Madre de Dios, ruega por nosotros pecadores, ahora y en la hora de nuestra muerte. Amén.
0: Dios te salve María, llena eres de gracia, el Señor es contigo. Bendita tú eres entre todas las mujeres, y bendito es el fruto de tu vientre, Jesús.
1: Santa María, Madre de Dios, ruega por nosotros pecadores, ahora y en la hora de nuestra muerte. Amén.
0: Dios te salve María, llena eres de gracia, el Señor es contigo. Bendita tú eres entre todas las mujeres, y bendito es el fruto de tu vientre, Jesús.
1: Santa María, Madre de Dios, ruega por nosotros pecadores, ahora y en la hora de nuestra muerte. Amén.
0: Dios te salve María, llena eres de gracia, el Señor es contigo. Bendita tú eres entre todas las mujeres, y bendito es el fruto de tu vientre, Jesús.
1: Santa María, Madre de Dios, ruega por nosotros pecadores, ahora y en la hora de nuestra muerte. Amén.
0: Dios te salve María, llena eres de gracia, el Señor es contigo. Bendita tú eres entre todas las mujeres, y bendito es el fruto de tu vientre, Jesús.
1: Santa María, Madre de Dios, ruega por nosotros pecadores, ahora y en la hora de nuestra muerte. Amén.
0: Dios te salve María, llena eres de gracia, el Señor es contigo. Bendita tú eres entre todas las mujeres, y bendito es el fruto de tu vientre, Jesús.
1: Santa María, Madre de Dios, ruega por nosotros pecadores, ahora y en la hora de nuestra muerte. Amén.
0: Dios te salve María, llena eres de gracia, el Señor es contigo. Bendita tú eres entre todas las mujeres, y bendito es el fruto de tu vientre, Jesús.
1: Santa María, Madre de Dios, ruega por nosotros pecadores, ahora y en la hora de nuestra muerte. Amén.
0: Dios te salve María, llena eres de gracia, el Señor es contigo. Bendita tú eres entre todas las mujeres, y bendito es el fruto de tu vientre, Jesús.
1: Santa María, Madre de Dios, ruega por nosotros pecadores, ahora y en la hora de nuestra muerte. Amén.
0: Dios te salve María, llena eres de gracia, el Señor es contigo. Bendita tú eres entre todas las mujeres, y bendito es el fruto de tu vientre, Jesús.
1: Santa María, Madre de Dios, ruega por nosotros pecadores, ahora y en la hora de nuestra muerte. Amén.
0: Dios te salve María, llena eres de gracia, el Señor es contigo. Bendita tú eres entre todas las mujeres, y bendito es el fruto de tu vientre, Jesús.
1: Santa María, Madre de Dios, ruega por nosotros pecadores, ahora y en la hora de nuestra muerte. Amén.
0: Gloria al Padre, y al Hijo, y al Espíritu Santo,
1: como era en el principio, ahora y siempre, por los siglos de los siglos. Amén.
0: María, Madre de Gracia, Madre de Misericordia,
1: en la vida y en la muerte, ampáranos, Gran Señora.
2: Oh mi buen Jesús, perdona nuestros pecados, líbranos del fuego del infierno, lleva al cielo a todas las almas, socorre especialmente a las más necesitadas de tu misericordia. Amén.
1: Quinto misterio glorioso. María es coronada reina del cielo y de la tierra. Una gran señal apareció en el cielo. Una mujer vestida del sol, con la luna bajo sus pies, y una corona de 12 estrellas sobre su cabeza. Del libro del Apocalipsis, capítulo 12, versículo 1. Pidamos a Dios que los corazones de Jesús y de María reinen en nuestras vidas. Padre nuestro que estás en el cielo, santificado sea tu nombre, venga a nosotros tu reino, hágase tu voluntad en la tierra como en el cielo.
0: Danos hoy nuestro pan de cada día, perdona nuestras ofensas como también nosotros perdonamos a los que nos ofenden. No nos dejes caer en tentación y líbranos del mal. Amén.
1: Dios te salve María, llena eres de gracia, el Señor es contigo. Bendita tú eres entre todas las mujeres, y bendito es el fruto de tu vientre, Jesús.
0: Santa María, Madre de Dios, ruega por nosotros pecadores, ahora y en la hora de nuestra muerte. Amén.
1: Dios te salve María, llena eres de gracia, el Señor es contigo. Bendita tú eres entre todas las mujeres, y bendito es el fruto de tu vientre, Jesús.
0: Santa María, Madre de Dios, ruega por nosotros pecadores, ahora y en la hora de nuestra muerte. Amén.
1: Dios te salve María, llena eres de gracia, el Señor es contigo. Bendita tú eres entre todas las mujeres, y bendito es el fruto de tu vientre, Jesús.
0: Santa María, Madre de Dios, ruega por nosotros pecadores, ahora y en la hora de nuestra muerte. Amén.
1: Dios te salve María, llena eres de gracia, el Señor es contigo. Bendita tú eres entre todas las mujeres, y bendito es el fruto de tu vientre, Jesús.
0: Santa María, Madre de Dios, ruega por nosotros pecadores, ahora y en la hora de nuestra muerte. Amén.
1: Dios te salve María, llena eres de gracia, el Señor es contigo. Bendita tú eres entre todas las mujeres, y bendito es el fruto de tu vientre, Jesús.
0: Santa María, Madre de Dios, ruega por nosotros pecadores, ahora y en la hora de nuestra muerte. Amén.
3: Dios te salve María, llena eres de gracia, el Señor es contigo. Bendita tú eres entre todas las mujeres, y bendito es el fruto de tu vientre, Jesús.
0: Santa María, Madre de Dios, ruega por nosotros pecadores, ahora y en la hora de nuestra muerte. Amén.
3: Dios te salve María, llena eres de gracia, el Señor es contigo. Bendita tú eres entre todas las mujeres, y bendito es el fruto de tu vientre, Jesús.
0: Santa María, Madre de Dios, ruega por nosotros pecadores, ahora y en la hora de nuestra muerte. Amén.
3: Dios te salve María, llena eres de gracia, el Señor es contigo. Bendita tú eres entre todas las mujeres, y bendito es el fruto de tu vientre, Jesús.
0: Santa María, Madre de Dios, ruega por nosotros pecadores, ahora y en la hora de nuestra muerte. Amén.
3: Dios te salve María, llena eres de gracia, el Señor es contigo. Bendita tú eres entre todas las mujeres, y bendito es el fruto de tu vientre, Jesús.
0: Santa María, Madre de Dios, ruega por nosotros pecadores, ahora y en la hora de nuestra muerte. Amén.
3: Dios te salve María, llena eres de gracia, el Señor es contigo. Bendita tú eres entre todas las mujeres, y bendito es el fruto de tu vientre, Jesús.
0: Santa María, Madre de Dios, ruega por nosotros pecadores, ahora y en la hora de nuestra muerte. Amén.
1: Gloria al Padre, y al Hijo, y al Espíritu Santo.
0: Como era en el principio, ahora y siempre, por los siglos de los siglos. Amén.
1: María, Madre de Gracia, Madre de Misericordia,
0: en la vida y en la muerte, ampáranos, Gran Señora.
2: Oh mi buen Jesús, perdona nuestros pecados, líbranos del fuego del infierno, lleva al cielo a todas las almas, socorre especialmente a las más necesitadas de tu misericordia. Amén.
3: Padre nuestro que estás en el cielo, santificado sea tu nombre, venga a nosotros tu reino, hágase tu voluntad en la tierra como en el cielo.
0: Danos hoy nuestro pan de cada día, perdona nuestras ofensas como también nosotros perdonamos a los que nos ofenden. No nos dejes caer en tentación y líbranos del mal. Amén.
1: Dios te salve María Santísima, hija de Dios Padre, Virgen Purísima antes del parto. En tus manos ponemos nuestra fe para que la alumbres. Llena eres de gracia, el Señor es contigo. Bendita tú eres entre todas las mujeres, y bendito es el fruto de tu vientre, Jesús.
0: Santa María, Madre de Dios, ruega por nosotros pecadores, ahora y en la hora de nuestra muerte. Amén.
1: Dios te salve María Santísima, Madre de Dios Hijo, Virgen Purísima en el parto. En tus manos ponemos nuestra esperanza para que la alientes. Llena eres de gracia, el Señor es contigo. Bendita tú eres entre todas las mujeres, y bendito es el fruto de tu vientre, Jesús.
0: Santa María, Madre de Dios, ruega por nosotros pecadores, ahora y en la hora de nuestra muerte. Amén.
1: Dios te salve María Santísima, esposa de Dios Espíritu Santo, Virgen Purísima después del parto. En tus manos ponemos nuestra caridad para que la inflames. Llena eres de gracia, el Señor es contigo. Bendita tú eres entre todas las mujeres, y bendito es el fruto de tu vientre, Jesús.
0: Santa María, Madre de Dios, ruega por nosotros pecadores, ahora y en la hora de nuestra muerte. Amén.
1: Dios te salve María Santísima, templo y sagrario de la Santísima Trinidad, Virgen concebida sin la culpa original.
2: Dios te salve, Reina y Madre de Misericordia, vida, dulzura y esperanza nuestra. Dios te salve, a ti clamamos los desterrados hijos de Eva.
4: a ti suspiramos, gimiendo y llorando, en este valle de lágrimas. Ea pues, Señora, abogada nuestra, vuelve a nosotros esos tus ojos misericordiosos, y después de este destierro, muéstranos a Jesús, fruto bendito de tu vientre. Oh clemente, oh piadosa, oh dulce Virgen María, ruega por nosotros, Santa Madre de Dios, para que seamos dignos de alcanzar las promesas de nuestro Señor Jesucristo. Amén.
3: Señor, ten piedad.
5: Señor, ten piedad.
3: Cristo, ten piedad.
5: Cristo, ten piedad.
3: Señor, ten piedad.
5: Señor, ten piedad.
3: Cristo, óyenos.
5: Cristo, óyenos.
3: Cristo, escúchanos.
5: Cristo, escúchanos.
3: Dios Padre Celestial,
5: ten piedad de nosotros.
3: Dios Hijo Redentor del mundo,
5: ten piedad de nosotros.
3: Dios Espíritu Santo,
5: ten piedad de nosotros.
3: Santísima Trinidad, que eres un solo Dios,
5: ten piedad de nosotros.
3: Santa María,
5: ruega por nosotros.
3: Santa Madre de Dios,
5: ruega por nosotros.
3: Santa Virgen de las Vírgenes,
5: ruega por nosotros.
3: Madre de Jesucristo,
5: ruega por nosotros.
3: Madre de la Divina Gracia,
5: ruega por nosotros.
3: Madre Purísima,
5: ruega por nosotros.
3: Madre Castísima,
5: ruega por nosotros.
3: Madre Virgen,
5: ruega por nosotros.
3: Madre Inmaculada,
5: ruega por nosotros.
3: Madre Amable,
5: ruega por nosotros.
3: Madre Admirable,
5: ruega por nosotros.
3: Madre del Buen Consejo,
5: ruega por nosotros.
3: Madre del Creador,
5: ruega por nosotros.
3: Madre del Salvador,
5: ruega por nosotros.
3: Madre de la Iglesia,
5: ruega por nosotros.
3: Virgen Prudentísima,
5: ruega por nosotros.
3: Virgen Venerable,
5: ruega por nosotros.
3: Virgen Digna de Alabanza,
5: ruega por nosotros.
3: Virgen Poderosa,
5: ruega por nosotros.
3: Virgen Clemente,
5: ruega por nosotros.
3: Virgen Fiel,
5: ruega por nosotros.
3: Espejo de Justicia,
5: ruega por nosotros.
3: Trono de la Sabiduría,
5: ruega por nosotros.
3: Causa de nuestra Alegría,
5: ruega por nosotros.
3: Vaso Espiritual,
5: ruega por nosotros.
3: Vaso Digno de Honor,
5: ruega por nosotros.
3: Rosa Mística,
5: ruega por nosotros.
3: Torre de David,
5: ruega por nosotros.
3: Torre de Marfil,
5: ruega por nosotros.
3: Casa de Oro,
5: ruega por nosotros.
3: Arca de la Alianza,
5: ruega por nosotros.
3: Puerta del Cielo,
5: ruega por nosotros.
3: Estrella de la Mañana,
5: ruega por nosotros.
3: Salud de los Enfermos,
5: ruega por nosotros.
3: Refugio de los Pecadores,
5: ruega por nosotros.
3: Consoladora de los Afligidos,
5: ruega por nosotros.
3: Auxilio de los Cristianos,
5: ruega por nosotros.
3: Reina de los Ángeles,
5: ruega por nosotros.
3: Reina de los Patriarcas,
5: ruega por nosotros.
3: Reina de los Profetas,
5: ruega por nosotros.
3: Reina de los Apóstoles,
5: ruega por nosotros.
3: Reina de los Mártires,
5: ruega por nosotros.
3: Reina de los Confesores,
5: ruega por nosotros.
3: Reina de las Vírgenes,
5: ruega por nosotros.
3: Reina de todos los Santos,
5: ruega por nosotros.
3: Reina concebida sin pecado original,
5: ruega por nosotros.
3: Reina llevada al cielo,
5: ruega por nosotros.
3: Reina del Santísimo Rosario,
5: ruega por nosotros.
3: Reina de la Familia,
5: ruega por nosotros.
3: Reina de la Paz,
5: ruega por nosotros.
3: Cordero de Dios, que quitas el pecado del mundo,
5: perdónanos, Señor.
3: Cordero de Dios, que quitas el pecado del mundo,
5: escúchanos, Señor.
3: Cordero de Dios, que quitas el pecado del mundo,
5: ten piedad y misericordia de nosotros.
4: Bajo tu amparo nos acogemos, Santa Madre de Dios. No desprecies las súplicas que te dirigimos en nuestras necesidades. Antes bien, líbranos de todos los peligros, oh Virgen gloriosa y bendita.
6: ruega por nosotros, Santa Madre de Dios, para que seamos dignos de alcanzar las promesas de nuestro Señor Jesucristo. Amén.
3: Te rogamos, Señor, que derrames tus gracias en nuestras almas, para que los que por el anuncio del ángel hemos conocido la encarnación de tu Hijo Jesucristo, por su pasión y su cruz, seamos llevados a la gloria de la resurrección. Por el mismo Cristo nuestro Señor. Amén.
5: Consagración a María. Oh María, oh Madre mía, yo me entrego enteramente a ti, y en prueba de mi filial afecto, te consagro en este día y para siempre mis ojos, mis oídos, mi lengua, mi corazón, en una palabra, todo mi ser. Y ya que soy todo tuyo, oh Madre de bondad, guárdame y defiéndeme como cosa y posesión tuya. Amén.
4: En el nombre del Padre, y del Hijo, y del Espíritu Santo. Amén.

Este rosario lo escuchó a través de XHEL FM por cortesía de Plan Previsor Hernández. Hasta el próximo y muy buenos días.

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3: Muy buen día, amigos. Aquí estamos una vez más con ustedes. Tenemos mucha música para obsequiárselas. Acompáñenme. Estaré hasta las 8 de la mañana por el día de hoy. El día de hoy, bueno, pues es miércoles. Hoy es miércoles 8 de este mes de julio. Una temperatura de 12 grados. Nada más 12 grados. Vamos a ver, vamos a escuchar esta interpretación. Y gracias por estar con la sintonía de la L.

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6 de la mañana con 15 minutos. Buenos días, es la L. Fresnillo. Es miércoles 8 de julio. 12 grados esta mañana.

las 6:20, 6:20, buenos días. Más música. Rocío Dúrcal.

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3: Seis con 44 minutos, bonito día, fresca mañana, 12 grados.
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2: Con 48 minutos, bonito día. 12 grados temperatura esta mañana. Hoy es miércoles 8 de julio.
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con 54 minutos. ¿Qué tal? Bonita mañana. Les saludamos con música. Buenos días.

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2: Siete con ocho minutos, 20 segundos.

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1: Son las 7 con 12 minutos 20 segundos. Mario Carrillo quiere escuchar esta interpretación. Aquí está.

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22: Con 19 minutos, 7:19.

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3: Son las 7:24.

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0: programa, 7:38. Bonita la mañana.
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3: De 44 minutos, bonito día. Es miércoles 8 de julio

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0: La alegría del Evangelio llena los corazones de los que se encuentran con el mensaje de Jesús. 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Escuchemos. El Evangelio
1: de hoy. 8 de julio es día miércoles. Se sugiere utilizar hoy las oraciones de la misa para dar gracias a Dios. Es tiempo de graduaciones. Muchos grupos de muchas instituciones, privadas y públicas, instituciones educativas, se acercan y piden la Santa Misa para dar gracias. Es oportuno, claro que sí, el uso de este esquema de acción de gracias. Escuchemos la palabra, ya es tiempo de buscar al Señor. Del libro del profeta Oseas. Y del Santo Evangelio según San Mateo. Iniciamos el capítulo 10. En aquel tiempo, llamando Jesús a sus 12 discípulos, les dio poder para expulsar a los espíritus impuros y curar toda clase de enfermedades y dolencias. Estos son los nombres de los 12 apóstoles. El primero de todos, Simón, llamado Pedro, y su hermano Andrés. Santiago y su hermano Juan, hijos del Zebedeo. Felipe y Bartolomé. Tomás y Mateo, el publicano. Santiago, hijo de Alfeo, y Tadeo. Simón el cananeo. Y Judas Iscariote, que fue el traidor. A estos 12 los envió Jesús con estas instrucciones. No vayan a tierra de paganos ni entren en ciudades de samaritanos. Vayan más bien en busca de las ovejas perdidas de la casa de Israel. Vayan y proclamen por el camino que ya se acerca el reino de los cielos. Palabra del Señor. ¡Ay, Israel, Israel! Se había alejado, había cometido el pecado de idolatría. Estaba su corazón dividido, pero no estaba perdido. Dios lo busca. Y lo busca hasta que el pueblo se vuelve a integrar, hasta que va otra vez con su esposo. Otra vez, pero tendrá que manifestarlo en obras. Obras de justicia. Obras son amores, va a sacar después la sabiduría popular. Pues bien, tiene que manifestar su arrepentimiento y su volver a Dios, su esposo, según el profeta Oseas. En el Evangelio comenzamos a escuchar el llamado discurso misionero de Jesús. Empieza con la lista de los 12 apóstoles, columnas de la iglesia. Después vendrá otro grupo más extenso, los 72 discípulos. Después vendrán las comunidades, los pueblos, hasta llegar hasta nosotros. Discurso misionero. ¿En qué consiste anunciar el reino de los cielos? Esa sigue siendo la tarea apostólica que nos reclama Jesús. Reino de los cielos. Es decir, que Dios reine, que su presencia y su actividad misteriosa en la humanidad y en el mundo esté ahí para librarnos del mal, para conducirnos a la salvación. Eso es anunciar el reino, hacerlo presente. Y esto nos lleva a pensar, ¿qué tiene que ver con nosotros? ¿Seremos invitados hoy nosotros a colaborar en la construcción del reino? ¿O ya se habrá acabado de construir. No, no, no. Cada generación tiene lo suyo. Hoy somos nosotros como iglesia, llamados y enviados a construir el reino. ¿Cómo nos hace falta esa conciencia de ser misioneros y ese compromiso? Aquí no hay desempleo, no debería haber desempleo en el cristiano. Nuestra vocación es esa, ser enviados a construir el reino. Por eso pedimos todos los días, venga a nosotros tu reino, Señor. Y esto no va a venir solo, no es obra de Dios solamente. Dios no nos va a suplir, necesita, ha querido así, entre comillas, necesitar de nuestra colaboración. Padre, en mi vida diaria voy buscando constantemente tu rostro. De él encuentro pinceladas en las maravillas que has creado y creas a cada instante, en los prodigios que vas cumpliendo en la historia y que cumples hoy, en la palabra que escucho en el silencio de mi interior. No me escondas tu rostro, Señor, Dios mío. Ayúdame a encontrarlo y a darlo a conocer. Y termino con esas palabras atribuidas a Santa Marielena Stoltenberg, algo así. Mi mayor deseo es hacer lo que Dios quiere y estar allí donde Él me quiera. Ándele, no es tan complicado, no es tan complicado. Repito, mi mayor deseo es hacer lo que Dios quiere y estar ahí donde Él me quiera y me necesite. Es día miércoles. ¡Ánimo, gente! ¡Buen día!

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Hola amigos, ¿qué tal? ¿Cómo están? Bienvenidos, muy buenos días en este que es ya el miércoles. Hoy es miércoles 8 de julio. ¿Qué quiere decir esto? Quiere decir que, pues que ya vamos a la mitad de esta semana. Está pasando el tiempo rapidísimo, no cabe duda. Y me da mucho gusto estar con ustedes. Gracias por estar al pendiente. Mire, tengo estas reflexiones que son importantes. Haz todo bien. Haz todo el bien que puedas, por todos los medios que puedas, en todas las maneras que puedas, en todos los lugares que puedas, en todo el momento que puedas, a todas las personas que puedan, siempre que puedas. Eso es lo que el día de hoy les dejamos para que, pues que sea parte de algo que a todos nos interesa y a todos nos gusta. Cuando entendamos que no es un día más, sino un día menos, empezaremos a valorar lo que realmente importa, porque hay veces que se pasa la vida sin saber ni qué es lo que sucede, ni sí, ya amaneció, ya pasó la tarde, ya pasó la noche, y no hizo nada productivo, y ni siquiera le dio gracias a Dios por un día tan, tan maravilloso. No cabe duda que hay que ser muy conscientes de lo que estamos haciendo, porque la vida es un suspiro, ¿eh? Se nos va volando. Por eso hay que ser agradecidos con el Señor. Señor, hoy pongo en tus manos a mi familia y mi casa. Bendice este hogar, cuida a los que amo y no permitas que nos falte tu presencia. Danos unión en los días difíciles, paciencia para tratarnos con amor y sabiduría para caminar en paz. Aleja de nuestra casa las discusiones que hieren, el miedo que angustia y todo lo que robe la tranquilidad. Que tu luz habite en cada rincón. Tu gracia sostenga nuestras vidas y tu protección nos acompañe hoy y siempre. Esto es lo que realmente debemos hacer. Muchas, muchas gracias por continuar en este espacio con nosotros y agradeciéndole a todos el favor de su presencia. Quiero iniciar mandándole un saludo muy, muy, primeramente el agradecimiento y un saludo muy afectuoso a todos los miembros de una agrupación de personas que están buscando siempre salir adelante con cosas buenas, y ellos son los del grupo de Toastmaster. Toastmaster el día de ayer tuvo su cambio de mesa directiva y bueno, pues gente muy entusiasta, gente que está aprendiendo a poder hablar, a poder expresarse de manera bien, directa, contundente, ante un público de cualquier forma. Y créanme que lo hacen muy bien. Estuve viendo pues el desempeño de varias de las personas que estuvieron ahí. Mis respetos para todos ustedes. Algún día yo seré como ustedes lo son y espero muy pronto volver a visitarlos. Al doctor Burciaga, a su señora esposa, a su hija, a todos los que estuvieron ahí, felicidades, enhorabuena. Manuel Soto, Emma Rodríguez Ocunza, a Carlos, que estuvo siempre muy al pendiente, a todas las personas que realmente me dio mucho, mucho gusto saludar y estar con ustedes en el grupo de Toastmaster. Vale la pena, se reúnen ahí en el auditorio del Colegio Fresnillo, tienen sus sesiones y creo que nada más son los martes. Y los enseñan a expresarse, a tener temas de conversación y además a no cometer errores que son horrores cuando uno habla. A no tener las muletillas y bueno, ustedes saben lo que todo eso implica y significa. Así es que enhorabuena. A Roger Saldívar también le envío un fuerte abrazo. Muchas gracias, Roger, por todo. Una mañana muy agradable, soleada. No tuvimos
el día de ayer nada de lluvia aquí en Fresnillo. Sí, estuvo nublado, estuvo mayormente nublado, pero no llegó la lluvia. Y el día de hoy parece ser que sí llega. Vamos a estar esperando y estaremos muy al pendiente al momento de darles pues los pormenores de lo que tiene que ver con el clima. Mientras tanto, vamos a darles información. Mire, primeramente, algo que está dándose a conocer, lo que todo mundo habla, es acerca de lo que ocurrió el día de ayer en el fútbol. Hablan de una Argentina que ganó, le ganó precisamente a un equipo que, bueno, la gente estaba muy, muy inconforme porque dicen que el árbitro estuvo del lado de Argentina y que pues no se vale lo que estaban haciendo. Sacaron a Egipto. Egipto, vamos, nunca había sobresalido así, nunca lo había visto de esa manera, pero qué manera de poder enfrentarse a todos. Valió la pena. Lamentablemente no les alcanzó porque dicen que el árbitro les ayudó y Gianni Infantino se notaba la preferencia que tenía por Argentina. No sé si le gusta Messi o le cerró el ojo, bailó una noche antes con él, no sé qué pasaría, pero Gianni Infantino se está ganando el odio de tantas personas a nivel mundial por actitudes que no van, no son parte de lo que es la justa deportiva más importante del mundo. Pero bueno, pues a ver qué es lo que sucede. Por cierto, ya cayó el exdirector de Pemex, y esto fue por violencia familiar. Fue detenido en la Ciudad de México, y esto llama mucho la atención. Le voy a decir por qué. Porque es muy conocido y muy cercano a la doctora Claudia Sheinbaum Pardo, la presidenta de México. Bueno, pues Rodríguez Padilla fue capturado en la colonia Narvarte en cumplimiento a un mandato judicial emitido allá en el estado de Morelos. La agresión ocurrió en el mes de marzo cuando aún ocupaba el cargo en Pemex. El exdirector de Petróleos Mexicanos, Pemex, Víctor Rodríguez Padilla, fue detenido en la alcaldía Benito Juárez por la Narvarte. Policías de investigación de la Ciudad de México y de Morelos lo hicieron. La captura del exfuncionario federal se registró en seguimiento a un expediente penal abierto en su contra por el delito de violencia familiar cometido en agravio de su esposa María Felicia Jiménez Lavie. Informaron las fiscalías de ambas entidades en un comunicado. El caso salió a la luz pública el pasado 26 de junio, cuando la víctima difundió en plataformas digitales un video grabado por las cámaras de seguridad del hogar de la pareja, ubicado en Emiliano Zapata, Morelos. En la grabación fechada el 15 de marzo de este año, se observa a Rodríguez Padilla agrediendo física y verbalmente a su cónyuge. Le propina golpes, empujones, jalones e intentos de ahorcamiento. Incluso la golpeó frente a su hijo de 5 años, quien huye al ver la escena de violencia. En esa fecha, Rodríguez aún estaba de titular de Pemex. Y de acuerdo con la ficha de Registro Nacional de Detenciones, la aprehensión ocurrió a las 5:32 del día de ayer en la colonia Narvarte, donde tras su captura se le remitió a una oficina del Ministerio Público de Fuero Común y su estatus quedó en traslado. Minutos antes de las 11 de la noche, la Fiscalía General de Morelos confirmó que el detenido ya había sido ingresado a sus instalaciones. El 29 de junio, tras la difusión del video, la mandataria Claudia Sheinbaum advirtió que en su gobierno no protegerá a ningún exfuncionario y se pronunció por aplicar todo el peso de la ley en el caso. Creo que a Víctor lo van a... O sea, es ya, por ser abusador, pues una persona que como victimario lo merece, pero le van a aplicar todo el peso de la ley. Quiere decir que va a ser un castigo ejemplar para que
los demás funcionarios, exfuncionarios o lo que sea, no anden con cosas así porque la mandataria no lo va a tolerar. Bien por eso, sí, bien, pero pobre por Víctor porque va a tener que cargar con todo. Fíjense que en entrevistas radiofónicas Jiménez Lavín contó que sufría de agresiones desde el año 2022. Dijo que el día del ataque le hizo un reclamo a su esposo. A él no le gustaba que yo le dijera las verdades incómodas porque cuando tiene esos puestos se cree Dios, un todopoderoso, y ahí empezó un forcejeo, así lo narró. Tras la divulgación del video, la Secretaría de las Mujeres aseveró que estos hechos, como todos aquellos que se cometen contra mujeres y niñas, deben de ser investigados con perspectiva de género y sin permitir impunidad. La dependencia indicó que estableció contacto con la víctima para brindarle orientación, acompañamiento y apoyo institucional, incluyendo medidas de protección. El exdirector de Pemex, Víctor Rodríguez Padilla, fue detenido allá en la Ciudad de México y, bueno, pues ya está tras las rejas. Es lo que se dio a conocer. Se está viralizando nuevamente el momento donde este exfuncionario, muy conocido y muy querido por Claudia Sheinbaum, hizo de las suyas porque le dijo a la esposa, cometió el error. ¡Qué error tan grande, Dios mío! ¡Qué tontería! Cometió el error la esposa de decirle, oye, ¿es que te crees Dios cuando estás en un puesto así? Y no le gustó y comenzó a golpearla y comenzó a tratar de ahorcarla. Y cada vez que tenían cualquier detallito, él comenzaba a hacer lo que ya parecía deporte para él. Golpear a su esposa y delante del hijo es lo que más duele. Bueno, pues es lo que está pasando allá en la Ciudad de México. Y bueno, hay tensión en el Mundial 2026. Egipto exige la exclusión del árbitro francés porque se vio que estaba realmente apoyando a Argentina y dijeron, esto no se vale. Ahora, déjeme decirle algo. Va a haber un encuentro entre, creo que es Marruecos y Francia. ¿Y sabe quiénes van a ser los árbitros? Todos argentinos. O sea que van a tener la posibilidad de escoger con cuál equipo puede jugar la siguiente fase Argentina. Y esto es un conflicto de intereses enorme, muy grande. Va a estar, yo no quisiera estar en los zapatos de Gianni Infantino, para poder sacar esto adelante. La polémica eliminación de la selección de Egipto del Mundial sigue dando de qué hablar debido a que la Federación Egipcia de Fútbol exigió a la FIFA que excluya al árbitro francés, a François Letexier. Bueno, por lo que resta del torneo, por los errores flagrantes durante su partido contra Argentina en los octavos de final. Asimismo, Hani Abod Rida, presidente de la Federación Egipcia de Fútbol, pidió a la FIFA que se abra una investigación sobre Letizier por los errores de arbitraje flagrantes cometidos por el equipo de arbitraje y a la aplicación de un doble rasero, lo que llevó a la derrota de la selección egipcia. La exigencia de que el árbitro francés ya no dirija más el Mundial 2026 también se debe a que confirmaron un acto de discriminación hacia Egipto. El dirigente destacó un obstinado rechazo del árbitro central de Argentina a Egipto a revisar ciertas acciones que debieron significar un gol válido y un penal para su selección. Entonces, hay cosas que no se entienden desde acá, pero pues que tienen que arreglar allá en la FIFA. En el encuentro, François Letizier anuló un gol del egipcio Mostafa Sico al inicio de la segunda mitad tras la intervención del VAR debido a una falta en el inicio de la acción.
Egipto considera igualmente que debería haber sido compensado por un penal en tiempo adicional, por un agarrón en la camiseta de Hamdi Fatih y por un contacto entre Julián Álvarez, sí, no es Julián Álvarez, no, Julián Álvarez y Mohamed Salah en el área argentina, justo antes del tercer tanto albiceleste. Bueno, pues al término del partido, el seleccionador de Egipto, Hossam Hassan, lamentó un arbitraje ni justo ni equitativo. Sí, así lo dijo. Parece ser que desde la selección argentina se ha ejercido presión sobre el árbitro. Este ha sido el resultado, protestó el seleccionador. Pues ahí está el detalle con esto. Por cierto, hablan de que el desafiante aviso de Murat Yakin a una Argentina que pasó apuros para seguir en el Mundial 2026, el director Murat Yakin aseguró que Suiza tiene los argumentos futbolísticos necesarios para eliminar a Argentina el sábado en la ronda de cuartos de final del Mundial. Bueno, a Murat Yakin no le importa que en el camino de Suiza, en el Mundial 2026, se haya aparecido Argentina con sus blasones de campeón del mundo y los cuestionamientos que acompañaron su clasificación de cuartos de final en la Copa del Mundo. El estratega helvético confía en tener un equipo con argumentos para sacudir a la favorita albiceleste en su enfrentamiento por un pase a la semifinal. Suiza se hizo del pase de los cuartos de final luego de superar 4-3 en penales a Colombia. Colombia, que era uno de los favoritos. Y es más, es que siempre hemos dicho, América para los americanos. ¿Y qué creen? Creo que no va a ser así. O bueno, al menos que sean los americanos, pero los argentinos son pues los europeos de nuestro país, digo, de nuestro continente, imagínese. Entonces, luego de prevalecer una igualada sin goles en el tiempo regular, y el agregado Yakin descartó cualquier temor y sentenció con firmeza, se siente totalmente capaz de vencer, sacudir y poner en serios aprietos al cuadro de Argentina. Bueno, la confianza del estratega europeo se respalda en las dudas futbolísticas que ha dejado el equipo comandado por Lionel Messi, el cual avanzó con un sufrimiento extremo tras jugar tiempo extra contra Cabo Verde y necesitar una remontada épica ante Egipto con cuestionables llamadas arbitrales que han generado polémica a nivel mundial. Para Yakin, el emparejamiento del próximo sábado en el estadio allá en Kansas City es una oportunidad única para demostrar la enorme madurez internacional que han adquirido este disciplinado grupo de jugadores en territorio estadounidense. Sí, efectivamente, ayer me decían, son tan disciplinados y tan precisos esos suizos que aguas. La planilla suiza secunda por completo el discurso desafiante de su director técnico, aunque figuras muy experimentadas como el lateral izquierdo Ricardo Rodríguez reconocen la jerarquía del rival al admitir que enfrentarán un equipazo que tiene en sus filas a lo mejor del planeta. El cuerpo técnico de la escuadra helvética insiste en que la presión psicológica se encuentra del lado albiceleste, mientras que ellos encaran el partido más importante de sus trayectorias en la motivación de un sueño compartido. Esto es lo que está pasando y hay que ver hasta dónde puede llegar. Qué pasión, qué cosas está levantando precisamente el fútbol en este mundial. Bueno, por otro lado, fíjense que Donald Trump dice que el alto al fuego con Irán ha terminado y el petróleo se dispara más de un 5%.
¿Se acuerdan ustedes que había dicho que ya había terminado el conflicto de Irán con Estados Unidos y con el otro país, Israel? Pues, ¿qué creen? Ahora no. ¿Por qué? Porque pues ha tenido

negociar un acuerdo permanente, pero las conversaciones indirectas en Qatar terminaron la semana pasada sin señales de avances y el ejército estadounidense lanzó el martes, el día de ayer, una nueva oleada de ataques contra Irán. Para mí, creo que se acabó. No quiero tratar con ellos, dijo Donald Trump, antes de una cumbre en la OTAN, en la capital turca, en Ankara. Bueno, son escoria, son gente enferma. Están dirigidos por gente enferma. Así lo añadió junto al secretario general de la OTAN, Mark Rutte, en lo que a mí respecta, tratar con ellos es simplemente una pérdida de tiempo. Estados Unidos también revocó el martes una licencia que permitía a Irán vender petróleo después de que tres petroleros fueran alcanzados por proyectiles en el estrecho de Hormuz. En virtud del acuerdo provisional entre Estados Unidos e Irán, el Tesoro estadounidense emitió el día 22 de junio una licencia general para permitir la venta de crudo y productos petroquímicos y petroleros de origen iraní hasta el 21 de agosto. Al revocar esta licencia, el martes dio de alguna forma a Irán que hasta el 17 de julio pues era para cerrar cualquier transacción. Los precios del petróleo se dispararon más de un 5% el día de hoy, después de que el presidente de Estados Unidos, Donald Trump, afirmara que la tregua con Irán había terminado tras los nuevos ataques en Oriente Medio. El barril del crudo Brent del norte, en referencia internacional, aumentó 5.3% hasta los 78.09 dólares, mientras que el West Texas Intermediate, principal referencia estadounidense, ganó un 5.4 y alcanzó 74.23 dólares por barril. Estados Unidos lanzó nuevos bombardeos contra Irán tras los ataques de los buques en el estrecho de Hormuz, desencadenando una serie de represalias contra estadounidenses allá en el Golfo. La tensión nuevamente está puesta allá en Medio Oriente. Y bueno, cuando ya se veía que estaba un acuerdo de paz firme y sólido, se vino abajo por culpa de Irán. Y bueno, la intolerancia que tiene también Donald Trump, porque no le están haciendo caso a él. Bueno, también la Corte de Estados Unidos acusa de narcoterrorismo a un operador del Mayo Zambada, Carlitos Rugrat. Opera una prolífica red de fabricación y distribución a gran escala de metanfetaminas, fentanilo y cocaína. La Fiscalía Federal del Distrito Sur de California desclasificó el día de ayer una acusación formal en contra de Carlos Pérez Pereda, de 30 años tan solo, conocido bajo el alias de Carlitos o Carlitos Rugrats. Las autoridades estadounidenses lo identifican como un lugarteniente de alto rango y líder de los Rugrats, el ala armada y violenta de la facción de los Mayos del cártel de Sinaloa, imputándole cargos históricos de narcoterrorismo y apoyo material al terrorismo. Bueno, pues de acuerdo con la documentación judicial de la Corte de San Diego, Páez Pereda, residente en Laguna Colorada, Sinaloa, opera una prolífica red de fabricación-distribución a gran escala de metanfetamina, fentanilo y cocaína. Adicionalmente, se le acusa de gestionar el control de las rutas de transporte desde Sinaloa hacia Tijuana, con el fin de ingresar las drogas hacia los Estados Unidos y distribuirlas en California y en otros puntos del país. Pues esto es grave. La investigación del gobierno estadounidense señala que Carlitos Rugrats era el encargado de dar seguridad y ejecutar las operaciones del cártel de Sinaloa en los territorios de Sinaloa y Tijuana, mediante el uso de un grupo de sicarios armados. A esta organización delictiva se le atribuyen asesinatos, secuestros y otras actividades violentas extremas. Asimismo, el comunicado oficial destaca que Páez Pereda ha sido actor clave en el apoyo logístico, financiero y de armamento para la facción de los Mayos en el sangriento conflicto

0: armado que sostiene contra la facción rival de los Chapitos. Por su perfil criminal, en septiembre del 2025 ya había sido designado como capo de la droga por la Oficina de Control de Activos Extranjeros del Departamento del Tesoro de Estados Unidos. La acusación formal es resultado de las directrices bajo la orden ejecutiva firmada por el presidente Donald Trump, la cual designó oficialmente al cártel de Sinaloa como una organización terrorista extranjera, permitiendo fincar los cargos federales de terrorismo. El caso fue investigado en el marco de la iniciativa nacional Operation Take Back America, mediante las Fuerzas de Tarea de Seguridad Nacional Californiana, con la participación activa del FBI y de la DEA, al igual que la Oficina de Investigación de Seguridad Nacional. Las acusaciones formales desglosan múltiples graves delitos que en su mayoría conllevan cadena perpetua automática y multas millonarias. Bueno, para narcoterrorismo, pena máxima de cadena perpetua, mínimo obligatorio de 20 años y multa de hasta 20 millones de dólares. Por el apoyo material al terrorismo, hasta 20 años de prisión. Por empresa criminal continua, es pena máxima de cadena perpetua, mínimo 20 años y multa de 10 millones de dólares. Conspiraciones para importar y distribuir sustancias controladas, o sea, fentanilo, metanfetaminas y cocaína, múltiples cargos con penas máximas de cadena perpetua. Conspiración para lavado de dinero, hasta 20 años de prisión y multas por el doble del valor de los fondos involucrados. Creo que ya no va a salir si es que, pues allá lo van a mantener en Estados Unidos. Bueno, pues esto es lo que el día de hoy estaremos muy al pendiente a ver qué sucede, si hay más información, y que con todo gusto vamos a poder hacer siempre la comunicación con usted para informarle de todo lo que ocurre. Bueno, pues ya faltan 25 minutos para que sean las 9 de la mañana, 25 y las 9, y vamos ahora rápidamente, vamos con lo que es el clima. ¿Qué les parece? ¿Quiere saber cómo va a estar el clima el día de hoy? Vamos a decirle acerca de que en este día iniciamos con la ciudad de Zacatecas, capital, la zona conurbada, y también pues Guadalupe, Zacatecas, para informarle cómo estará el clima. Mire, nos dice el reporte meteorológico que tenemos para este día, que este día sí va a haber lluvia. Ayer ya la pasamos tranquila, está muy bien, no hay ningún problema, pero tal parece que el día de hoy sí vamos a tener algo de lluvia. Mire, Zacatecas en estos momentos tiene nubes y claros, 16 grados centígrados con viento del sureste de 12 a 29 kilómetros por hora. El día de hoy hay un 90% de probabilidad que nos llegue 7.4 milímetros allá en Zacatecas y Guadalupe, 23 grados de temperatura máxima, 11 de mínima, y 14 a 32 milímetros de agua, de viento, perdón. 14 a 32 kilómetros por hora, perdón. El día de mañana que va a ser 9 de julio, jueves, hay un 80% de probabilidad de que lleguen 4.2 milímetros con lluvia y actividad eléctrica, 21 grados de temperatura máxima, 12 de mínima y viento de 11 a 27 kilómetros por hora. El viernes solamente lloviznas, 80% de probabilidad de que llegue 3.3 milímetros, 22 grados de temperatura máxima, 12 de mínima y viento de 18 a 38 kilómetros por hora. Lo que es sábado y domingo también se están pronosticando lluvias y esto se mantiene hasta por lo menos el miércoles 15 de julio. Lluvias, lloviznas, todos los días, según lo dice el reporte meteorológico para Zacatecas capital. También, bueno, la zona metropolitana de Zacatecas y Guadalupe, sí, Zacatecas, Guadalupe, la zona conurbada, ahí todo eso. Ahora, aquí en Fresnillo, Esta mañana son 17 grados con viento del sureste de 10 a 27 kilómetros por hora. Nubes y claros es lo que se mantiene el día de hoy. A partir de las 12 comienza a nublarse, porque a las 11 va a estar totalmente despejado, pero para las 12 comienza a nublarse y puede comenzar a llegar la llovizna. Ya para la 1 de la tarde hay probabilidad de lluvia con actividad eléctrica. La llovizna continúa de las 2 de la tarde hasta las 4, a las 5, de 5 a 6, lluvia con actividad eléctrica, de 7 a 8 solamente llovizna, y a las 9 lluvia con actividad eléctrica, y de 10 de la noche a la medianoche lloviznas. Es lo que dice el reporte, o sea que hay un 90% de probabilidad de que ocurran lluvias el día de hoy. 8.1 milímetros es la cantidad de precipitación, 24 grados de temperatura máxima, 12 de mínima, y el viento de 16 a 34 kilómetros por hora. Para el día de mañana hay un 90% de probabilidad de que llegue lluvia con actividad eléctrica, 4.6 milímetros, 22 grados de temperatura máxima, 11 de mínima, y viento de 14 a 33 kilómetros por hora. El miércoles también lluvia con actividad eléctrica, es un 80% de posibilidad de que llegue esto, 5.3 milímetros, 24 grados de temperatura máxima, 12 de mínima, y viento de 12 a 25 kilómetros por hora. Sábado, domingo, lunes, martes y miércoles con probabilidad de lluvia. Ya el miércoles es muy baja la posibilidad y muy poquita llovizna. Solamente, esto es para Fresnillo. Ahora vamos con Jerez, 19 grados, lluvia todos los días de aquí hasta por lo menos el viernes 17. Pero durante esta semana, lo que resta de esta semana y el inicio de la próxima, lluvia con actividad eléctrica. Hoy 9.4 milímetros, 90% de posibilidad que ocurra, mañana 90% de que llegue 3.7. El viernes 2.2 milímetros, 90% de probabilidad. El sábado 90% de que llegue 1.7 y el domingo también 90% con 7.7 milímetros. Las temperaturas entre los 23 y los 24 grados de temperatura máxima y de mínima 13 grados. Esto es en Jerez. En Tlaltenango de Sánchez Román, 20 grados ya en esta mañana. Lluvia de hoy hasta por lo menos 15 días más, si allá ves constante la lluvia. Hoy les llueve 9.5 milímetros, 25 grados de temperatura máxima, 15 de mínima. Mañana 7 milímetros con actividad eléctrica, 23 de temperatura máxima, 14 de mínima. Y el viernes nada más son 2 milímetros, pero 26 grados de temperatura máxima, 14 de mínima. El fin de semana con lluvia. Y el inicio de la próxima semana, todos los días, toda la próxima semana, parece ser que va a haber lluvias y lloviznas en Tlaltenango. En Villa de Cos, hoy, mañana y pasado, el sábado también y el domingo, lluvia. Estas lluvias se van a acabar el día lunes, el lunes 13 de julio. Pero todos los siguientes días son lluvias con temperaturas entre los 25 y 26 de grados de máxima y entre los 13 y los 14 de mínima. Hoy y mañana posibilidad de lluvia más o menos fuerte con actividad eléctrica, todavía el viernes y el sábado, pero ya para el domingo va a estar solamente con lloviznas. Es lo que dice este reporte meteorológico que tenemos para ustedes y que es en diferentes puntos de nuestro estado de Zacatecas. Bueno, pues ustedes saben que el día de hoy es día 8 de julio. Bueno, pues en este día les voy a comentar que han transcurrido ya 189 días. Sí, 189 días y nada más nos quedan 176 días para finalizar este año. Hoy es el Día Mundial de la Alegría, declarado por la Organización Mundial de la Alegría para concientizar sobre la importancia de la prevención de enfermedades alérgicas. ¿Sí? No. ¿Qué le estoy diciendo, Dios mío? No es de la alegría. Yo soy el que está alegre, pero no es la alegría, fíjese. Perdón, una disculpa. Es que la letra es muy pequeña. ahora sí lo estoy leyendo bien, es el Día Mundial de la Alergia. Sí, se parece la palabra alergia y alegría. No, es la alergia. Declarado por la Organización Mundial de la Alergia para concientizar sobre la importancia de prevención de enfermedades alérgicas, así como de la búsqueda de tratamientos para que mejoren la calidad de vida de quienes lo padecen, se calcula que el 20% de la población mundial sufre algún tipo de alergia. Si es el 20, no, es muchísimo, son millones de personas que tienen problemas con alergias, algunos en las vías respiratorias, otros en la piel, otros en los ojos, otros en diferentes partes del cuerpo. Entonces hay que tener mucho cuidado. Bueno, también vamos a decirles, muy bien, Toño, no hay problema, con todo gusto acato esto. Gracias, Toño, como siempre. Bueno, les estaba platicando que por países, allá en Ucrania, hoy es el Día de las Fuerzas de la Defensa Aérea. Sí, en Ucrania. ¿Pero qué creen? No hay más festividades, no hay nada en ninguna parte más que en Ucrania. Es lo que dice este reporte. Vamos ahora con el Santoral Católico. Es el día de los santos monjes de Abrahamitas, de a los Abranes, ¿sí? También es el día de Adriano III, de Aquila. ¿Ha visto usted la película El Hechizo de Aquila? Esta la voy a recomendar el día de mañana. Está buenísima. También Auspicio de Tul. Disibodo de Renania, no sabe de dónde será. También es el día de Priscila, de Procopio. ¡Ay! El hijo de Estratoscopio, Procopio, le envió un saludo. También de Quiliano, Eugenio III y Bruno Ladner. Así es que, bueno, pues, ¿usted tiene algo que festejar en este día? Hágalo de veras, con mucho gusto, y créame que es bueno saber. Muchas gracias, le envío saludos a la maestra Gaby Martínez allá en Zacatecas. Un placer saludarla, también al maestro Jorge. Dice, Proverbios 3, nunca se aparten de ti la misericordia, la verdad, átalas a tu cuello, escríbelas en la tabla de tu corazón. Muchas gracias, maestro. Y gracias, muy buenos días a la alegría. ¡Claro que sí! ¿Y qué? La alegría, sí, también hoy es Día de la Alegría para mí. Y para los que quieran seguirme, qué bueno. Bueno, sí, le envío un fuerte abrazo y un saludo, con mucho gusto, a la licenciada Maribel Galván, que el día de hoy no nos va a poder acompañar. Digo, también tiene derecho a enfermarse. Yo creo que gritó mucho en lo del Mundial, en los goles, y se enfermó. Pero desde aquí, licenciada, un fuerte abrazo y que se mejore muy pronto. El gobierno de Fresnillo, a través de la Dirección de Protección Civil y Bomberos, en coordinación con la Secretaría de Obras Públicas, atiende la secundaria Vicente Guerrero y diversas viviendas de la comunidad de San José de Lourdes que sufrieron daños por las fuertes lluvias. Fíjense que ahí hubo un detalle mucho, muy importante. Le voy a comentar por qué. Resulta que uno de los vecinos lo que hizo fue tapar uno de los conductos para poder salir y, bueno, lo que provocó es que echó a perder, o sea, taponeó todo y causó problemas mucho, muy serios, pues, a la población. Entonces, esto provocó que subiera el nivel del agua y comenzara a meterse a algunos lugares donde pues se trataba de que no ocurriera, pero ocurrió. La Dirección de Protección Civil y Bomberos, en coordinación con la Secretaría de Obras Públicas, atiende la secundaria Vicente Guerrero y diversas viviendas de la comunidad de San José de Lourdes que sufrieron daños por las fuertes lluvias. Las autoridades municipales recorrieron la zona afectada y detectaron la presencia de agua y lodo dentro de cerca de 10 domicilios y una fuerte corriente al interior de la secundaria, y por ello auxiliaron a la población para retirar el agua de los domicilios, así como de la institución educativa. Sin embargo, fue necesario el apoyo de la Secretaría de Obras Públicas para desasolvar las líneas de drenaje sanitario para que el agua fluyera y no se estancara fuera de las viviendas, aminorando los daños en el lugar. En la secundaria Vicente Guerrero, personal de la Dirección de Protección Civil apoyaron en expulsar el agua del lugar, dando paso a las acciones de limpieza a cargo de los encargados del lugar. Posteriormente se dialogó con algunos de los afectados y el delegado de la localidad, Emilio Vargas Nietas, que con recomendaciones ante la temporada de lluvia. Con estas acciones, el gobierno que encabeza Javier Torres Rodríguez, el gobierno de Fresnillo, refrenda su compromiso de trabajar por el bienestar de la población, emprendiendo recorridos y dando atención oportuna a las emergencias. Esto es lo que nos dan a conocer por parte del gobierno municipal. Faltan solamente 10 minutos para que sean las 9 de la mañana, 10 y las 9. Y bueno, estaremos muy al pendiente. Me preguntan que de dónde saco las oraciones y los mensajes que paso al inicio. Es algo de lo que nuestro auditorio nos hace llegar. Voy escogiendo y con todo gusto lo voy pasando, porque creo que debemos empezar siempre con buenas reflexiones y también con una oración al Todopoderoso, porque estamos aquí, suficiente motivo para estar alegres. Así es que hoy es el día de la alegría también para mí, aunque lo duden allá, la que es arqueóloga, la arqueóloga que está allá en Zacatecas, la señora Trini, que lo duda todavía, pero pues bueno, le envío un fuerte abrazo. Pero hoy es el día de la alegría para mí. Ojalá que sea para todos. Muy bien, vamos pues a un breve corte, si me permiten. Faltan solamente 9 minutos, ya 8 minutos para que sean las 9 de la mañana. Y si me permiten, pues vamos, solamente le voy a pedir a mi compañero Ángel Martínez que nos dé un poco de oportunidad de escuchar su linda voz y que nos dé algo de información de lo que ha ocurrido en algunas partes aquí en nuestro municipio de Fresnillo. Adelante, por favor, Ángel, bienvenido, muy buenos días.
1: En el municipio de Fresnillo, durante las primeras horas de este lunes, se registró un fuerte accidente que dejó cuantiosos daños materiales. El escenario del percance vial fue la calle 11 de Julio, esquina con la prolongación Sonora, entre la escuela Cebetis y la clínica del Issste. Al lugar de los hechos, se movilizaron elementos de la Policía de Seguridad Vial, así como policías municipales. También participaron paramédicos del Cuerpo de Bomberos, a cargo del comandante Andrés Rivas Castillo. En el lugar del percance, estaba un vehículo de reciente modelo en color blanco. Este se ve impactado con una camioneta en color guinda. Ambos conductores resultaron con golpes en el cuerpo. Después de realizar el peritaje correspondiente, elementos de la Policía de Seguridad Vial levantaron los vehículos con ayuda de unas grúas y los trasladaron a un corralón.
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8: ¿Estás pensando en una nueva pantalla para ver el Mundial? Antes de gastar tu dinero, escucha esta información.
9: Antes, durante y después del Mundial, la Profeco es el árbitro en tus compras. Escucha.
7: Revista del Consumidor.
8: El Laboratorio Nacional de Protección al Consumidor analizó 49 pantallas LED de entre 40 y 65 pulgadas.
9: Todos los modelos analizados son Smart TV y permiten conectarse por Wi-Fi a servicios y plataformas de contenidos audiovisuales en línea.
8: Lo que debes saber.
9: Las pantallas LED no necesitan fluorescencia para iluminarse y gracias a ello tienen algunas ventajas. Consumen menos energía, dan más brillo, colores precisos y reproducen video. Videos de formatos avanzados.
8: Actualmente existen tecnologías como OLED, QLED y Mini LED que buscan mejorar el contraste, el color y profundidad de imagen.
9: Ya es común encontrar resolución 4K UHD e incluso 8K para contenidos con muchísimo detalle.
8: Esto las convierte en la opción ideal para deportes, películas, videojuegos o...
9: para gritarle al árbitro en ultra alta definición. ¿Cómo se verificó la calidad de las pantallas?
8: Para revisar la calidad de la imagen se tomaron en cuenta el color, el contraste, la uniformidad de la imagen en toda la pantalla y el nivel del color negro.
9: Entre más se logre un negro profundo, es mejor calidad de imagen.
8: Por el contrario, los modelos que solo alcanzan un gris oscuro perdieron puntos en su calificación.
9: Para evaluar la calidad de audio, el laboratorio implementó una metodología propia que le permitió identificar la fidelidad y la distorsión del sonido.
8: Aunque la mayoría de las pantallas integra bocinas sencillas por su diseño delgado, algunas cuentan con conexiones o salidas de audio digital, ideales para conectar barras de sonido o teatros en casa.
9: También se evaluó la información comercial, porque esta es indispensable en todos los productos que adquirimos.
8: Casi la mitad de los modelos analizados no cumplieron con todos los elementos para hacer válida la garantía.
9: En 7 pantallas se piden más requisitos de los establecidos para hacerla efectiva.
8: Además, los instructivos de 5 modelos no presentan todos los requisitos de información. De los 49 modelos analizados, la mayoría obtuvo una calificación general de muy buena.
9: Esto significa que ofrecen un desempeño ideal para ver televisión abierta en alta definición, películas y contenido en streaming.
8: Incluso, 3 modelos lograron una calificación global de excelente.
9: Y algo interesante es que hasta los modelos con las calificaciones más bajas ofrecen un desempeño aceptable para contenidos básicos y videos por internet.
8: ¿Cómo andan en su relación precio-calidad?
9: Las pantallas de 40 y 43 pulgadas tienen un rango de precios de menos de 3,000 a más de 6,000. La mayoría de ellas calificaron con MB.
8: Los modelos de 50 pulgadas son buenos y muy buenos en calidad. Andan de 4 a 8,000 pesos.
9: De las pantallas de 55 y 58 pulgadas, la más accesible calificó con MB. Cuesta poco más de 5,000 pesos.
8: Las más caras de este tamaño calificaron con excelencia. Una cuesta alrededor de 18,000 pesos y la otra casi 21,000.
9: De los modelos de 65 pulgadas, el de precio más bajo está en poco más de 8,000 pesos y es muy bueno en calidad.
8: En cambio, otro que obtuvo una calificación menor llega a más de 20,000 pesos.
9: El modelo de 65 pulgadas que logró la excelencia tiene un precio de casi 25,000 pesos.
8: Antes de comprar una pantalla, toma esto en cuenta.
9: Sé honesto, ¿realmente necesitas pagar por atributos adicionales? Porque sí, muchas veces terminamos pagando funciones que nunca usamos.
8: Verifica qué conexiones incluye.
9: Y revisa las apps integradas y servicios de streaming disponibles.
8: Recuerda que algunas plataformas requieren suscripción para funcionar.
9: Tips: solicita que te sellen la garantía. Es indispensable para cualquier reclamo.
8: Fotocopia el recibo de compra. El papel térmico se degrada, se borra y por eso debes contar con una fotocopia o respaldo digital.
9: Analiza si conviene la garantía extendida. Algunas tiendas ofrecen ampliarla.
8: Implica un gasto adicional que, ante una avería, puede incluir la reparación o la sustitución de la pantalla.
9: Para conocer más detalles del estudio de calidad de pantallas LED, así como recomendaciones para instalarla y cuidarla, consulta la Revista del Consumidor en su versión impresa o digital. 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
10: Muy bien, pues continuamos en este programa y con mucho gusto. Vamos a darle información. Mire, primeramente están diciendo que allá en Zacatecas funcionarios fueron beneficiados con subsidios de 624 mil pesos en un programa de vivienda del gobierno del estado. Así, la titular de la SEDBOT, Luz Eugenia Pérez Haro, explicó que dicho esquema corresponde a Villas Universidad en la capital y los receptores que aparecen son los que aplicaron. No es ningún secreto. Entre los beneficiarios están, por ejemplo, Carlos Zúñiga Rivera, jefe de la oficina del gobernador, Gabriela Pinedo Morales, secretaria de Educación, también Víctor Humberto de la Torre Delgado, director del CEDIF, Nieves Medellín Medellín, director general del CONALEP, y el Irving Macías Jaramillo, que son funcionarios del CISART. O sea, repartieron estos apoyos de vivienda a los funcionarios que tanto lo necesitan, y no cabe duda que se hizo de una manera transparente. Muy bien, bueno, también se dice que liquidó Guadalupe Zacatecas deuda histórica. Fue un préstamo por 180 millones que subió a 340 millones con intereses. Así es que José Saldívar afirmó que se localizaron obras públicas de impacto que identifiquen el destino de los recursos contratados en la administración de Roberto Luévano. Muy bien. En otra información, bueno, la polémica argentina que remontó a Egipto, después de que Egipto iba ganando, pues remontó y ganó Argentina. Los faraones, así les dicen a los de Egipto, se mantuvieron con 79 minutos al borde de eliminar a los vigentes campeones, hasta que la albiceleste emprendió una remontada épica para avanzar a cuartos de final. Romero, Messi, Fernández acabaron con las ilusiones de la selección egipcia, cuyo entrenador al final del partido afirmó que no hubo juego limpio. En tanto, Suiza venció 4-3 a Colombia en penales. Y bueno, ahora también Claudia Sheinbaum está acusando a Estados Unidos de pactar con los chapitos. En el caso del operativo del FBI para detener al narcotraficante Ismael El Mayo Zambada, realizado el 25 de julio del 2024, la mandataria Claudia Sheinbaum reprochó al gobierno de Estados Unidos haber pactado con los chapitos y proteger a sus familias. Además, afirmó que el ex embajador Ken Salazar mintió al afirmar que ninguna agencia estadounidense participó en ese operativo y, aunque acusó de injerencia, rechazó aplicar la ley de seguridad nacional. Esto es lo que está pasando. Bueno, por otro lado, el diputado federal con licencia, Ulises Mejía Haro, reveló que tiene en puerta dos denuncias respecto al proceso para elegir a la Coordinación Estatal de la Defensa de la Transformación. Una de ellas, explicó, tiene que ver con el uso de el sistema zacatecano de radio y televisión, CISART, instancia que dijo no debería intervenir dentro del procedimiento para favorecer ni perjudicar a algún aspirante. La otra queja se relaciona con un mitin que se desarrolló en la plazuela Miguel Auza y en la que se señaló la intervención de servidores públicos. Esto es lo que trae ahorita precisamente Ulises Mejía Haro, porque pues dicen no hay piso parejo para todos los candidatos. Obviamente hay un interés mucho, muy grande, porque la actual administración quiere que una de las candidatas quede como coordinadora y posteriormente que sea quien participe en la elección a gobernador. Pues bueno, está complejo realmente, pero vamos a ver qué es lo que puede suceder. Mientras tanto, les voy a informar de las actividades que se están haciendo. Mire, déjeme ver, acá está. Al continuar con los recorridos territoriales en todo el estado de Zacatecas, el morenista Ulises Mejía Haro afirmó que la mejor forma de fortalecer el movimiento de la Cuarta Transformación es mantener un contacto permanente con la ciudadanía, informando, escuchando y organizando al pueblo desde cada colonia y comunidad. Bueno, durante la Asamblea Informativa de Defensa de la Transformación y la Soberanía Nacional, Ulises Mejía Haro señaló que estos encuentros responden al llamado de la Dirigencia Nacional de Morena para fortalecer la organización territorial, consolidar la participación ciudadana y difundir los avances del proyecto que encabeza la mandataria Claudia Sheinbaum. Indicó que el humanismo mexicano coloca al pueblo en el centro de las decisiones públicas, por lo que recorrer el territorio, dialogar con la gente y construir organización desde abajo permite consolidar un movimiento más cercano, fuerte y participativo. Dice Ulises Mejía, nuestro compromiso es seguir caminando el territorio zacatecano, escuchando a la ciudadanía y fortaleciendo la organización social para que la transformación se construya todos los días con la participación de la gente. Ulises Mejía destacó que estas asambleas coinciden con la visión planteada por la mandataria de la presidente nacional de Morena, que es Ariadna Montiel, quien ha señalado que la transformación se fortalece informando al pueblo, promoviendo la unidad, defendiendo la soberanía nacional y reforzando la organización territorial como base del movimiento. Asimismo, ha convocado a recorrer casa por casa para mantener un vínculo permanente con la ciudadanía y consolidar los principios del humanismo mexicano. Finalmente, reiteró que Zacatecas seguirá aportando el fortalecimiento del movimiento con trabajo permanente en territorio, privilegiando siempre la unidad, la organización y la cercanía con la gente para consolidar el segundo piso de la Cuarta Transformación. Esto es lo que dio a conocer Ulises Mejía Haro. Esto lo hizo el día de ayer, porque pues hay un interés muy, muy, muy grande de sacar a Zacatecas adelante después de varios problemas que ha tenido. Y bueno, tener a alguien que realmente escuche y que realmente atienda la problemática y no imponga. Bueno, también el colectivo de convencionistas organización que respalda a nivel nacional al diputado federal Alfonso Ramírez, pues hizo un pronunciamiento mediante el cual anunció su adhesión a los trabajos de defensa de la transformación y la soberanía nacional que impulsa precisamente el morenista Ulises Mejía Haro. Entonces se unen en este aspecto, se está fortaleciendo Ulises Mejía y bueno, aún están sacando algunas, mire, para poder ganar la encuesta, hay quienes contratan algunas casas encuestadoras en donde pues, dicen, el que paga gana. Y bueno, pues hay unos que están pagando muy buena lana y sí están haciéndoles el favor. Pero bueno, para esto es como que hacerse harakiri o bien tratar de jugarle el dedo en la boca a todo mundo. Y eso no se vale. Pero bueno, pues vamos a ver qué es lo que a continuación puede suceder. Lo que sí les puedo decir es que hay algunas encuestas donde obviamente van, hay dos punteros principales. Hay quienes manejan unas encuestas que Ulises Mejía va arriba y que es el líder indiscutible. Y hay otros que dicen que va Verónica Díaz. ¿Usted a quién le hace caso? ¿Usted a quién cree que sea? Regularmente ponen en tercer lugar, por ejemplo, a José Narro Céspedes. Luego le ponen todavía a Giovanna Bañuelos. Y, por ejemplo, aquí hay una encuesta donde incluyen a Susana Barragán. Susana Barragán ni siquiera se inscribió y la están tomando en cuenta. O sea, tratando de minimizar otras cosas, pero no sé si esto sea o no posible. Les digo, hay que estar mucho, muy al pendiente y, pues en este caso, no hacerle tanto caso a las cosas que están hablando hoy. Muy bien, ya son las 9 de la mañana con 15 minutos, 9 con 15. Fíjense que sí hubo aquí en Fresnillo algunas casas que estuvieron encharcadas y ríos desbordados por las lluvias en las comunidades. Esto ocurrió sobre todo el lunes. Las últimas precipitaciones dejaron un saldo de al menos 10 viviendas afectadas en distintas comunidades de Fresnillo, aunque las autoridades de la Coordinación Municipal de Protección Civil aseguran que los daños fueron menores y no fue necesario activar los protocolos de emergencia. Exhortaron a la población a mantenerse atentos a los avisos oficiales y extremar precauciones, pues las lluvias van a seguir. Usted sabe que estas van a seguir porque ya lo hemos dicho, cuando hemos dicho los pronósticos del tiempo, del clima, pues le decimos que por lo menos son 5, 6, tal vez 7 días más de lluvia y en algunos otros puntos como en Tlaltenango son por lo menos 15 días más de lluvia. Lo que sí es que viene lluvia, algo fuerte, algo no. Es que, mire, yo le pudiera decir, va a llegar con granizo, pero es que este cambio climático está dejando que en ocasiones anuncian lluvias muy fuertes y lo que llega son lloviznas. Y hay veces que están anunciando lloviznas y de repente llega hasta granizada. Entonces hay que tener mucho cuidado, hay que estar siempre muy, muy al pendiente para saber qué es lo que va a pasar. Bueno, pues fíjense que tras la transferencia se licitará el proyecto Espera Municipio Recurso para perforar dos pozos. El sistema intermunicipal de agua, no es cierto, no es intermunicipal, el sistema de agua potable, alcantarillado y saneamiento de Fresnillo, el CIAPASF, contempla la perforación de dos nuevos pozos en el sistema Carrillo para reemplazar el 9 y 10, los cuales han disminuido considerablemente su capacidad de extracción. Sin embargo, el gobierno local está a la espera de que la Secretaría de Finanzas transfiera el recurso para iniciar el proceso de licitación de este proyecto. Marco Antonio Valenzuela Esquivel, que es el director del Sistema de Agua Potable, Alcantarillado y Saneamiento de Fresnillo, precisó que la Comisión Nacional del Agua depositó el monto al gobierno del estado para llevar adelante esta obra, la cual contempla una inversión cercana a los 10 millones de pesos únicamente para las labores de perforación. Bueno, en este caso, Valenzuela Esquivel precisó que el sistema Carrillo aporta actualmente 310 litros por segundo, una cantidad menor en comparación con 20 años atrás, cuando se suministraba entre 360 y 380. O sea, ha bajado una buena cantidad de litros por segundo. Si estaba en 380 y ahorita sale nada más 310, quiere decir que 70 litros por segundo están dejando de fluir, y eso es muy importante. La antigüedad y el desgaste de los pozos expuso ha ocasionado esta disminución, y como ejemplo destacó, el pozo 10 ya estaba extrayendo apenas entre 3 y 4 litros, por lo que ya no era costeable mantenerlo en operación, mientras que el 9 está abatido desde hace años. Por ello, expuso que la construcción de los nuevos aprovechamientos se espera recuperar parte del caudal perdido y fortalecer el abastecimiento de agua potable en Fresnillo. Estos dos pozos van a tener muchísimos beneficios al sistema Carrillo. Uno de ellos incluso podría quedar como pozo de reserva para atender cualquier eventualidad y evitar que se disminuya la presión o el suministro cuando algún equipo presente fallas, así lo indicó. El director del Sistema de Agua Potable, Alcantarillado y Saneamiento de Fresnillo precisó que posteriormente será necesario realizar estudios de aforo para determinar el tipo de equipamiento electrónico, electromecánico, que requieran los nuevos pozos, por lo que el monto total del proyecto podría incrementarse. En este sentido, señaló que una vez que se liberan los recursos, será el Ayuntamiento de Fresnillo el encargado de emitir la licitación nacional. No obstante, destacó, todavía no existe una fecha definida para el inicio de los trabajos, pero está trabajando fuertemente el Sistema de Agua Potable, Alcantarillado y Saneamiento de Fresnillo, el SEAPAS, todo en colaboración con lo que está haciendo el dirigente Marco Antonio Valenzuela Esquivel, director del Sistema de Agua Potable. Ya son las 9 de la mañana con 20 minutos. 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
4: Muy bien, fíjense que la playera de la selección se convirtió en la más vendida de todo el mundo, con 5 millones por encima de la alemana, 3.5 de la argentina. O sea que está la playera de la selección de México, es la más vendida en todo el mundo. ¿Por qué? Por bonita, por la afición, porque nos entregamos. Ah, eso sí, un montón de personas, había por ahí vi un video donde sale una mujer hablando de que no, que el Vasco Aguirre, que es un, sabe qué, vendido y esto y el otro. Y dice, es que, ¿cómo es posible que haya metido al Memote cuando lo que se requería era que se quedara Quiñones? Y yo decía, Dios mío, ¿por qué no la contratan a ella de directora de la selección? Sería un resultado formidable. Cuando uno se pone a hablar porque tiene boca nada más, comete muchos errores uno y piensa que tienen la verdad absoluta. Ahora, hay otros que están acusando al mismo Vasco Aguirre de que se dejó vender y que cayó en la extorsión que les hace la empresa televisora más grande de México, que es Televisa. El señor Emilio Azcárraga, dicen, obligó a que dejara fuera a excelentes jugadores de la que pudieran haber estado en selección, pero los sacó por meter solamente a, por ejemplo, a este joven Fidalgo. No sé ustedes cómo lo ven. Yo no sé mucho de fútbol, no conozco mucho de los jugadores. Yo no soy para dar una opinión así, pero yo creo que a lo que se vio, pues Fidalgo hizo su trabajo y lo hizo bien, al fin de cuentas. Pero los que saben mucho y conocen más, son más papistas que el Papa, imagínense lo que dicen, ¿no? Ahora vamos a platicar un poco acerca de lo que sucede con el gobierno federal. El gobierno federal que, bueno, tal vez está haciendo cosas buenas, pero que parecen malas, o tal vez sean cosas malas que parecen buenas. Lo que pasa es que alega la Secretaría de Relaciones Exteriores que podría afectar el intercambio bilateral con Estados Unidos el problema que se está viviendo ahorita con Rocha Moya. Entonces, ¿qué fue lo que hizo? Bueno, pues están blindando la cuarta transformación, el gobierno federal, a Rocha, y opacan reportes de Estados Unidos. ¿Qué es lo que quiere decir esto? Bueno, pues se les ocurrió que van a reservar por 5 años la información entre México y Washington sobre el gobernador.

0: gobernador de Sinaloa, Rubén Rocha Moya. Así, la Secretaría de Relaciones Exteriores reservó por 5 años toda la documentación relacionada con las comunicaciones entre México y Estados Unidos sobre las acusaciones del presunto vínculo con el narcotráfico del gobernador con licencia de Sinaloa, el morenista Rubén Rocha Moya, y del senador Enrique Insunza Cázares, también de Morena. En respuesta a una solicitud de transparencia, la Cancillería argumentó que hacer pública esa información podría afectar la confianza y la confidencialidad necesarias para el intercambio de información entre autoridades de ambos países. La divulgación de esta información podría menoscabar la conducción de las relaciones internacionales del Estado mexicano al reservar o al revelar elementos sensibles de los mecanismos de corrupción, análisis de información y estrategias de coordinación intergubernamental y consideraciones para la conducción de la interlocución diplomática entre México y Estados Unidos. Si así fuese, la mandataria no diría todo lo que ha dicho últimamente en la mañanera, golpeando directamente al gobierno estadounidense y más a Donald Trump, que eso sí es grave. No ha sido diplomática ya. ¿Por qué? Porque está harta nuestra mandataria. Claudia Sheinbaum ya dice, ya basta. Ya me agarraste de barquito y ya ahí la llevas conmigo. No, ya no lo voy a permitir. Y comienza a hablar y comienza a bajar, bueno, a subir el tono de las negociaciones y a decir cosas que realmente van a molestar a Estados Unidos. La divulgación de esta información podría menospreciar la conducción de las relaciones internacionales de Estados Unidos con México. Dicha información requiere de ser clasificada como reservada por un término de 5 años, así lo resolvió. En abril pasado, la Fiscalía de Nueva York hizo públicas las acusaciones contra una decena de funcionarios de Sinaloa por presuntos vínculos con el grupo delictivo de los Chapitos. Entre ellos figuran Rubén Rocha Moya, el senador Insunza, también, que por cierto, el Insunza no ha solicitado licencia a su escaño en la Cámara Alta, y tras la congelación de sus cuentas bancarias, pues ¿qué creen? Le siguen pagando pero con cheque, para que no se quede sin llevar los frijolitos a la casa. En mayo pasado se solicitó a la Unidad de Transparencia de la Cancillería hacer públicos todos los oficios comunicacionales, diplomáticos, solicitudes de asistencia jurídica internacional, notas verbales, correos institucionales y minutas intercambiados entre México y Estados Unidos relacionados con Rocha Moya e Insunza. La Unidad de Transparencia resolvió que divulgar esta información podría afectar la confianza y confidencialidad necesarias para el intercambio de información entre autoridades de ambos países e incidir negativamente en la eficacia de los canales institucionales de coordinación establecidos para la atención de asuntos de interés estratégico común. Bueno, pues la mandataria Claudia Sheinbaum ha reiterado en diversas ocasiones que su gobierno solicitará a Estados Unidos las pruebas que sustenten las acusaciones contra los exfuncionarios sinaloenses. También ha difundido que la cooperación bilateral en materia de seguridad debe de desarrollarse con respeto a la soberanía de ambos países. Pues vaya que es un problema serio, muy, muy serio lo que está pasando. Muy bien. Me dice el buen Mike Alvarado, dice, están criticando mucho a la FIFA porque protegieron y le dieron favoritismo a Argentina, que el árbitro de manera descarada se cargó al lado de Argentina, y la verdad dice que él sí lo vio y sí lo cree. Pues sí, efectivamente también me dijeron acerca de todo esto que está ocurriendo, y sí, efectivamente Fue lamentable lo que hicieron, porque definitivamente estuvieron apoyando. Y Gian Infantino metía gol a Argentina y sonreía. Y lo metía a Egipto y se ponía serio. O sea, al final se tomó una fotografía con la bandera de Egipto, pero no. Realmente no era así. Creo que está expiando sus culpas. Y sí va a tener problemas muy serios. No sé hasta dónde puede llegar esto, pero es lamentable que estén dando toda esta situación de problemas en serio, en forma tan lamentable que no se vale. Pues a ver qué es lo que sucede. Esto puede acabar con la FIFA. Y se acuerdan al inicio de la justa deportiva, antes de que fuera la inauguración, yo les decía, es que creo que debe haber un organismo paralelo para que vaya desbancando a la FIFA, porque la FIFA se convirtió en puro dinero. Todo es carísimo y todo se lo lleva la FIFA. No se vale. Entonces, algo tiene que pasar. Por cierto, en otra información, están declarando a Televisión Azteca en concurso mercantil. Una jueza federal declaró el día de ayer a la empresa TV Azteca en concurso mercantil, con lo que inició el periodo de un año para buscar un acuerdo con sus acreedores, o de lo contrario, será declarada en quiebra. Tesi del Rocío Covarrubias, que es la jueza primera de distrito en concursos mercantiles, resolvió que la compañía de Ricardo Salinas Pliego está en la situación de insolvencia prevista por la ley ante el incumplimiento generalizado de sus obligaciones de pago. La empresa sostuvo que se trata de una herramienta legal de reorganización financiera para negociar con acreedores mientras siguen operando con normalidad. TV Azteca anexó en su petición de concurso una lista de 1.970 deudas que suman 23.345 millones de pesos, 147% más que los 9.449 millones que debía al cierre del 2022. Sí, de 9.449 millones pasó a 1.970. 23.345 millones. O sea, no, dos, mucho, mucho más. Son 14 millones más, casi 15 millones más, lo que le creció la deuda del 2022 al 2026. Bueno, también reconoció una deuda de 4.090 millones a Alter Bank, que le prestó el dinero poco antes de promover el concurso mercantil. Así es que, según los tenedores de la deuda de Nueva York, este préstamo de ese endeudamiento y tiene el único objetivo de desplazarlos como acreedores preferentes. Esto quiere decir que vienen problemas mucho, muy serios para Televisión Azteca. Y fíjense, si nosotros le llamáramos a cada 2 minutos, como ellos lo hacen cuando uno se retrasa en sus pagos, si uno les llamara también a hartarlos, le aseguro que se volverían locos, así como nos vuelven locos cuando de empresas como esa, y no solamente esa, está Coppel, está Invex, está Plata, están todos esos, de repente nomás comienzan a llamar, debe, ya pague, ¡ah, qué latosos! Y usted paga y siguen llamándole. ¡Ay, qué coraje! Faltan solamente 17 minutos para que sean las 10 de la mañana. Fíjense que están reactivando estos ataques entre Estados Unidos e Irán. Ya lo hemos platicado en este espacio. La ciudad de Bendar Abbas, en Irán, fue atacada el día de ayer, y esto está provocando una tensión nuevamente enorme. Ya por lo pronto, el barril de petróleo está incrementándose entre 5 y 7%, nada más por el hecho de haber dicho que nuevamente van a atacar Irán, tanto Israel como Estados Unidos. A ver hasta dónde llega. 15 minutos para que sean las 10 de la mañana. Vamos a ir a un breve corte, pero vamos a regresar en un momento con ustedes. Hoy es miércoles y en un rato más llega Benji con toda su información. Adelante.
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0: Muy bien, continuamos. Ya faltan 13 minutos para que sean las 10 de la mañana. Le envío un fuerte abrazo a Horacio González. Horacio, cuando gustes, háblame y con todo gusto platicamos porque tiene muchas cosas muy importantes, un punto de vista muy crítico y muy, muy especial. Horacio González, un periodista, pues ya tiene su buen camino recorrido en medios a nivel nacional y lo respeto con mucho lo que es el trabajo que hace Horacio González. Es que ya sabes, Horacio, un fuerte abrazo y siempre aquí para seguir con toda la información que tú me envíes y lo que quieras platicar. Claro que sí, con todo gusto lo hacemos, no chisme, lo hacemos información. Así es. Bueno, por otro lado, también déjeme comentarle que Argentina sufre ante Egipto en octavos de final. Messi falló un penal, sí, Messi falló el penal. La albiceleste quedó contra las cuerdas y el equipo africano estuvo cerca de agrandar la ventaja un duelo lleno de tensión y de polémica, más que nada porque sí está difícil. Dicen, yo quisiera que Marruecos sacara a Inglaterra, nomás porque fueron los que nos eliminaron. No, pues sí, pero Inglaterra es bueno. Pero Marruecos trae lo propio y lo suyo, así es que hay que ver qué puede hacer todavía Marruecos para salir adelante, si es que se lo permite ni más ni menos que la escuadra a la que se va a enfrentar. En los cuartos de final, o sea, se dice que es Francia contra Marruecos en los cuartos, España contra Bélgica, Noruega contra Inglaterra, no, entonces es Marruecos-Francia, no tiene que ser con Inglaterra. Sí, va a ser Francia-Marruecos, España-Bélgica, Noruega-Inglaterra y Argentina-Suiza. Híjole, qué difícil, qué difícil. Y creo que, mire, veo muy fuerte a Francia. Veo muy fuerte a Noruega, Argentina sigue siendo el favorito y España también tiene lo propio. Esos son los que yo veo que pueden llegar a la final, pero vamos a ver qué es lo que sucede. Faltan 10 minutos para que sean las 10 de la mañana, 10 y las 10, revisando la información que llega desde la Ciudad de México. Les comento que en estos momentos se dice que Claudia Sheinbaum confía que el Tratado de México, Estados Unidos y Canadá será renovado por 16 años y está destacando la fortaleza económica de México. En el entusiasmo de la mandataria se da al considerar que la integración económica construida entre las tres naciones durante las últimas tres décadas es muy difícil de romper. Así es que el día de hoy la mandataria expresó su confianza de que el Tratado de México, Estados Unidos y Canadá será renovado por un periodo adicional de 16 años. Lo anterior lo relacionó la mandataria en el marco de su conferencia mañanera al considerar que la integración económica construida entre las tres naciones durante las últimas tres décadas es muy difícil de romper. Sí, bastante difícil de romper. Durante su mensaje, Sheinbaum Pardo señaló que, aunque el país mantiene como prioridad la relación comercial con Norteamérica, también trabaja para fortalecer sus vínculos con otras regiones del mundo, como lo ha hecho con, más que nada, con Europa. En este contexto, la jefa del Estado destacó la reciente aprobación de la actualización de acuerdo comercial con la Unión Europea por parte del Parlamento Europeo. En el mismo acto, el secretario de Hacienda y Crédito Público, Edgar Amador Zamora, destacó diversos indicadores económicos que aseguró reflejan la solidez de la economía mexicana. El funcionario informó que México captó 41 mil millones de dólares de inversión extranjera directa durante el 2025, lo que colocó al país entre las 10 economías más de mayor recepción de inversión a nivel mundial, de acuerdo con datos de la Conferencia de las Naciones Unidas sobre Comercio y Desarrollo. El secretario de Hacienda, Amador Zamora, señaló que este resultado demuestra la confianza de los inversionistas en el país y resaltó que México registra la segunda tasa de desempleo más baja en las naciones de Organización para la Cooperación y el Desarrollo Económico, únicamente por debajo de Japón. Asimismo, destacó que el intercambio comercial entre México y Estados Unidos alcanzó un acumulado de 839 mil millones de dólares en los últimos 12 meses, cifra que calificó como histórica. Y bueno, es importante que esto se siga dando. Es lo que dijo la mandataria Claudia Sheinbaum. Francisco. Sí, ok, gracias. Muy bien. Bueno, pues en más información, comentarles acerca de que, déjenme ver por qué, de repente me salen puros de Claudia Sheinbaum y hay que buscarle la forma de que haya más cosas importantes. Le voy a dar a usted qué es lo que nos dicen acerca de lo que está ocurriendo todavía allá en Caracas, en Venezuela. Entonces, el diario de Caracas dice lo siguiente, voy a actualizar la cantidad de muertos que lamentablemente sigue creciendo. Es la información actualizada sobre los terremotos ocurridos el día 24 de junio. Dice la nota lo siguiente, hay 3,685 fallecidos. Esto lo dan a conocer directamente desde Caracas, en Venezuela, el diario de Caracas. 3,685 personas fallecidas. Personas que no están localizadas todavía, 30,140. Heridos, 16,740. Y personas afectadas, o sea, damnificados, 17,907. Esto es lo que está ocurriendo lamentablemente. Y bueno, Amazon establecerá un puente aéreo para enviar asistencia humanitaria a Venezuela. El gigante tecnológico coordinará esfuerzos con la administración estadounidense y la ONU para atender a más de 650,000 damnificados por la catástrofe sísmica del 24 de junio pasado. En otra información, Delcy Rodríguez firmó el reglamento de ley de hidrocarburos. En un comunicado publicado por prensa presidencial, afirma que la firma de la normativa representa un avance en la industria petrolera de Venezuela, que tiene que seguir adelante con su trabajo. En otra información, Circuito Judicial Penal de Área Metropolitana de Caracas reanudó sus actividades. La información se configura con la que se constituye, le constituye penal a través de cuentas de Instagram. Así es que vamos a ver qué sucede también con eso. Familiares de presos políticos denunciaron riesgo estructural en el rodeo primero tras los terremotos. El CIPB también condenó los tratos crueles a los que están expuestos, privados de la libertad en el centro penitenciario. Dicen, están durmiendo entre cuartos que están con techos cuarteados. Dice, se puede caer, hay un sismo leve que otra vez y tal vez puede caerse y va a matar a la gente que está allá adentro. Los familiares de presos políticos denunciaron riesgos estructurales en el rodeo, sí, sí está pasando, y anunciaron la demolición controlada del tanque aéreo de la Torre de David. Familiares denuncian abandono de los presos políticos en Venezuela tras el doble terremoto. Es lo que está circulando en Venezuela, en Caracas. No está nada fácil ni halagüeño lo que es el trabajo que están desarrollando en Caracas, tratando de ayudar a la gente, tratando de que salgan los cuerpos de todas las personas que lamentablemente han fallecido. Difícilmente pueden encontrar ya a estas alturas a alguien debajo de los escombros. Si no murió porque está totalmente atrapado, pues mínimo el hecho de no tomar agua o el hecho de no comer, ahorita ya lo tiene al borde de la muerte. Faltan solamente 2 minutos para que sean las 10 de la mañana. Volvemos en un momento.
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12: Ya son las 10 de la mañana con 3 minutos. Mire, les voy a informar que el día de hoy, a las 7 de la noche, se va a llevar a cabo la presentación del equipo de básquetbol Los Gambusinos. Será en el centro de convenciones el día de hoy, 7 de la noche. Invitados todos para que vayan y conozcan a los jugadores que van a representar a Fresnillo, Los Gambusinos. Estos juegos que van a ser en el gimnasio Nicolás Humberto Varela y Parra, aquí en Fresnillo. Así es que, pues ya saben. Oigan, una disculpa muy grande, porque fíjense que Benji ya llegó.
13: Oiga, muy buenos días. Es que mire, dijo el licenciado que ahora era el día de la alegría.
12: Sí. Pues, ya no me lo voy a acabar.
13: Entonces, y empezamos muy bien con esta alegría de la alergia. Entonces, pues muchas felicidades a todos. Qué bueno que estén aquí. Y hay que acudir ahí a la presentación del equipo de Gambusinos, ¿verdad? Para ya empezar, sí, a dar auge desde con tiempo, pues, mientras ya se preparan, pues, los días de juego, pues. Y es, ojalá y que, pues, todos los que puedan ir lo hagan, con todo gusto. Oiga, quiero también, saludar antes de que se me pase, porque luego tengo por reclamos y por los postres, más que nada. A Javier Barajas, que también nos escucha cada miércoles. A Carolina Esquivel. A Martín Flores, también ahí el que descompone los tractores, pero luego los vuelve a componer, o sea, que los desarme.
12: Y también déjeme mandar un saludo a Martín Díaz.
13: Ah, pues para que no haya falla.
12: Sí, y si no nos está escuchando, que nuestro amigo Víctor le diga.
13: Que le comunique. Bueno,
12: pues. Que le envíe un saludo muy, muy grande.
13: Ahí a Martín
12: y
13: Díaz.
12: Y que reconozco esa capacidad que tiene para maltratar a las personas. No, es un gran comunicador. Yo lo estimo mucho. Martín, te envío un fuerte abrazo, realmente.
13: Muy bien, entonces ya saben, entonces ya vamos a estar como alguien que dijo, es una bella mujer, pero está muy mal. Y también, pues, y al señor Eliseo Correa, que también nos escucha cada ocasión, y muchas felicidades. Es que estén muy, muy bien. También hay a los amigos que continuamente nos dicen allá en la presidencia que nos están escuchando, pues muchas felicidades también para ellos. Ahí Arturo, que es el que mueve la I, o sea, que tanto hace electrónico, descompone también, algo así, pero para ellos
12: sí,
13: también.
12: Por él. Algo ha de ser.
13: Por algo a mi Arturo sí, doña. A mi Arturo sí, está, sí. Muy bien. Y bueno, vamos a entrar en el tema. Hemos comentado siempre de que cuando uno, mire, el hígado. A veces hemos hablado del hígado graso y que de la cirrosis, pero el hígado hace muchas funciones. El hígado es el laboratorio del cuerpo. El hígado es el que nos protege de mil cosas y que es el que limpia la sangre. Dicen los que saben que cuando uno duerme, en el proceso del hígado es estar purificando la sangre para que en la mañana amanezca muy renovada y echarle muchas ganas. Pero también tenemos que cuidarlo porque si lo saturamos, llega el momento que hay fallas. Y quiero, entre muchas cosas, quiero comentarles por esto. Hay gente que padece seborrea. Es en la cabeza, ¿verdad? Es un problema ahí de como de cebito que sale verde, pues por eso se llama seborrea.
12: Ese cebito no es la caspa, ¿verdad?
13: No, es algo así, es un cebito aparte.
12: Ok.
13: Entonces, hay mucha gente que tiene ese problema de la seborrea, y entonces, pues, a veces tenemos que tener el cuidado de lo que estamos consumiendo, porque el hígado, dicen, de acuerdo a la medicina tradicional china, que todo lo que se presenta en el área de la cara, o sea, desde los ojos, desde la boca, de todo eso, tiene que ver mucho con el hígado. Se fija usted, por ejemplo, que una persona, cuando tiene paño, siempre generalmente se le achaca al hígado.
12: Sí, sí, es cierto. Sí, cuando salen las manchas.
13: Hay una parálisis facial.
12: Es el hígado.
13: Y se dice, de acuerdo a esa medicina, que el hígado tiene que ver mucho con eso, porque llegó el momento que no toleró ciertas cosas y entonces afectó ahí. Entonces, todo lo de la cara y todo el pelo y todo tiene que ver mucho con el hígado. Entonces, hay mucha gente pues que tiene ese problemita. Entonces vamos a tratar de compartirles algo que pudiera ayudar a eso, independientemente de que a veces hay que ver un dermatólogo, ¿verdad? O no a veces, o sea, yo creo que cada si es necesario, porque es parte de la piel. Entonces, ¿qué tenemos que hacer nosotros en este caso? Pues ir ahí, pero ¿en con qué me puedo ayudar herbolaricamente? Por ejemplo, tenemos algo que mucha gente usaba, el romero para el dolor de cabeza con el chocolate, sí. Lo hervían, ¿verdad? Y sí. Una hoja de laurel cuando les dolía la cabeza y se lo tomaba anteriormente, sí. Y les mejoraba. Pero el romero tiene esa otra funcionalidad. El aceite de romero o el hacer cocer el romero es muy excelente para colocarlo en el cuero cabelludo. Y el romero, y si se le agrega el tomillo es un excelente para la cuestión tópica, pero cuestiones de la piel, así como hasta en heridas y todo eso, es muy bueno. Entonces, si usted cose el romero, cose el tomillo y se lo coloca un buen rato ahí, se empapa un poquito antes del baño en el cuero cabelludo y ya después se baña, eso sería muy excelente. Hay gente que busca al iniciado el aceite de romero, pero me iba a decir algo.
12: No, es que lo que pasa es que el romero es muy bueno tópicamente y también
13: internamente.
12: Sí. Y mucha gente no lo usa ni lo sabe de para qué sirve.
13: Así es.
12: Vean lo que es realmente el romero, vale la pena.
13: Y véalo y vea también lo que el tomillo. ¿Cómo ayuda un tanto el tomillo? Ahorita ya que aquí tiene la enciclopedia mi licenciado.
12: Sí, porque para esto me dicen que si ya soy médico.
13: ¿Cuándo?
12: ¿Desde cuándo?
13: Entonces hay que conocer los beneficios de esas plantas que le estoy comentando, independientemente de purificar el hígado. ¿Cómo voy a purificar el hígado? Pues no hay que consumir, hay que decirle adiós al alcohol, hay que decirle adiós a las azúcares, porque eso es muy crítico lo de las azúcares.
12: Mejor cambio de doctor.
13: Y que diga, mejor en vino, mejor
12: sí, un toque. Sí, mejor.
13: Muy bien, entonces es muy importante mejorar ese detalle y tomar el agua. En el caso de hígado sería muy bueno, no sé si recuerden ustedes o mucha gente recordará que antes se usaba un té de la prodigiosa.
12: Sí,
13: como en las mañanas.
12: Así, bien, la prodigiosa que es bien amarga, pero qué delicioso, ¿eh?
13: Qué bueno para el hígado.
12: Sí.
13: Entonces, si ustedes quieren hacer una limpieza ahí, que repercuta también un tanto en las glándulas sebáceas, pues entonces puede hacerlo y ya una cosa es untada y la otra es tomada, pues entonces puede ayudar un tanto mejor.
12: Ahora, si usted quiere que le limpie totalmente el estómago para que se lo acabe, échele un té de gobernadora bien cargado.
13: No, ese lo acaba totalmente de veras.
12: Ese es malo, eso mata.
13: Es buena el té de gobernadora, pero así no.
12: Sí, bueno, dice, miren, el romero es una planta medicinal y aromática rica en antioxidantes y compuestos antiinflamatorios. Se utiliza principalmente para mejorar la digestión, estimular la memoria, aliviar dolores musculares y fortalecer el cabello. La digestión y gases, su infusión es excelente para reducir la hinchazón, los cólicos, los gases, ya que actúa como un tónico digestivo natural. En las cuestiones de memoria y concentración, inhalar su aroma o beberlo en infusión estimula la función cognitiva, por lo que históricamente se le conoce como la hierba del recuerdo. En las cuestiones de alivio muscular y articular, aplicado de forma tópica, o sea, untado, en masajes con aceite esencial diluido o macerado, tiene un efecto analgésico e antiinflamatorio que alivia el reumatismo y los dolores musculares. En salud capilar, de lo que usted hablaba, como enjuague o tónico mejora la circulación en el cuero cabelludo, fortalece la hierba y previene la hebra, y andamos especial la alegría, y previene la caída. En la cocina hay que usarlo como condimento en los platillos, aporta nutrientes esenciales y apoya la reducción de los niveles de azúcar en la sangre. Por ejemplo, una carnita asada cuando le ponen también su romerito, aunque me haga daño. Bueno, ese es el romero. Ahora, usted me estaba diciendo también del tomillo. El tomillo también tiene sus propiedades y es muy, muy importante. Le voy a decir por qué. Mire, el tomillo es una hierba aromática perenne de la familia de los lamiséceas, nativa de la región mediterránea. Es ampliamente valorado en sus propiedades antioxidantes, antibacterianas y también antiinflamatorias. En la salud respiratoria alivia la tos, el dolor de garganta, la congestión, gracias a su efecto expectorante y antitusivo. Se consume mucho de forma de infusión de tomillo. También en las cuestiones digestivas, estimula los jugos gástricos y reduce la formación de gases, ayudando con las digestiones pesadas y los espasmos estomacales. En el cuidado de la piel, por sus propiedades purificantes y antisépticas, se aplica de forma tópica en cremas o aceites para limpiar la piel o desinfectar pequeñas heridas superficiales. En el uso culinario, es un ingrediente que estalla en la cocina, estrella en la cocina para condimentar carnes, guisos y verduras, actuando como potenciador de sabor. Además, el tomillo es reconocido por ser rico en nutrientes clave y aportar muchos beneficios para la salud general. Para profundizar más sus ventajas naturales, puede consultar algunos detalles así de lo que es el tomillo.
13: Entonces, verá usted lo que le decía, que es algo excelente, para tópico para la piel, y por consiguiente, pues el cuero cabelludo sigue siendo piel. En la mezcla que se hace ya con el romero y el tomillo, pues se fortalece más tanto uno como otro, y entonces le puede ayudar un tanto. Hay que hacerlo con una continuidad y le puede mejorar. Hay gente que lo busca en aceite, también es bueno el aceite de romero, pero si lo combina, mejor. Y un aceite también muy bueno, que es el de orégano. El aceite de orégano es excelente, nada más que sí tiene que tener un tanto de cuidado porque puede ser más irritante hacia la piel. Ahí, por ejemplo, convendría que si usted se va a bañar, la cantidad de champú que le va a poner, va a usar para bañarse, una o dos gotitas, revolverlo y usarlo, ahí sería muy, muy excelente. Bueno, menos riesgoso de alguna irritación. Entonces, pero el orégano también es tanto ingerido como tópicamente también es muy bueno. Entonces, sobre todo me estoy refiriendo el aceite. Nosotros de orégano. Nosotros aquí, como no hemos comentado de los jugos para la gripa, que decimos que el orégano, pero ahí es servido. Así aquí es en el aceite en esos casos que le digo, y sobre todo de una manera bien, es como le comento, para el champú que vaya a usar, lo pone en un frasco, en una tapita, le pone unas dos gotitas de orégano, de aceite de orégano, y con ese es el baño. Entonces fortalecería más el problema de la seborrea. Eso ayuda mucho. Yo he conocido gente que... No, he conocido gente, Liceo, que ha hecho mezclas con chile para problemas del cabello.
12: Del cabello, sí. Es buena, la capsina es buena para eso, ¿eh?
13: Así es. Entonces, yo si le digo esto, creo que le puede ayudar en un tanto. Entonces, pues, le comento esto porque es importante saber algo que necesitamos de usar y que ver las propiedades y los beneficios que tiene la herbolaria. Y ahorita me estoy acordando de una hierba que no me podía acordar, y cada vez que venía me quería acordar de la hierbanís. La hierbanís es una planta muy excelente que tiene un aroma. A mí me gusta el aroma, pero hay gente que no le gusta. Pero ese aroma es muy bueno porque dicen que al tomar la hierbanís, el té de hierbanís, ese es muy bueno para corregir bacterias. Entonces, le sugiero también que si usted tiene algún problema estomacal, también agregue o tenga en cuenta que el té de hierbanís es muy excelente y tiene un aroma muy excelente, pero ese aroma es el parecer el que no toleran todas las bacterias que traemos y por eso es como con el ajo, le tiene miedo. Entonces, por eso ya ve que el ajo se sugiere después de comer,
12: sí.
13: Cuando ahí van las bacterias malonas y que siente el aroma del ajo y mejor no.
12: Además, el ajo es bueno para el recuerdo. Si sí, uno se lo toma y ay, todo el día está y sí comí ajo.
13: Para recuerdo. Sí. Entonces está recordando
12: la memoria.
13: Sí, sí, sí. Pues bueno, entonces ya saben ustedes, les compartimos esto esperando que sea de utilidad. Cuídese, nos vemos en el centro de convenciones en la tarde a las 7 para estar ahí con lo de los campesinos.
12: Claro que sí.
13: Y por consiguiente, pues vamos a enviarle, oiga, me dijo, sugirieron que si no podía hacer un día un postre de aguachiles.
12: Aguachile.
13: Algo así.
12: Sí. El de hoy.
13: Ah,
12: el de hoy, sí. Se me hace que ustedes tienen comunicación allá, no, la chef y usted.
13: No. Eso me comentaron. Dice, dile que un día haga un postre de aguachiles. Dije,
12: no, ya lo tenemos y es buenísimo para las personas que tienen problemas de gastritis. Bueno, buenísimo.
13: Y hasta para los que no tienen también, ¿no?
12: No, es que es para los que, para que les dé más fuerte. Sí, la receta del día de hoy es un sabrosísimo y delicioso mousse de mango. Sí, un mousse de mango. Es el mousse de mango sorpresa. Porque la sorpresa va con el aguachile. Se pone en la licuadora una taza de pulpa de mango, así del mango petacón, puede ser mejor todavía, porque puede poner el manila o el ataulfo, pero no, el petacón es el bueno. El petacón es el gordito, aquel que... ese me antoja. Bueno, ese. Bueno, puede ser...
13: Oiga, no pueden decir de que se está saboreando.
12: Sí.
13: Muy bien.
12: Bueno, también se le pone media taza de leche condensada, o menos. Ya, dependiendo de lo que usted crea, sí. Una barra de queso crema. Todo eso se licúa todo muy bien. Se pone en moldes pequeños y se refrigera un par de horas. Entonces se adorna con crema chantilly y una cerecita. Puede ser roja, verde o póngale un ajo para que sea verde, blanco y rojo. ¿Sale? Sí, imagínese, sí. Así, pero imagínese así ponerle una cereza roja, el ajo y luego la verde. No, hombre, va a estar bien bonito. Pero bueno, la cosa es que se acompaña con una rica y sabrosísima gordita de moronga que lleva su cebollita, su cilantro, su chilito. Bien delicioso. Luego con un huevo al gusto. Y lo acompaña todo con unos ricos camarones aguachile, bien picositos, así negros, así que salgan. ¡Oh! Y le pone tantita hierba de tomillo y también le pone, pues, romero. Sí, sí. Y ya nada más para que huela pino, póngale tantito pinol. Y Vic, para que le ayude.
13: Que, lo mediene, no se lo coman de golpe, poco a poquito, porque para que lo disfruten.
12: Sí.
13: Muy bien. Y bueno, pues que qué bueno que aquí el licenciado siempre está con esa virtud de esos postres, que a todo le acomoda perfectamente bien.
12: Sí, claro que sí. No, pues aquí nada más ya les recuerdo que si usted tiene problemas estomacales por culpa de los postres, pues aguántese, pues. Sí, coma mezquites que ya están por darse.
13: Sí, y ya ni hay, ¿dónde hay?
12: No, oiga, por todas partes hay mezquites, sí. Bueno. Vamos, yo cuando voy a casa, paso por un terreno, ahí donde era el terreno de los días, uh-huh. Y está lleno de mezquites, y paso y ni siquiera me bajo, nomás saco la mano por la ventanilla y los agarro. No, bien sabrosos.
13: Pues muy bien, entonces ya tienen ahí su postre, muchas felicidades. También saludos allá a la señora que nos envió el pinole.
12: La señora Nava.
13: Nava, muchas felicidades.
12: Señora Nava. Le tengo una sorpresa, después nos ponemos de acuerdo para llevarle una buena brigada médica para allá.
13: Ah, ahora sí, creo que sí.
12: Sí.
13: Sí.
12: Entonces, para que nos pongamos de acuerdo, ¿sale?
13: Muy bien, esté al pendiente, pues, señora Nava.
12: Así es, y igualmente a nuestros amigos ahí en la Ciénega de Mariana, a la familia de don Pepe y la señora Josefina, también ahí nos ponemos de acuerdo también
13: para ir
12: a ver de qué manera podemos ayudar a la gente también de ahí.
13: Perfectamente bien, Licio. No, eso, yo sé que cuando dice usted, eso es.
12: No, ya estuvo.
13: Bueno, nos vemos pues para el próximo miércoles, si Dios lo permite. Felicidades y que la pasen bien.
12: Bueno, pues déjenme también decirles que el día de hoy ya les tengo las notas policíacas. ¿Sí? ¿Me das chance de pasarlos desde acá? ¿Sale? Entonces, ¿quieres hacer corte o me voy? No vi tu...

0: Ah, un momento. Ok, adelante pues.
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3: Muy bien, ya son las 10 de la mañana con 27 minutos. La nota policiaca con todo gusto. Vamos pues.
2: A continuación, la información policiaca.
4: En el municipio de Fresnillo, durante la tarde de este martes, un hombre, quien manejaba un vehículo, se impactó contra la fachada de un inmueble, establecimiento ubicado entre las calles Reforma y Sonora de la zona centro. Fue poco después de las 3 de la tarde que el sistema de emergencias 911 recibió llamados telefónicos por parte de testigos oculares, quienes observaron a un hombre conducir una camioneta, quien al tratar de dar vuelta se impactó con la esquina de ese negocio. Al lugar llegaron paramédicos, policías municipales, así como elementos de la policía vial preventiva. Estos últimos realizaron el peritaje correspondiente para así deslindar responsabilidades tanto con el conductor de la camioneta y los propietarios del negocio. Hasta el momento se desconoce cuáles fueron los factores que desencadenaron el impacto entre el vehículo y la fachada de dicho inmueble. En Zacatecas, la madrugada del martes, poco después de las 4:30, un hombre de edad adulta murió aplastado por el portón metálico del acceso principal de las bodegas de almacenamiento frente a la central de autobuses en la colonia Lomas Bizantinas. Según los primeros reportes por parte de las autoridades, la pesada estructura colapsó cuando el hombre, identificado como guardia de seguridad, abrió el portón y al estar desgastado de la base, no soportó el peso y la gran estructura cayó sobre la víctima de aproximadamente 70 años de edad. Personal de rescate de la Coordinación Estatal de Protección Civil acudió para intentar auxiliarlo, sin embargo, ya había muerto, por lo que únicamente retiraron el portón y lo cubrieron el cuerpo con la sábana blanca. Personal de la Secretaría de Seguridad Pública también acudió a la escena y se encargó de resguardar el lugar mientras llegaban los peritos de la Dirección General de Servicios Periciales. En el municipio de Fresnillo, al menos dos accidentes de motocicleta dejaron como saldo dos lesionados en distintos puntos de la ciudad durante la noche de este martes. El primer accidente se registró poco después de las 9 de la noche, en el que el sistema de emergencia 911 recibió varios llamados telefónicos en el que reportaban un accidente de motocicleta rumbo a la carretera Estación San José. Al lugar se movilizaron elementos de la policía municipal y también elementos del cuerpo de bomberos, quienes atendieron a una mujer, quien resultó gravemente lesionada,

0: La motocicleta también fue remolcada y llevada a un corralón.
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2: 10-47

0: 10-55.
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4: ¿Qué tal? Muy buenos días, Super Canal 95.1, saludándoles en este 8-07-26, 8 de julio del 26, miércoles ya, saludando a Eugenio, saludos también para Adriano y Edgardo, hoy en su día, felicidades. Bienvenidos, acompáñenme, estaremos hasta las 13 horas hoy, hasta las 13 horas con la buena música.

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16: A mis amigos de Colonia Benito Juárez, ¿cómo están? Muy buenos días. Les saludo con el señor Roboto. Roboto. Mr. Roboto. Sticks. Son las 11:20. 493-112-0712 WhatsApp.

mis amigos allá en Caleras, muchísimas gracias. En Guadalupe también nos están escuchando y me da mucho gusto saludarles. Aquí está Coldplay. Son las 11:26.

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2: Con 32. ¿Cómo están? Muy buenos días ahí en la calle 11 de julio. Gracias, muy buenos días. Saludos a todos los amigos que están en sintonía del Super Canal 95.1. KC and Sunshine Band.

Estamos escuchando a David Gibson. Esto es Lost in Your Love. In Your Eyes, Lost in Your Eyes. 11:38 minutos. 95.1 es la L.

T.B. Gibson, Lost in Your Eyes. 95.1. Joaquín, allá en Zacatecas, qué gusto saludarte. Aquí está esto de David Guetta.

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ahí en calle Castorena. Nos está escuchando Juan y me da mucho gusto saludarte, Juan. Ahí está siempre al pendiente del 95.1. ¡Un abrazo! 11:53 minutos, Super Canal. 22 grados temperatura en estos momentos aquí en Fresnillo, Zacatecas, México. Saludándoles a todos los amigos que están en esta frecuencia. 493-112-0712 es el WhatsApp. Línea telefónica 493-932-6152. Escuchen esto. Es

0: Titlis, aquí en el Super Canal 95.1.
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2: 12 en punto.
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1: 493-112-0712. Es el WhatsApp del Super Canal, línea telefónica 493-932-6152. Gracias a todos los amigos que están en sintonía de este Super Canal 95.1. Depeche Mode. Gracias. Mario Alberto. Buenas tardes. Enjoy the silence.

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2: Allá en Zacatecas, a la señora Victoria, que está escuchando en el Hospital de la Mujer, de parte de David.

Marta Rocha, ¿cómo estás? Muy buenas tardes. 12:10. Son las 12:10. Una temperatura súper agradable, 22 grados. Ahora sí amenaza lluvia, ¿eh? Hay altas probabilidades. 95.1.

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Un clásico de Neil Diamond aquí en el Super Canal 12 con 23 minutos, amigos, ahí en la Avenida Juárez. Muy buenas tardes, les saludo con gusto.

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6: Magic es lo que estamos escuchando aquí en la L, 12:33.

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7: Es lo que escuchamos aquí con Bon Jovi en el Super Canal. Son las 12:42 minutos.
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Luis, estamos escuchando Power of Love. Son las 12:48 minutos, amigos en Calle Puebla. ¿Cómo están? Aquí está el tema que me piden a través del 493-112-0712 WhatsApp.

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Aquí está The Cars en el Super Canal 95.1. Esto es ¿Quién demonios te llevará a casa esta noche? Son las 12:53 minutos. Es la L.

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0: Sígala pasando bien, muchísimas gracias, muy buenas tardes. Son las 12:58.

Bueno, antes de irme, quiero enviar saludos a la familia Solís Aguirre. Muchísimas gracias. Muy buenas tardes y síganla pasando bien a todos ustedes allá en el Pardillo, Pardillo Tercero. ¡Felicidades! Ahora sí, ya me voy. Gracias, buenas tardes, buen provecho, sean felices y disfruten de la programación del Super Canal.

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4: Una de la tarde con 11 minutos es la L. Supercanal 95.1. Escuchemos la voz de Alex Ubago, aunque no te pueda ver. Muy buenas tardes. Hoy amenaza tormenta. La L. Si ayer...

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5: 1:20.
6: Momento de escuchar a Mecano. Esto se titula Aire. Está usted escuchando el Super Canal XHEL 95.1. Estamos transmitiendo desde Fresnillo, Zacatecas, en esta una tarde nublada de este 8 de julio. El año 2026. La L siempre contigo.

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Una de la tarde con 34 minutos, 26 y las 2. La voz de Ricardo Montaner, Tan Enamorados. Es la L 95.1.

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2: 2:38.
3: Es la L. Alejandro Lerner.
4: Hay algo

0: 2-45.
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0: 2-56.
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6: Muy bien, deseándoles que tengan una excelente tarde. Parece que puede llover en la tarde, pero mientras tanto, escuchemos esto antes de que empiece el programa de comentarios. Viene Mecano el 7 de septiembre. Isabel, felicidades. Isabel Aguilar.

0: juntos.
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0: situación de la selección. A todos.
1: A todos.
0: Perdieron,
1: completo.
0: Ok, correcto, está bien, pero perdieron con mucho mérito.
2: Con dignidad, así es.
3: Sí, buenas tardes, Lidia.
2: No fue una goleada desde el principio. Fueron muy buenos partidos con todos los equipos.
0: Todos. Mira, dice López Dóriga y dice muy bien. Fue hermoso mientras duró.
2: Sí, claro.
0: Sí. Y todavía sigue siendo hermoso.
2: No, lo dijo Monsiváis. Fue hermoso mientras
3: duró. Dejar un buen sabor.
2: Eso dijo él, ¿yo qué? No me juzgues. Dijo él, antes de que me juzgues, pruébalo. No te creas.
0: No, pero Monsiváis ya se murió.
2: Ya estamos al aire. Eso dejó ahí.
3: ¿Sí estamos al aire?
2: Sí, ya, desde hace rato. Sí.
0: Ah, qué caray. Como no prendió el foquito.
3: Sí, no, ya estamos.
0: ¿No dijimos cosas impropias?
2: No, más poquitas.
0: Bueno, ¿qué tal? ¿Cómo están? Buenas tardes. Qué bueno que están con nosotros en el programa Comentarios de esta tarde de miércoles. Hoy es miércoles 8 de julio del año 2026. Soy Javier Torres y comparto este espacio con mi sobrino Alan Ricardo Torres.
2: Muchas gracias, muy buenas tardes, tío, don Roberto. A ustedes y a todo el auditorio, muy buenas tardes.
0: Y al periodista Roberto Cabral.
3: Gracias, Javier. Buenas tardes a la audiencia. Los invitamos para que participen en el programa de hoy. Va a estar muy interesante.
0: Mi agradecimiento allá en los controles a
2: Gerardo.
0: Gerardo Torres
2: Dorado.
0: Dorado.
3: Jefe de piso.
0: Bien.
3: También a Beto acá en recepción.
0: Está Beto en recepción.
3: Beto.
2: Bueno, ahorita está Miguelito.
3: Miguelito Ábalos. Está provisionalmente, sí. Miguelito y luego Beto.
0: Sí. Bueno. Y Jaime.
3: Que está arribando, está recibiendo visitas, gente, está atendiendo a personal, pero en un rato más estará aquí Jaime Torres Solís.
0: Qué bueno. Pues es un día muy importante hoy. Todos los noticieros, todos los comentaristas, todos los jugadores o los comentarios, algo así. Todos están en la misma línea y es que están haciéndole una rueda de prensa a la señora...
3: La presidenta de la Suprema Corte.
0: La presidenta de la Suprema Corte. ¿Cómo se llama?
3: ¿Sabe? Pues ni el nombre me ha aprendido.
2: No sé. Ahí viene Jaimito, que él todo lo sabe.
3: Sí.
0: Oye, pásalo.
2: Es que está esperando él otro servicio. Entonces sí. ahorita lo pasamos.
0: Pero pudiera esperar aquí. Es que viene con ganas de participar.
2: Es que sabes que ya viene... Sí,
4: que traemos la agenda bien llena.
0: Muy sí, pero él dice que 5 minutos, tú no te preocupes. Sí, hazle la seña de que pase, que se siente mientras llegan nuestros...
2: Lo va a recibir...
4: Van a atender para ver unos anuncios. Spots.
0: Pásale.
3: ¿Y luego?
0: Sí, al cabo va a ser rápido. Es un nombre muy importante porque trae en su cartera de información, trae cosas muy buenas para de interés para todos,
2: sí, como no.
0: Sobre todo para los que vamos a las tortillas. ¿Sí? Está con nosotros
5: Juan Carlos Dávila.
0: Carlos Dávila, bienvenido Juan Carlos. Él es el mero, mero machuchón de las... Masa y la
5: de la masa y la tortilla. Bueno, mire, estamos al frente de la gran alianza de industriales de la masa y la tortilla de México.
4: Ya desde
5: Asociación
4: un
5: Civil.
4: Montón de años que nos conocemos en ese
5: sí, rubro. Sí, en ese rubro.
4: ¿Cuántos se tiene ya encargado ahí?
5: No, bueno, antes estaba en otra empresa, ¿verdad? Pero ahora pues estamos como presidente del Consejo de Administración.
0: ¿Cómo es que los tortilleros, muy conscientemente,
5: sí,
0: muy... participativamente con la ciudadanía, se han mantenido en ese precio, que no lo han subido?
5: Mire, aquí es una cosa muy importante. Por ahí han salido notas muy amenazantes, que la tortilla iba a subir a 4 pesos y otros pues firmaron un acuerdo nacional. Firmaron un acuerdo nacional cuando estuvo Julio Verdegué como titular de la SADER, donde por medio de la presidenta se buscaba reducir un 10% en el precio en el kilo de la tortilla. Y pues no.
0: ¿10%?
5: Un 10%. Ah, y luego, pues no, que era el 5%. No llegaron a ningún acuerdo. Y luego, bueno, pues mantener el precio en las 8 regiones del país de acuerdo a su zona económica.
0: Eso es un... habla muy bien del gremio, ¿eh?
5: Sí, entonces, pero aquí el asunto es que desde Segalmex, cuando estaba Ovalle Fernández...
0: Ovalle es el de Segalmex.
5: ¿Qué es Segalmex?
0: Que lo hicieron menso los...
5: pues sí, no sé. Entonces, mire, nace Segalmex, Seguridad Alimentaria Mexicana. La tortilla no fue incluida. La tortilla nixtamalizada, la que elaboramos es la que nutre. Y bueno, enseguida pues viene este gobierno de la presidenta, la doctora Claudia Sheinbaum, donde nace Alimentación para el Bienestar. En el Plan Nacional de Desarrollo, en el Plan México, en el presupuesto de egresos de la Federación, en la canasta básica, sí, de Alimentación del Bienestar, no, la tortilla pues no está incluida. No está incluida.
3: La tortilla no.
5: La tortilla no está incluida.
3: No, no está incluida.
0: Por eso no. Es el alimento básico de los mexicanos.
5: Sí, bueno, pues las reglas de operación pues las elaboraron seguramente cuando terminaron de comer, ¿verdad? Y se les olvidaron.
0: Se les olvidó.
5: Entonces...
0: No, pero debo decirle

0: Qué bueno, ese gremio sí me gusta, Matarín Lerín Lerón, porque se han sostenido apoyando, pese a que están dejando de ganar mucho dinero, están apoyando
1: Es que el
0: la
1: problema,
0: economía.
1: Javier, es que no es que quieran subir el precio, se los quieren bajar, en lugar de le van a
2: Sí, nos
1: exigir.
2: están pidiendo que lo
0: Todavía hay
2: sí,
0: piloto.
2: todavía. Entonces, cuatro personas firmaron ese acuerdo
1: De bajar el precio.
2: de ese acuerdo nacional con la presidenta de la República. Cuatro personas. Yo desconozco su organización, si existen o no existen, o están legalmente
1: Constituidas.
2: constituidas. Entonces, nosotros no nos subimos, no firmamos ese acuerdo. Si la tortilla no está incluida en la canasta básica,
1: En ningún programa.
0: pues ¿qué entonces?
2: Entonces, ¿por qué tenemos que sumarnos a ese acuerdo nacional? Primero que la incluyan y empezamos a hablar de lo
3: Es que aquí
2: demás.
3: hay dos perspectivas muy importantes. La primera es que evidentemente el precio de la tortilla impacta mucho la economía de la sociedad en general. Todo el mundo come tortilla, el pobre y el rico, todo el mundo. Pero por otra parte, los pobres tortilleros se enfrentan a costos cada vez más altos de gas, de los insumos, de
0: Por
3: fertilizantes,
0: eso tendría que hacerse un subsidio.
3: que si les bajas el precio que pueden ellos dar de la tortilla, los ahorcas, los dejas abajo del costo de su producción.
2: Sí,
0: no,
3: Entonces
0: y
3: los
0: no,
3: truenas.
0: pídele a Dios que no cierren.
3: Es a lo que voy, pues si no puede ser negocio, pues ¿quién diablo se va a animar a tener abierta una empresa a la que le estás perdiendo por un precio que te exigen
1: No
3: que
1: es
3: les bajes?
1: beneficencia pública, es un negocio al fin y al cabo.
2: Es un negocio, mire, y es un negocio seguro, esencial e indispensable, que va a encontrar en cada colonia. Aquí en Zacatecas tenemos 1.600
1: Tortillerías.
2: tortillerías
0: En el estado.
2: tradicionales
0: Sí,
2: en el
0: en el
2: estado,
0: estado.
2: 1.600. En el municipio hay 130 tortillerías aquí en Fresnillo.
1: Son las mecánicas, ¿verdad?
0: Sí. Y
1: Todas
0: casi
1: esas son las
0: todos son de la
1: mecánicas.
0: estancia de los Verdumen, ¿verdad?
2: No, son de Juancho Rey.
0: De Juancho Rey,
2: De
0: de
2: Juancho
0: Juancho
2: Rey,
0: Rey, sí, es
2: de
0: cierto.
2: Tepetongo.
0: Es Juancho Rey,
2: Ahí le voy a hacer una
0: sí.
2: aclaración, de Juancho Rey. El 70% de los productores de masa y tortilla han salido de Juancho Rey. Es un ranchito ahí que
0: Sí,
2: se
0: y
2: lleva y
0: bonito.
2: bonito.
0: Y bonitas mujeres, ¿eh?
2: Bueno,
0: Muy
2: bonitas
0: guapas
2: mujeres.
0: mujeres.
2: Bien, entonces mire, es muy importante también lo que le voy a decir. Cuando juega la selección mexicana fuera de México, se llevan un productor de masa y tortilla para que le saboren las tortillas. Y es aquí de Zacatecas.
0: No, hombre.
2: Sí, a ese grado hemos llegado.
0: Oiga.
2: Entonces, mire, pero bueno, vamos hablando de otras cosas, ¿verdad? Ahorita nos estamos enfrentando a la producción de Sinaloa, ha sido la más baja de la historia. Su producción normal es de 6, 7 millones de toneladas de maíz blanco para consumo humano. En esta última ciclo agrícola su producción fue de 1.200.000.
1: Muy baja.
2: Trae un déficit de 5 millones de toneladas. El Bajío pues no tuvo la producción suficiente, Jalisco tampoco, que son los tres graneros de México. Y aparte todavía ingresan al país 55 millones de toneladas.
1: ¿De China o de dónde?
2: Estados Unidos.
1: Estados Unidos.
2: Estados Unidos.
1: Es una
2: Entonces viene el
0: potencia.
2: maíz
0: No,
2: amarillo.
0: ya nos llegarán tostadas.
2: Entonces, pues bueno, viene maíz transgénico y nosotros vamos en contra del maíz transgénico. Viene maíz forrajero.
1: Sí, es lo que estamos consumiendo.
2: Bueno, ahorita no estamos consumiendo alimentos procesados, estamos consumiendo alimentos
0: Naturales.
2: ultraprocesados.
0: Vámonos.
1: Sí.
3: Al rato las tortillas van a ser tortillos, ya van, son transgénero. ¿Cómo?
2: Algo así
3: Esas
2: por el estilo, Lidia Jaime. Pero bueno, mire, son varios factores a los que nos estamos enfrentando. Uno es la carga tributaria. Vamos hablando del seguro social, así, rápidamente.
0: No, sí.
2: Estamos en el grado número 5 desde el sexenio de Ernesto Zedillo. Y ahí están tabuladas las empresas que fabrican dinamita cuando nosotros elaboramos tortilla, pagando el 7.452% de riesgo de trabajo.
3: Es
2: Ahí
3: que
2: es un costo demasiado alto.
3: bien.
2: En el artículo 72 del Código Fiscal de la Federación, toda la mayoría de nuestros compañeros tributan en el RIF, Régimen de Confianza Fiscal. Y de todo pagamos IVA, excepto de la harina, excepto del maíz. Pero a la hora de hacer nuestra declaración, el IVA que tanto pagamos no lo podemos compensar con el ISR. a cargo, ni podemos solicitar la devolución. Entonces, ya presentamos ante el Congreso
3: una propuesta.
2: Una propuesta. Esa es otra. La otra, tenemos que pagar impuestos obligatoriamente que no están considerados en ninguna ley, para no entrar en detalle. Y haciendo una pequeña comparación, estábamos hablando del comercio clandestino, que usted se encuentra motocicletas por donde
1: quiera.
2: Por
1: donde quiera.
2: Sí, antigénicamente trasladándolas, kilos de 800 gramos.
0: Sí, no sabemos.
2: Entonces no sabe dónde vienen, de dónde provienen, con qué ingredientes fueron elaboradas. Entonces va a las tiendas de abarrote y en vez de abarrote encuentra más tortilla que abarrote.
0: Y se acaban, pero de...
2: ¿verdad? Sí, pero no saben de qué calidad están hechas.
1: ¿Y de dónde vienen?
2: Y cómo se recicla, mamá. Aquí es muy importante lo que le voy a comentar. El dueño de la tortillería lleva 20 kilos a la tienda y le sobran 12 kilos y el dueño de la tortillería va por ellos y otra vez la devuelve.
4: Los hace totopos, los hace un subproducto.
2: Los vuelve a reciclar con mejorador, con ablandador, con conservador, con mejorador, con suavizador y estamos comiendo más químicos que tortilla.
0: ¿Será posible que un viernes... hablemos de los tortilleros?
2: Sí, con todo gusto.
0: De los de Juancho Rey, de los de Jerez y de los de todas partes.
2: De todas partes, sí. Con gusto, don Javier.
0: Invite a alguien, a quien quiera.
2: Sí, ellos están en la mejor disposición.
0: Véngase un viernes.
2: Sí. Con todo gusto, don Javier.
0: Porque yo sé que ahorita está tratando un negocio aquí.
2: Sí, sí, muchas gracias.
0: Trátelo, pero llévese la idea de que aquí usted es invitado de honor.
2: Muchas gracias, don Javier. ¿Sí? Muchas gracias, señor Cabral. Muchas gracias, licenciado.
3: Gracias, como siempre.
2: Hace muchos años que nos conocemos y así seguimos en la lucha.
3: Así es.
0: Muy bien, sí, muy bien. Pues muchísimas gracias.
3: Tanto gusto. Vamos a un corte breve y regresamos.
0: Gracias.
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0: Muy bien, estamos de regreso en el programa Comentarios. Y como es miércoles, día de funcionarios, hoy tenemos el gusto, el agrado de recibir a funcionarios de la administración municipal que vienen a platicar con la gente para que vean qué están haciendo, cómo lo están haciendo y qué van a hacer. Sí, bienvenida.
22: Gracias, gracias por el espacio. Siempre pues es muy grato venir con ustedes a este gran programa.
4: Bienvenida Marisol Martínez, directora del Desarrollo Integral de la Familia, DIF, municipal. Bienvenida. Qué gusto que estés aquí. Y nos vas a platicar de dos cosas. Primero, esto que es Niñez en Acción, un curso de verano.
22: Sí, pues como ya lo saben, como el año pasado, hoy estamos preparando nuevamente la semana que tenemos de cursos de verano que se llama Niñez en Acción, en la cual pues vamos a tener diferentes actividades como robótica, repostería, manualidades, taller de biología, que va a ser del 10 al 14 de agosto en un horario de 10 de la mañana a 1 de la tarde, en el cual ya empezamos con las inscripciones en el DIF municipal, que es Avenida Plateros, número 301, en un horario de 8 de la mañana a 8 de la noche. Así que hacemos la invitación a los padres, a las mamás que lleven a sus niños para que se inscriban, ya que va a ser cupo limitado. Va a ser de 6 a 12 años.
3: 6 a 12, muy bien.
1: Nada que ver con la de la biblioteca y mis vacaciones, ¿verdad?
22: No, son actividades totalmente diferentes.
1: Independientes.
22: Sí, entonces, como si es cupo limitado, sí les hacemos la extensa invitación a de que ya pueden ir a acudir a inscribirse, es totalmente gratis.
0: ¿Qué tan limitado?
22: 60 niños.
3: 60 niños.
22: Sí, es para 60 niños.
3: ¿Y los cursos es, o sea, un niño puede ir a los 4 cursos o es
4: programado uno?
22: No, haz de cuenta que el grupo de los 60 niños participan en las actividades que vamos a tener del 10 al 14 de agosto. O sea, cada día vamos a tener una actividad diferente y los 60 niños participan en todas las actividades. Okay. El viernes clausuramos los cursos de verano con una actividad sorpresa. El año pasado fue en la VR, donde tuvimos diferentes actividades, una fogata, campamento, entraron al tanque terapéutico, les dimos alguna explicación sobre todo lo que se hace en la unidad básica de rehabilitación.
3: ¿Se metieron a nadar?
22: Se metieron al tanque.
0: ¿A cuál va? ¿Al tanque terapéutico? ¿Al que está en la
22: en el cuarto centenario, en la Enrique
0: que está
22: Estrada?
0: Está muy bien, me dicen allí.
22: Sí, la verdad, sí, ese es uno de los tanques que tenemos, que de hecho en Fresnillo pues es el único, y de verdad que todas las personas que han acudido hemos tenido muy buenos comentarios.
0: Sí. Muy bien atendido. ¿Tienen ahí fisioterapeutas?
22: Sí, fisioterapeutas certificados.
0: Excelentes.
1: Y qué bueno que toman en cuenta ese lugar, es muy importante para los niños.
0: que lo conozca. Y para la gente adulta también.
22: Sí, sí, sí. Entonces, les digo, va a ser una semana de muchas actividades en el cual les hacemos nuevamente la invitación para que vayan, inscriban a sus niños. De hecho, ya el día de hoy me estaban preguntando que cuándo íbamos a iniciar con las inscripciones, porque ya todos están esperando que se llegue la Semana de Niñez en Acción.
3: Pero para no confundir a la gente, esto es en el DIF Cuarto Centenario, lo de la actividad sorpresa.
22: La actividad sorpresa es en el DIF Cuarto Centenario.
1: Es el cierre ya del...
22: Sí, y ya todas las actividades que tenemos de lunes a jueves en es en DIF de Avenida Plateros, número 301.
3: Y las inscripciones también, ahí en DIF
22: Plateros. Las inscripciones también, solamente en DIF
1: de Avenida. ¿Ya están abiertas las inscripciones?
22: Sí, ya. A partir del día de mañana iniciamos con las inscripciones.
0: ¿Tiene un costo?
22: No, es totalmente gratis. Todas las actividades son gratuitas.
4: ¿Y qué requisitos para inscribirse?
0: ¿De qué edad a qué edad?
22: Solo de 6 a 12 años. Lo único que pedimos es la copia de INE del padre, la madre o del tutor y un comprobante de domicilio.
4: Ah, perfecto. Muy bien. Muy fácil el trámite. ¿Tienen que ser originales o copias?
22: No, en copia.
4: Muy bien.
22: No hay problema, puede ser.
1: Perfecto. ¿Qué requisito tiene que cubrir el niño o la niña?
22: ¿Es solamente niño? Que tenga 6 o 12 años. Niño es el único niña, requisito ¿eh? Que tenemos.
4: Hasta 12.
22: De hecho, el año pasado también tuvimos niños que tenían alguna discapacidad y si los aceptamos mientras ellos mismos puedan manejar temas que hacemos con repostería, manualidades, no hay ningún
0: que
22: problema.
0: Que estén en primaria es el
4: mientras el tenga requisito. Movilidad en las manos al menos, ¿sí? Bien, excelente.
22: Y pues el segundo tema que traemos es el musical Mentiras, que vamos a tener el 31 de julio, el 1 y el 2 de agosto en el Teatro Echeverría, donde es pues un evento con causa. Les hacemos la invitación a toda la ciudadanía, ya que creo que va a ser un muy buen momento para convivir en familia, divertirse y recordar pues los éxitos de los 80 con este musical.
0: ¿Quién viene como...?
1: ¿Qué grupo
22: es? Es talento fresnillense, no es como tal un grupo reconocido que sea famoso, pero todo el talento que tenemos es fresnillense.
0: Claro,
22: es
0: y una, qué mejor.
22: Sí, claro.
0: Que es mucho.
22: Y es una un musical que se va a presentar en el Teatro Echeverría, donde les comento, pues va a haber diferentes funciones, que va a ser el 31 de julio, el 1 y el 2 de agosto, a partir de las 8 de la noche.
0: Sí, para programarse, ¿quiénes pueden programarse? ¿Quiénes pueden ir a pedir espacio?
22: Quien guste. O sea, la venta de boletos ya nosotros la tenemos en DIF de Avenida Plateros, en el Teatro Echeverría, en Zucla Cafetería, en Tienda de Ropa El Mexicano y en Boutique Escándalo. Es donde tenemos la venta de los boletos. Es el boleto individual es de 100 pesos, dos boletos 180, 4 por 350, 6 por 500 y 10 por 800.
0: ¿Y por qué es ese nombre de canciones? ¿Qué?
3: Mentiras se llama el musical.
22: Sí. El musical Mentiras. Ah, porque bueno, es un musical que de hecho ya tiene muchísimos años presentándose en diferentes partes de la República Mexicana. Es muy exitoso por todos los temas que se manejan de Lupita D'Alessio, de Yuri.
3: Ese era un tema de Lupita D'Alessio, ¿no?
22: Sí, es
0: Paquita la del Barrio.
1: Y es muy divertido.
22: Sí. Es divertido, es algo de comedia, entonces es una buena oportunidad para ir a divertirse en familia.
1: Muy bien. Entonces, ¿100 a los primeros o cómo?
22: No, un boleto, 100. 100 pesos, dos boletos, 180, 4, 350, 6 por 500 y 10 por 800. O sea, tratamos de armar paquetes para que les salieran pues más económico si van en familia.
0: O en grupos, a veces.
22: Sí, o en grupos.
0: Grupo de señoras que se juntan.
3: Es para hombres y mujeres y niños,
22: o sea,
3: es
22: por igual. Es para toda la familia.
3: Aunque bueno, lo van a disfrutar más las mujeres que vivieron de cierta manera la música de Lupita D'Alessio y sus contemporáneos, por así decirlo, que es
22: entonces,
3: la música
22: pues
3: que
22: les hacemos la invitación a que pues nos acompañen en estos dos grandes eventos que vamos a tener. Igual aquí les vamos a dejar 5 cortesías para que ustedes las puedan obsequiar como ustedes lo prefiero.
3: Muy bien.
1: Los eventos.
3: Las primeras llamadas. Que
0: nos... 5 llamadas.
3: 5 llamadas.
0: A las primeras 5 llamadas que nos haga la audiencia, al 9493.
4: 932-6152.
0: 93-2-0.
4: También al 20202.
0: También al 20202, ¿sí?
3: El que les guste más. Y no se despegue de la radio porque hoy vamos a tener bastantes regalitos de que nos trae Marisol y otros que vienen después de Marisol. Entonces no se despeguen.
1: Musical Mentira, el viernes 31, el sábado 1 de agosto y el 2 de agosto.
22: El 2 de agosto.
1: ¿A partir de las?
22: De las 8 de la noche, pero el acceso va a ser desde las 7:30.

0: donde puedan acudir todos los integrantes.
1: Pues muy bien, muchísimas gracias.
0: Gracias, gracias por Excelente. El espacio.
2: Pues sería.
3: ¿Hay una llamada de una vez?
2: Tenemos una llamada.
1: Tenemos una llamada. Bueno, buenas tardes.
4: Sí, buenas tardes.
1: ¿Sí?
4: ¿Sería tan amable de regalarme una cortesía?
1: Ah, claro, cómo no, con mucho gusto. Dígame para quién, por favor.
4: Para Alejandrina Débora Nava.
1: Alejandrina Débora Nava.
4: Débora Nava, sí.
1: Venga por él, por favor, ¿sí?
4: Muy bien, gracias.
1: Gracias por llamar y por escucharnos.
2: En horario de oficina, gracias. Por favor, de 9 a 5 de la tarde puede pasar.
1: Muy bien. En el transcurso del programa está abierto el teléfono para que nos llamen y
2: se sigan llevando estos boletos.
1: Se ganen su boleto.
2: ¿Sí? Mentiras.
0: Claro que sí.
1: Muchísimas gracias.
0: No, gracias por el espacio.
1: Vamos a un breve corte y regresamos con más invitados.
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14: ¿Estamos de regreso?
1: Flores.
0: Ahorita le digo.
1: Está bien. Bienvenida, bienvenida Marcela del Cojo.
0: Muchísimas gracias, don Javier.
1: Qué gusto.
0: Gracias.
2: Nos trae muy buenas noticias.
0: Gracias, don Roberto. Claro que sí. Ya. Dicen que no hay fecha que no se llegue.
2: Se llegó la hora.
0: Se llegó la hora.
1: Marce es la síndico municipal, uno de los cargos más importantes de la administración. Y siempre que nos visita nos trae buenas noticias. Bienvenida, Marta.
0: Muchísimas gracias. Pues sí, como parte precisamente de los trabajos que tiene que hacer una administración municipal, pues es esta cuestión de los proyectos sociales, deportivos, que invitan precisamente a la sana convivencia, invitan a los ciudadanos de todas las edades a llevar una vida sana. Y por supuesto a través de la práctica de un deporte Y para aquellos que, pues a lo mejor por diferentes circunstancias no practican el deporte,

0: pero que sí tienen en esta oportunidad que tenemos aquí en Fresnillo de disfrutar de unos eventos deportivos de gran calidad,
1: ¿de como clase lo nacional? Es
0: exactamente la participación de Fresnillo a través del equipo de básquetbol Gambusinos en la Liga Nacional de Básquetbol Profesional. Y pues estamos ya a escasas 3 semanas de que empiece la temporada como tal. La temporada de manera oficial empieza el próximo 23 de julio a nivel nacional con algunos partidos. En el caso de Fresnillo, nosotros iniciamos el 24, es nuestro partido inaugural como locales aquí, sí, e iniciamos, pero pues no podemos hacerlo sin antes presentarle, ahora sigue de carne y hueso, a la sociedad como tal, que hay una gran afición en el deporte ráfaga aquí en Fresnillo, de lo que es el equipo y cómo se conforma el mismo.
2: Hoy, ¿verdad?
0: Así es.
2: Hoy la presentación, ¿ya del equipo completo?
0: Nos faltan algunos integrantes, nos faltan 2 integrantes de presentarse, sí, en físico por algunos compromisos establecidos. Sí, están firmados y todo, lo único es que hay compromisos establecidos que ellos tenían y que se estarán integrando la próxima semana al equipo Gambusinos, pero que ya están como parte de.
3: Muy bien. Marcela, tú sabes que en años pasados, cuando teníamos aquí la sede de un equipo que se llamaba, ¿eran los Toros?
2: ¿De básquetbol?
1: Los Toros de Fresnillo. Han cambiado de nombre varias veces.
3: Sí, de varios nombres. Pero eran
2: mineros, fue mineros.
3: Los que estaban en Aguascalientes se vinieron aquí y Fresnillo se le calificó en una encuesta que se hizo entre todos los jugadores como la mejor plaza. El mejor afición. Público, la mejor afición.
0: La mejor afición.
3: La mejor afición.
0: Así es, sí. De hecho, bueno, pues es ya como en la historia de Fresnillo, viene en sus raíces, creo yo, esta veta tan vasta que tenemos de talentos en diferentes áreas, como son las culturales, también en las deportivas. Y en el caso del básquetbol, es una de ellas que nos ha dado grandes talentos dentro de lo que es el básquetbol, y por eso ese sentido de pertenencia que tenemos los fresnillenses con este deporte.
3: Y más cuando venían algunos jugadores que ya habían pisado las duelas de la NBA.
0: Exactamente, así es, sí. Sin duda alguna es lo que trata de retomar la Liga Nacional de Básquetbol Profesional. Es una liga que tiene presencia en más de 13 estados de la República Mexicana. Es la liga más importante, hay que decirlo.
1: Es el NBA de México.
0: Exactamente, sería, pues si hacemos como el comparativo, es como el NBA de México, y pues Fresnillo es parte de. Sabemos que las condiciones en las que nosotros participamos son muy distintas a los otros equipos, hay que decirlo, la gran mayoría de equipos son de la iniciativa privada, los dueños son de la iniciativa privada. Nosotros pues somos parte de un ayuntamiento, caso similar el equipo Mineros de Zacatecas, que es también del gobierno del estado a través de Incufides, y pues son situaciones distintas, pero esto no nos detiene, esto no nos limita, y esto al contrario, como somos los fresnillenses, nos hace crecernos más. Hay que decirlo que el fresnillense se ha forjado desde su inicio y origen como tal de nuestra ciudad, ante la adversidad. Entonces, claro, pues nosotros ya traemos también eso en nuestras venas, y el día de hoy pues estamos muy contentos como ayuntamiento, hay que decirlo, uno, de que el equipo sea manejado y administrado financieramente hablando por parte del ayuntamiento. Eso da una mayor transparencia en el ejercicio del recurso. Dos, pues tiene un mayor sentido de pertenencia con la gente, porque no hay intermediarios. El equipo es de Fresnillo, no es de una sociedad, es de Fresnillo. Entonces la gente lo debe de sentir en ese tenor, que este equipo los va a representar a todos los fresnillenses, a toda esa gran afición, y que la verdad, como yo lo dije hace unas 3 semanas que estuve por aquí, que platicamos entre otros temas de este, el equipo se ha conformado muy atinadamente. En la batuta del coach Elian Villafañe, que es el head coach, el coach principal, con una trayectoria muy importante, hay que decirlo. Él estuvo como coach asistente con Diablos Rojos, fue la temporada anterior, otras temporadas, estuvo con Fuerza Regia cuando han sido campeones. Entonces, estamos hablando que desde la cabeza del equipo como tal, deportiva y técnicamente hablando, pues estamos muy bien integrados. Y de ahí la manera en la que él conforma el equipo, con los jugadores, la manera en que él los va eligiendo. Él no solamente se fija en quién hace más puntos o quién es mejor en su posición. Él se fija de manera integral cómo se comportan los jugadores dentro de un equipo, no solamente en la duela, sino fuera de él. Que eso también es algo muy importante y algo que nos llamó mucho la atención y que nos hizo a nosotros pues voltear a ver no solo su talento en la duela, sino también en todo lo que puede hacer como cabeza de este equipo, pues es la cuestión de la importancia que le da a los valores como seres humanos que deben de tener todos y cada uno de esos jugadores. Entonces, este proyecto es de impacto deportivo, claramente queremos salir a ganar en la duela, es de un tema social, de darle un entretenimiento sano a la gente de un nivel de primera, porque se lo merece Fresnillo tener un equipo de este nivel y tenerlo en casa y tenerlo representándonos en gran parte de la República Mexicana. Y tres, la cuestión que es, yo creo que la de más fondo, que nuestros jóvenes, nuestros niños, nuestras niñas, vean en este equipo un rol aspiracional de lo que ellos pueden llegar a hacer, no porque quiero que sean todos basquetbolistas, sino que vean que cuando alguien se centra y se enfoca en lograr ser el mejor o de los mejores, lo pueden hacer en la cancha en la que ellos decidan desarrollarse. Si quieren ser médicos, si quieren ser políticos, si quieren ser contadores, si quieren ser abogados, cuando se enfocan y son disciplinados, pueden llegar a las grandes ligas.
2: En una ocasión escuché a este coach, en una declaración le reclamaron que por qué no juntaba a un jugador que no lo juntó. Dijo, no todos los basquetbolistas que son canasteros, que son muy buenos para anotar, son los que vale la pena que estén. Aquí debe de ser un jugador que se integre al equipo. Sí, de acuerdo, sí. Con en una ocasión él hizo esta declaración y es algo de lo que nos está comentando.
4: Y es que puede uno contratar muchas estrellitas, pero te haces de un equipo de divas que quieren hacer un juego muy individual, que no le dan juego a su equipo y pues es hasta aburrido, nomás le dan el balón a él y él es el que sube, él es el que baja, él es el que anota, y los demás nomás se quedan viendo como ¿por qué no nos dan participación? Entonces cuando hay un equipo muy bien integrado y que no son divas y que es un equipo que incluso se integra más con su sociedad, luego es bien padre ver a los jugadores salir de los hoteles en los que habitualmente se hospedan y que conviven con los niños, con que conviven con el pueblo.
0: Entre ellos mismos.
4: Y entre ellos mismos se ve un ambiente
3: y
4: diferente.
3: Y aparte que el gimnasio Nico Varela, si no es el más grande, sí es uno de los más bonitos de la República.
4: Así es, muy sí. Buen gimnasio. Muy,
3: sí,
4: muy
3: sí,
4: bonito
3: sí.
4: Gimnasio.
0: No,
3: muy,
0: y sí, calidad. Y sí, pues el trabajo que nosotros no lo hicimos, es un gimnasio que tiene pues ya bastantes, dos, tres décadas
2: pero
0: de existencia.
2: Lo mejoraron, ¿eh?
0: Pero lo que sí, pues es el meterle la mano, porque pues precisamente no podíamos tener o estar queriendo pertenecer a una liga de primera con un gimnasio de segunda.
3: Que se gotee o que se...
0: Que llovía más adentro que afuera. Sí. Por ejemplo, hubo temporadas en las que se tuvo que suspender el juego porque llovía más afuera que adentro. Entonces, más adentro que afuera. Son detallitos, pero les digo, más allá de esta cuestión, porque sabemos que si hay una gran afición, lo que esta administración está queriendo hacer es llegar a las escuelas, es llegar a los jóvenes, es llegar a través de áreas como prevención social del delito, precisamente para que permee mucho más. No es solamente para tener un equipo ganador, es para tener fresnillenses ganadores, que este equipo les inspire precisamente a nuestras juventudes, a nuestras infancias, pues a irse por el camino del bien, el camino de la disciplina, el camino del deporte y el camino del del enfoque en lo que nosotros queremos, que implica esfuerzo, que implica dedicación y que implica sacrificios. Porque para ser deportistas de ese nivel, pues no comen lo que a lo mejor todos los días nosotros comemos. Ellos tienen una disciplina muy férrea de levantarse a X horas, entrenar a X horas, X tipo de entrenamiento, X tipo de entrenamiento, o sea, en gimnasio, en cancha, ciertas cuestiones que sí deben de estar pues muy atentos. Y todo eso pues es lo que encierra a las grandes figuras, lo acabamos de ver nosotros en el Mundial. Así. O sea, los que llegan al Mundial no era porque estaban pues ahí con el talento solamente, sino que lo desarrollaron y se sacrificaron para llegar a donde están.
2: Así es.
4: Sobre todo mucha disciplina, muchos valores, mucho compromiso, dedicación en todo para que puedas explotar ese talento. Y es padrísimo que se le dé a los niños una esperanza de poder convertirse en alguien como estos profesionales que vienen aquí y arrancarlos de las manos del crimen organizado en cosas buenas. Porque la mejor manera de prevenir que nuestros muchachitos se nos vayan a malos hábitos es justamente encauzándolos en una cosa como esta.
2: Hay que decir también, hay que decir, Jaime, a todos, que está bien claro que muchos adultos van al básquetbol aquí en Fresnillo por los niños, ¿eh?
0: Claro.
2: Los niños los llevan. Hay muchísimos niños que son muy aficionados al básquetbol y son apasionados, ¿eh? Y ellos son muchas de las veces los que están llevando a los adultos al básquetbol. Entonces hay que atender muy bien a la niñez. Vemos cómo los basquetbolistas profesionistas atienden a los niños y eso es muy agradable.
0: Exacto.
3: ¿Alguien repite en el equipo?
0: Los repiten, sí. Sí repiten lo de los nuestros, de los locales. Sí, sí. Nosotros volvimos a invitar a ser parte del equipo a Charlie Cesati. En el equipo como tal, en el cuerpo técnico, Adán Saldaña es parte del equipo. Él está en el cuerpo técnico con el staff de coaches. Sí. Invitamos de nueva cuenta como jugadores a Charlie Cesati, que ya es una carta de Gambusinos. Invitamos a Miguel Argomaniz, que es también del equipo Gambusinos, es una carta del equipo Gambusinos, también muy joven. Y también invitamos de nueva cuenta a Emilio García, que es de Guadalupe, un joven talento también, como Miguel Argomaniz, con mucho futuro en la cuestión del básquetbol de estos niveles. Ellos son las tres figuras que nosotros repetimos dentro ya como jugadores.
4: Marce, y platícanos, perdón,
3: no,
4: un poco del evento de hoy. La hora, la entrada, ¿cómo va a ser la dinámica para que se acerque la gente al evento?
0: Así es, bueno, la entrada es libre. Obviamente sí, pues nosotros no podemos predecir, ¿verdad?, si van a llegar 500, 300 o 1,000 personas. Tenemos por ahí listas 600 sillas para que lleguen y se sienten cómodamente en el centro de convenciones. Ahí es el evento de la presentación de la mascota. Ya ahora sí tenemos al Gambu, es la mascota oficial de Gambusinos, la presentación del equipo, del roster oficial y del cuerpo técnico del equipo, así como de los nuevos jerseys o de los nuevos uniformes, porque temporada tras temporada pues se presentan nuevos uniformes. Estamos por ahí nosotros listos con 600 sillas para la gente que llegue. Invitamos obviamente a las escuelas de básquetbol, de otras disciplinas deportivas y al público en general. Lo estamos invitando en punto de las 7 de la noche, tarde noche, los invitamos. Estará abierto el área de estacionamiento del centro de convenciones, pero sí los estamos instando a que entren por la puerta principal, por la logística del evento. De verdad, no, se van a llevar un gran sabor de boca, porque no solamente tenemos un muy buen equipo que vamos a presentar, sino que también la presentación como tal va a estar muy, muy padre. Entonces, pues para que vayan, se alisten, nos acompañen. Este es un evento para los fresnillenses. Es el equipo que representa a Fresnillo. No es el equipo de una administración municipal. Es el equipo de Fresnillo. Entonces, sientan lo suyo, este gran esfuerzo que nosotros hemos hecho pues al momento de retomar desde la administración municipal lo que era el equipo como tal. es precisamente con ese fin y con ese sentido, de que la gente lo sienta más cercano, de que la gente se refleje precisamente y lo sienta como suyo.
3: Claro. ¿Es en el Salón Grande?
0: Sí. Es en el Salón Grande.
2: La presidencia municipal recarga la responsabilidad en el cuidado y en la organización de todo lo que es el básquetbol en Fresnillo. ¿Quiénes son?
0: ¿En qué sentido? Sí,
2: ¿quiénes son los responsables de todo lo que es...
0: ¿Gambusinos? ¿De lo que es Gambusinos?
2: Sí.
0: Está como presidente del equipo Juan de Dios Fernández Orozco. Él nos está apoyando en lo que es la presidencia del equipo como tal. Y pues en los temas administrativos estamos en la cuestión de lo que es el ejercicio pues del recurso. Estamos por ahí su servidora y obviamente en las áreas de finanzas, de Secretaría de Administración, pues porque en Secretaría de Administración es donde a través de la cual se hacen todas se cubren todos los requerimientos del equipo, desde hospedaje, uniformes, todo lo que van requiriendo, y pues finanzas porque pues también está ahí muy haciendo lo que corresponde precisamente, les digo, pues con el fin de que el ejercicio del recurso público, que no es menor, hay que decirlo, se aprobó un presupuesto para este año para el equipo de Gambusinos de 15 millones de pesos, pues ejerza de la manera en que la ley lo marca, de la manera más transparente posible para la ciudadanía.
2: ¿Lo logístico a cargo de quién?
0: Lo logístico, pues le digo, es
2: el mismo presidente.
0: El presidente es el que ve, es el que recibe todos los requerimientos logísticos del equipo para que un equipo pueda transitar. El que los hace de primera instancia es el coach. Él dice, yo necesito esto, esto y esto. Se lo hace saber al presidente y el presidente es el que lo solicita a la administración municipal.
3: ¿Vale juega todavía?
2: Vale juega, pero en esta ocasión no sé si vaya a participar en
0: las transmisiones. No, él nos apoya en las transmisiones. Valentín Cabral nos apoya en las transmisiones que se hacen por parte de la liga, sí, o a través de los medios que la liga nos marca como obligatorios, como oficiales. Él está ahí junto con Jimmy Varela, sí, son los dos locutores oficiales que transmiten los juegos, sí, para la liga.
4: Hay llamada. Tenemos una llamada.
3: Bueno.
0: Como que se nos fue. No, díganos luego y...
3: Ojalá y vuelva a marcar la persona que...
4: Vas a ver que sí, porque además Marce nos trae unos regalitos,
0: sí,
4: que va a dar al público. Entonces, si vuelve a marcar para el comentario que iba a aportar, además se puede llevar una gorra que nos trae de Gambusinos. ¿Tenemos 5, Marce?
0: Sí, con su 5, respectiva...
4: Con un sticker.
3: ¿No mandaste playeras?
0: ¿Mande?
3: Playeras.
0: Los jerseys. Miren, no me los traje, pero yo me comprometo. Les regalo 2 jerseys, uno de hombre y uno de mujer. A las 2 primeras, a lo primer hombre y a la primera mujer.
3: ¿Del equipo?
0: Del equipo, y mañana se los mando porque me tienen que decir la talla.
2: Okay.
0: Para que me diga si es una mujer, que lo quiero talla M, okay, o lo quiero talla L. Si es un hombre, que me diga lo quiero talla L o lo quiero talla M.
4: Además, para
0: y
4: no
0: que sea.
4: Porque hoy los van a presentar.
0: Entonces, para mandarles 2 jerseys para mañana, que esos los recojan
2: aparte
0: mañana.
2: Aparte de las gorras,
0: ¿verdad? Ajá, aparte de las gorras, estas son otras 5 gorras con su sticker. Okay.
3: A ver, oficial. Enséñanos una, por favor.
0: Mire.
1: Muy bonitas. Es una gorra de color negro con el logotipo de
4: Gambusinos
1: al frente.
4: Color azul y rojo.
1: Muy padre.
2: Qué bonita.
0: Sí.
3: Qué bien.
0: Sí, pues le quisimos dar precisamente esa intención a la hora de cambiarle el nombre, porque le cambiamos el nombre al equipo que anteriormente representaba a Fresnillo, distinguirlo. Y pues en el origen precisamente de Fresnillo es a través del gambusino. Hoy día el gambusino tiene una connotación negativa. A lo largo de la historia, en los últimos años, se le ha dado una connotación negativa, pero el origen no es negativo, es el que descubre precisamente las minas.
3: Claro. Tenemos llamada. Bueno.
5: Buenas tardes.
3: Hola, buenas tardes.
5: A ver si no me podrían regalar un jersey.
3: Ah, un jersey.
0: Bien. Claro que sí, dígame su nombre y qué talla.
5: Arturo Sarmiento García, talla L.
4: ¿Nos otra repite, vez, por favor?
5: Arturo Sarmiento García, talla L.
4: Arturo Sarmiento García, talla grande.
0: Perfecto, gracias. Mañana puede talla pasar
3: M,
0: por
3: ¿verdad?
0: L.
3: L.
5: L.
3: Ok, correcto.
5: Gracias.
3: Gracias.
0: A Ahora tenemos uno de mujer, el de mujer.
3: Una mujer, por favor. Bueno.
6: Sí, buenas tardes.
3: Hola, buenas tardes.
6: ¿Me puede regalar una Jaycee de Gamutinas, por favor?
1: Sí, sí. ¿A nombre de quién?
6: Claudia Erika.
1: ¿América?
6: Claudia Erika.
3: Claudia Erika. Erika.
6: Ajá. Cardona Sosa.
1: Cardona, ¿qué más?
6: Sosa.
1: Sosa.
0: Cardona. ¿Qué talla? Sosa.
6: Talla M, por favor.
0: Perfecto. Mañana aquí lo tiene para que pase por él. Mañana los mando.
6: Muy bien, muchas gracias.
0: Gracias, ahí la esperamos.
4: Ya nada más nos quedan
0: cinco gorras con su sticker.
3: Cinco gorras.
1: Mañana que vengan por ellos a la hora de comentarios.
0: Sí, yo los mando antes para que ustedes los puedan entregar.
3: A ver, ¿el nombre de Gambusinos ha sido de Fresnillo de base siempre?
0: No.
3: Estaban en Zacatecas.
1: Recordemos que hay muchos pueblos mineros que tienen su equipo de básquetbol y de repente se los apropian cada quien ciertas temporadas. Aquí ha sido Toros, Gambusinos, Mineros.
0: Plateados, plateros,
1: sí, y han tenido
0: Reales.
1: Muchos.
4: Pero sí tienes razón, Marce, el Gambusino, hoy en día se pensaba que el Gambusino era un ladrón de mineral, pero en realidad es el que, el minero...
3: El que sabe de
0: mineral. El que saca el...
4: Y decía por dónde, que encontraba el mineral y que les decía por
0: el dónde. El origen, o sea, nosotros porque decían, es que el origen precisamente de nosotros como fresnillenses, pues es el Gambusino. Así es.
3: Había un equipo, Mineros, los Mineros Rojos de los Ojos.
0: Ha habido Fresnillo, ha participado, no siempre ha participado en la Liga Nacional de Básquetbol, ha participado apenas tiene 4 o 5 temporadas.
2: Así es.
0: Pero ha participado en otras ligas con los otros nombres que hemos mencionado.
3: Tenemos llamada. Bueno.
7: Bueno.
3: Hola, buenas tardes. Claro, Memo, cómo no, con mucho gusto. ¿Quieres una gorra?
7: Mucho el básquetbol, te encargo una gorra, si me haces favor.
3: Ya está aquí, es para ti.
2: Memo Bustamante.
3: Guillermo Bustamante.
2: Wilson. Ya está.
3: Wilson, no. ¿Es Bustamante qué?
7: Echeverría.
3: Sí, claro. ¿Cómo no, Memo? Ven por ella.
1: Mañana. Ah, no, ya están aquí. Las gorras ya están aquí.
0: Las
4: gorras ya están aquí. Solo los llevas.
2: Gracias.
4: Hasta mañana.
3: Gracias.
0: Quedan 4 gorras con su sticker.
2: ¿Hay otra llamada? ¿Bueno?
8: Sí, buenas tardes.
2: Buenas tardes.
8: Para ver si me pueden regalar una playera o cachucha.
1: Gorra solamente.
3: Una gorra, sí.
1: ¿A nombre de quién?
8: Una gorra. Muy bien. Para Cristi Uribe.
1: Cristi Uribe. ¿Segundo apellido?
8: Piña.
1: Piña. Muy bien. Pase por allá, por favor.
8: Sí, y felicitarlos por su programa, ¿eh?
1: Gracias.
2: Gracias.
0: Ya solo quedan 3. Y pues nada más reiterar la invitación. Hoy, a partir de las 7 de la tarde-noche, centro de convenciones, el estacionamiento estará abierto, pero la entrada es entrada libre, no hay boleto, no hay nada. Nada más sí les recomendamos que entren por la puerta principal. Les digo, porque lo que vamos a presentar está muy padre. Le pedimos a la gente eso, en ese sentido, que no se enojen, porque ¡ay, voy a tener que caminar!
4: De la tercera edad,
0: pues sí, se puede hacer, pero no hay ningún problema, porque pueden dejarla enfrente y ustedes irse a estacionar exactamente en el tema.
3: Dentro,
0: o sea,
3: del área de estacionamiento.
0: Entonces, para que vayan, conozcan ahora sí de carne y hueso a nuestros jugadores, a quienes estarán peleando en la duela por Fresnillo durante la temporada. Y bueno, hay otra llamada.
4: ¿Dos llamadas, sí?
2: Sí. Bueno.
7: Buenas tardes.
2: Buenas tardes.
7: Buenas tardes. ¿Me puede regalar una gorra?
2: Sí.
3: Claro, ¿para quién?
7: Para Gerardo Gutiérrez Huizar.
3: Gerardo Gutiérrez Huizar. Sí. ¿Cómo no, Gerardo? Ven por ella, por favor, ¿sí?
7: Sí, muchas gracias.
3: Gracias, hasta luego. Otra llamada más. Bueno, se fue, ¿verdad? Colgó.
2: Nos quedan dos.
3: Ahí está.
0: Queda una,
2: dos,
0: ¿no?
2: Gorras.
0: ¿Quedan dos o una?
2: Dos. Memo, Uribe.
4: Dos jerseys.
2: Sí, dos jerseys y 5 gorras.
3: Bueno. Ah, bueno. ¿Hay extranjeros?
0: Sí. La liga pide un mínimo de extranjeros.
4: Aunque ¿cuántos? Normalmente 8. Son más.
3: Ay, pues.
0: Tenemos... 8. Yo no pongo las reglas de la liga. Yo llegué y ya llamada. Estaban. Perdón.
2: Ahí está la llamada. Buenas tardes.
7: Buenas tardes.
2: Buenas tardes.
7: Sí,
9: ¿Me puedes reservar una gorra?
2: Sí. Claro. ¿Para quién?
9: Guadalupe Alatorre Hernández.
4: Guadalupe Alatorre Hernández.
3: De la Torre Hernández.
0: Alatorre.
9: Sí.
3: ¿Es de la Torre o Alatorre?
9: Alatorre.
3: Alatorre Hernández.
2: Muy bien. Aquí tiene su gorra, ¿eh?
9: Gracias.
3: Gracias. ¿Qué es de Gustavo usted?
4: Ya colgó.
2: Ya, ya colgó. Ya no es. Nos queda la última. Nos queda la última.
0: Sí, hay extranjeros y hay mexicanos. En esta ocasión tenemos más presencia de mexicanos que el año anterior, hay que decirlo. El año anterior sí teníamos únicamente 4 mexicanos. Uh-huh. Ahora tenemos más mexicanos.
3: ¿El más alto?
0: Entonces, 2 metros con 13 centímetros.
3: ¡2.13!
0: No
3: le debieran permitir, pues van a tener que agacharse para insistir.
4: Tenemos llamada, la última.
3: Bueno.
10: ¿Bueno?
3: ¿Sí?
2: Buenas tardes.
4: La escuchamos.
10: Buenas tardes.
3: Sí. Buenas tardes.
10: Oye, para una gorra.
3: Claro, con mucho gusto. ¿Para quién, por favor?
10: Irma Alicia López.
3: Irma Alicia López. Irma Alicia. ¿No es de la calle Plateros?
10: Sí.
3: Ah.
10: Sí, usted fue mi jefe.
3: Sí, yo la recuerdo con mucho cariño. Muchas gracias, sí, Irma. Salúdeme. También. Salúdeme, Chayito.
10: Me gustó saludarlo, señor Torres.
3: Muchas gracias. Salúdeme, Chayito.
10: Chayo ya falleció.
3: No me diga.
10: Sí.
3: Ah, qué caray, qué pena.
10: 2 años.
3: Qué pena, qué lástima, de veras.
10: Sí.
2: Aquí tiene.
10: Pero ella lo escucha desde allá arriba.
3: Bueno, pues sí. Qué bueno, gente buena.
10: Muchas gracias, señor Torres.
3: Gracias.
2: Aquí tiene su
10: gorra.
2: Hasta luego.
4: Hasta luego. Bye. Pues ya
2: se acabaron las gorras y se acaban los jerseys.
4: Ojalá la gente tenga la oportunidad de darse el tiempo de ir a esta presentación que sé que les va a encantar. Porque siempre hacen cosas muy padres con el equipo, entonces vaya, conozca su equipo y después active todo, ya pueden comprar sus abonos, ya
0: los abonos sí, ya estamos en la, me parece que en la primera o segunda etapa ya están, como tal, los pueden adquirir ahí en oficinas de presidencia, en el primer piso, en la presidencia.
2: ¿Finanzas?
0: En la presidencia, por ahí,
4: ¿La sindicatura?
0: De 9 de la mañana a 3 de la tarde. Ahí en el, donde entran hay un módulo de información y los llevan directamente
2: al lugar
0: donde se están vendiendo.
2: Okay.
4: Excelente, Marcelo.
0: Pues entonces, bueno. Pues los esperamos hoy. A las 7 de la tarde. Centro de convenciones, entrada libre por la puerta principal, estacionamiento de las instalaciones de la feria a disposición de la gente. Ojalá que nos acompañen, pero sobre todo que esta temporada 2026 la sientan completamente suya, se sientan completamente representados e identificados con el equipo de Gambusinos.
2: Muy bien.
3: Gracias.
4: Muchas gracias. Vamos a un corte y regresamos. Esto es Comentarios.
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2: Eso en el programa de comentarios y pues con la grata visita de nuevos invitados. Están ya aquí con nosotros en la mesa redonda de comentarios Luis Andrés Rivas Castillo, que es coordinador y operador de Protección Civil y Bomberos de esta ciudad de Fresnillo. Bienvenido.
32: Claro que sí. Bueno, pues muchísimas gracias por la invitación y aquí estamos a la orden.
2: Viene acompañado de Francisco Ruiz. De Francisco Ruiz y de Juan Manuel Flores, que están acá escuchando y grabando. Bienvenidos. Y el tema principal.
4: Primero, ¿qué le parece si nos vamos con inundaciones? ¿Qué es lo que está de...?
2: ¿Cómo andamos?
4: Digo,
2: ¿cómo
4: porque andamos? Ahorita incendios, pues con la lluvia se pagan todas las casas.
32: Bendito Dios. ¿Verdad?
2: ¿Cómo andamos de inundaciones?
32: Bueno, pues ya empezamos lo que es la temporada de lluvia, la temporada de ciclones y huracanes. Por ahí aquí Fresnillo, pues no es la excepción. Ya tenemos unos dillitas por ahí que ya nos está provocando algo de lluvias aquí en la pues aquí en Fresnillo y sobre todo para la región rural, que pues efectivamente es algo muy muy bien recibido, ¿verdad? Porque pues el agua siempre trae algo bueno. Comentarles, ya empezamos con algunos situaciones que nos está generando la lluvia, situaciones que pues sin embargo se han atendido cada una de ellas. Por ejemplo, ya tenemos algunos encharcamientos, algunas inundaciones en algunas comunidades de aquí de
4: Fresnillo. Afortunadamente nada trágico de momento, ¿no?
32: De momento no, nosotros este tipo de situaciones cuando son inundaciones, pues se manejan en ocasiones hasta por situaciones de alto nivel, situaciones que rebasan nuestros límites. Afortunadamente, a lo que llevamos de fecha del día de hoy, porque pues todavía faltan muchas lluvias, son temas que se han podido controlar meramente por nosotros. Son encharcamientos leves, son inundaciones leves que no ponen en peligro la integridad física y patrimonial de las personas.
2: ¿En qué comunidades?
32: Bueno, el día lunes por ahí presentamos una lluvia algo fuerte, lo que es en la comunidad de San José de Lourdes, ya para Heréndida, para Nuevo Zaragoza, en el cual por ahí pues se presentó una lluvia que afectó ahí algunos domicilios y algunas partes del cultivo de aquella región.
2: Sí. ¿Dentro de la ciudad de Fresnillo no ha habido nada grave?
32: Bueno, aquí lo que es en todo Fresnillo, en lo que es la mancha urbana, pues hemos presentado algunos encharcamientos que han sido leves, mismos que también han sido atendidos en coordinación con obras públicas, que es también una parte esencial de con nosotros en el tema de operatividad, y pues hemos tratado de atender ahí esa situación. Comentar, hasta el momento son situaciones que no se han salido de control.
4: Recomendaciones especiales por la temporada de lluvias. Por ejemplo, la gente que deja llantas y que se encharcan y luego hacen mucho mosco, no sé, en especial, ¿cuál es la recomendación que usted a nivel operativo le haría a la ciudadanía para evitar que las lluvias le causen estragos a la gente?
32: Bueno, ahí comentarles que gran parte de las inundaciones en veces son provocadas también por temas de nosotros los
2: la basura.
32: La basura, exactamente, que no tenemos el cuidado, que no tenemos la precaución de que si ya se va a llegar la temporada de lluvias, por limpiar nuestras alcantarillas, limpiar nuestras canaletas de las azoteas, limpiar por ahí los patios, no sacar la basura cuando está lloviendo. ¿Por qué? Porque pues todo esto evita que por ahí se sucedan muchos encharcamientos o inundaciones inclusive. Recomendarle a la gente, todo el mes de julio o parte de agosto va a ser de bastante agua, se pronostica bastante agua por parte de Conagua. Hacerle la recomendación a la gente, estamos todavía a tiempo de que puedan por ahí generar algo de limpieza en sus patios, en sus azoteas, tener mucho cuidado con los animalitos que también tienen en sus patios traseros, en las azoteas, hay que protegerlos en todo momento. Sobre todo también a la gente recomendarle, para este tiempo se usa mucho que mucha gente va a los ríos a ver cómo lleva de creciente.
4: Las presas.
32: Exactamente, hacerle la recomendación, no hay que acercarnos, son cuerpos de agua que son meramente aguas peligrosas.
4: Así traicioneras, ¿no? Llevan mucha fuerza.
32: Llevan mucha turbulencia.
4: Luego hay gente que le da por hacerse el deportista y querer cruzar la presa y hay ramas abajo, hay cosas que los pueden atorar y hay ya cuantos que han perdido la vida por andarle haciendo al nadador.
2: De preferencia abstenerse.
32: Exactamente, pues ahí aunado a esto comentar, muchos se acercan a los ríos, piensan que van tranquilos, pero pues por abajo llevan una corriente de agua muy muy muy muy fuerte, ¿verdad? Que puede provocar algún accidente.
2: ¿Todavía cuentan con el equipo de buceo ustedes?
32: Claro que sí, pues ahí comentarles que Fresnillo es está privilegiado en ese tema. A nivel estado somos uno de los, se me hace que somos el segundo municipio con el que cuenta con un equipo de buceo. Están elementos altamente capacitados. Hace 4 o 6 meses más o menos fueron al estado de Aguascalientes a recibir una capacitación con los bomberos de Aguascalientes con el tema de rescate en aguas rápidas.
2: Muy bien. ¿Han tenido la necesidad aquí dentro de la región en rescates?
32: Bueno, pues aquí en lo largo de este tiempo, pues sí se han presentado alguna, tristemente, lamentablemente, algunas situaciones en las que gente pues se ha metido a los cuerpos de agua y tristemente quedan por ahí atrapados y ya no han podido salir. Ahí es donde nosotros hemos ayudado, también hemos ayudado a otros estados como a Durango en temas de situación de personas que se ahogan en bordos, presas o cuerpos de agua meramente.
4: Sí. Peligroso el querer cruzar. Incluso a veces, aquí lo ha dicho don Roberto, cuando las calles se inundan de manera impresionante, como ahí en la Juárez, en la Reforma, en Huicot, y que hay gente que se le hace fácil querer cruzar la calle en su moto o caminando incluso. A una persona de edad avanzada, el caudal del agua lo puede arrastrar y ya caído, se ahogan de desesperación, de que no se pueden poner de pie. Entonces es muy importante tenerle mucho respeto a los caudales de agua, ha sido importante.
2: ¿Tienen detectados los lugares más complicados en las crecientes de las aguas?
32: Bueno, ahí tenemos varios lugares que sí están ubicados, que son los que nos provocan más encharcamientos, que tiene más fluidez de agua. Por ejemplo, en zona centro tenemos parte de lo que es la Reforma, tenemos por ahí, genera bastantísima corriente.
2: Claro que en Reforma y 20 de noviembre se hace un cruce que hay veces que sube hasta más de medio metro.
4: Sí, ahí en la Purificación es donde se pone criminal. Cuando estaba el Señor de las Papas, se le subía hasta la salsa. Sí, pobre señor, llegaba el agua y el carrito ya nomás flotaba ahí. Muy feo que se pone esa esquina.
32: Sí, son lugares que por ahí, pues ahora sí que por el tema de la ubicación en la que está Fresnillo, por el tema de su geolocalización, pues tiende a ser...
2: ¿Corrientes normales?
32: Corrientes normales que pues no tienen otra forma de desaguar. Tristemente, pues en veces la urbanización crece y pues en veces pues tiende a que suceda esto.
2: ¿Cómo andamos de los niveles de presas y bordos principalmente?
32: Bueno, comentarles ahí al corte de la semana pasada, al día de hoy que estamos haciendo esta entrevista, las presas ya están, la mínima está a un 85%. Ya por ahí tenemos la de Santa Rosa, la de Santa Cruz, tenemos también la de Boca de Río Chico, la de San Juan de los Hornillos. Bueno, esas ya están al 99%. Ya con la lluvia que nos cayó por ahí el día lunes, ya estamos hablando que casi están al 100% de su capacidad.
4: ¿En serio?
32: Sí, lo que pasa es que por ahí venimos de un año que hubo mucha lluvia también.
4: Lluvia, el pasado, sí.
32: Exactamente.
2: Pero la Leobardo Reynoso, como que le estábamos batallando para que subiera el nivel, ya subió.
32: Sí, efectivamente, por ahí la Leobardo Reynoso, el año pasado se quedó a un 80, un 85% de su capacidad. Esa no disminuyó mucho. Recordar que esta presa es una de las más grandes de todo el estado. Uh-huh. En su momento creo fue la segunda más grande de todo el estado.
2: Yo digo que es la más grande, pero dicen que no. Pero
32: sí, exactamente. Entonces, esta es una presa que ahora sí que capta muchísima agua. De hecho, todo lo de la serranía llega, desemboca esa presa. Entonces, estamos viendo que si ahorita estaba ya un 85 o 87%, todavía estos meses que faltan el agua, pues esperemos si capte la mayor concentración de agua. Pues esto porque va a ayudar a la región de esa zona, que se ayudan con el tema de riego de esta presa.
2: La hemos visto vertir ya cuando está a su máxima capacidad. Pero hace ya como unos 7, 8 años que no se ha logrado. Pero el año ha sido muy bueno con relación a lluvias y hay probabilidades de que sí lleguen al 100%.
32: Sí, efectivamente, pues estamos hablando que si ya están a más de un 85% y todavía no vamos ni a la mitad de la temporada.
4: Que sea apenas.
32: Exactamente, entonces esto es quiere decir que es un año alentador para la agricultura.
4: Hay dos cosas interesantes en cuanto a los pronósticos. Unos hablan de que va a ser un año muy llovedor, lo cual pues facilitaría que se llenen nuestras presas, mantos acuíferos, eso es obvio. Pero además hablan de que después de esto viene el año más caluroso de la historia por los fenómenos del Niño y la Niña. ¿Nos podría platicar algo de esto?
32: Claro que sí. Bueno, pues el fenómeno del Niño, la Niña, ahorita vamos a entrar en el del Niño, acabamos de salir del de la Niña, pues es un tema que a muchos favorece en el tema del cambio climático. ¿Por qué? Porque se pronostica que en zonas donde no llovía va a llover, en zonas donde llueve pues también puede presentar sequías, pero también en zonas donde llueve puede ser muchísimo el agua que llueva. Entonces, este fenómeno del Niño, si bien todavía no entra directamente con nosotros o todavía no nos afecta mucho, pero ya vamos empezando a tener por ahí los
0: cercanía.
32: La cercanía, efectivamente.
4: ¿Y el pronóstico de que va a ser el año más caliente de la historia reciente?
32: Bueno, pues comentarles que registramos altas temperaturas, o sea...
2: Las máximas han llegado a 32, creo, nada más,
32: ¿no? Sí, sabe, efectivamente, pero por la zona en la que estamos nosotros, pues es una temperatura un poquito elevada. Esto, en ocasiones también el calor ayuda a que exista más probabilidad de lluvia, porque ayuda con la evaporización y todo ese
0: ¿En
32: tema.
0: ¿En dónde surge el niño o la niña?
32: Bueno, todo eso viene...
0: ¿En la costa de América del Sur?
32: Sí, del Océano Pacífico, que es el que nos va a pegar, nos pega poquito a nosotros por la geolocalización en la que estamos. Entonces, si bien el niño todavía no está presente con nosotros, más sin embargo, pues los pronósticos y la gente especialista en este tema, pues dicen que puede ser algo caótico, ¿verdad? Son pronósticos, no es algo certero.
2: Pero puede pasar.
32: Sí, más que vale.
4: Que la gente prevenga y se compre su impercaucho. Aquí les decimos dónde lo vendemos. Sí. Para que le pongan.
1: ¿Hay alguna pregunta
4: del calor y de la lluvia?
0: Perdón, hay un lugar donde se originan la mayor parte de los fenómenos niño o niña que hemos sufrido, se originan en la costa de Perú y alguna de Chile, pero me agarra muy lejos eso, ¿no? Entonces no. No.
2: A ver, que hay unos mensajes.
1: Hay mensajes del auditorio. Sí, buenas tardes. Aprovechando que está Protección Civil, en la avenida Hidalgo existen árboles por toda la calle, casi hasta la altura de un famoso banco que está en la esquina con García Salinas. Estos árboles tienen florecitas y esto provoca que haya muchas abejas. ¿Podrían darles una checada, ya que últimamente están de moda los ataques de estos animalitos? Esa es una. Y acá hay otra que dice...
4: En Presidencia Municipal, en la Nueva, hay otros arbolitos en el estacionamiento que están iguales, con tema de
32: sí, abejas. Bueno, ahí comentar el tema. Ahorita tenemos también un fenómeno muy importante. Las abejitas también son muy importantes en el tema de la polinización. Ahorita es la temporada, bueno, ahorita ya están casi de salida, pero están todavía trabajando las abejitas en el tema de la polinización. Hay que recordar que tenemos lo que es enjambres y colmenas. Normalmente los enjambres pues son los que podemos ver por ahí que andan en los arbolitos, que llegan en ocasiones y se están varios días. Colmenas pues ya son las... Exactamente. En las cajas pueden ser más agresivas las colmenas que los enjambres. ¿Por qué? Porque los enjambres son los que vienen recorriendo varios kilómetros, vienen muy cansados. Sí, son las recolectoras, ya vienen muy cansadas, llegan, descansan, se están 4 o 5 días, máximo 6, y siguen su camino. Ahí invitar a la gente, vamos a atender el reporte, ya ahorita tomamos nota, vamos a dar un recorrido, pero también hacerle la recomendación a la gente que nos ayuda a no molestar este tipo de abejitas.
0: No les muevan.
32: Exactamente.
2: Pero no exterminarlas. No exterminarlas.
1: Días antes se había reportado en la calle Heroico Colegio Militar, ahí por NTR, que había ahí un descanso de abejas, no sé si ya atenderían ese...
32: Sí, por ahí, no sé, era un enjambre de aproximadamente medio kilo. Ese, posteriormente, cuando nosotros fuimos, ya se había retirado. Bueno. O sea, él mismo se retiró. Perfecto. Sí.
1: Y hay otra pregunta. ¿Se tiene vigilancia en las presas? ¿Hay bordos en alguna comunidad que presenten algún riesgo?
32: Bueno, hasta el momento, el día de hoy, no hemos presentado alguna situación de riesgo. Más sin embargo, recordar que las presas ya están casi a su capacidad. También se me pasaba, la del Angelito ya está vertiendo a su máxima capacidad. Sí, esa ya está al 101% de su capacidad, ya está vertiendo. Recordar que ese tipo de presas, sus vertederos nos ayudan a liberar un poquito de presión.
0: Esos vertederos van a caer al depósito de la presa Leobardo Reynoso. Sí, ¿verdad?
32: Sí, bueno, pues que ahí una parte sí y otra llega al río Aguanaval. Recordar que Fresnillo cuenta con una de las venas del río Aguanaval, sí, que baja desde la
2: sierra.
32: ¿Mande?
2: Río Florido.
32: Que, exactamente, entonces gran parte de la desemboques de las presas pues llega al río Aguanaval, sí, que llega hasta Coahuila, creo.
0: Es el río, hay otro, hay junto al Angelito, otro que se llama Milpilla. La otra presita chiquita, y luego ya desembocan en lo que es la presa de Trujillo o en la presa de Leobardo Reynoso.
2: Así es. ¿Las tormentas eléctricas no nos han causado problemas graves?
32: Hasta el momento no. El día de ayer acudimos a dar un recorrido, lo que es toda la zona norte pegada hacia la sierra de Valparaíso, más para allá, para Vasco de Quiroga. Recorrimos lo que es El Águila, San José de Lourdes, Ermita de Guadalupe, Francisco y Madero. Sí, subimos hasta todo lo que es Vasco de Quiroga. Llegamos hasta Vasco de Quiroga, que es una de las comunidades más alejadas del municipio. Bueno,
0: todavía queda más lejos la ermita de
32: Guadalupe. Sí, ya nos entrevistamos con los delegados. Hasta el momento, pues las lluvias no han generado ninguna situación de riesgo en dichas comunidades.
2: ¿Cómo prevenir riesgos de las tormentas eléctricas?
32: Bueno, ahí hay que recordar que cualquier tormenta, ya sea eléctrica o normalmente de agua, como se pudiera decir, pues lo primero es no salir si no es necesario. Recordar que las tormentas eléctricas pues tienen su fuente de ahora sí que de energía. Bueno, pues el lugar más seguro en ocasiones es en la casa. Cuando una tormenta nos toque, que nos agarre una tormenta andando en nuestro vehículo, el lugar más seguro es el vehículo, por el caucho que se genera por medio de las llantas, que es un lugar muy seguro.
4: Lo hace para bastante, te aísla de la tierra.
32: Exactamente. Entonces,
2: en el campo lo hacen debajo de un árbol.
32: Es un factor de riesgo rayos, muy exactamente. Sí, pues ahí nada más hay que refugiarse en, ahora sí que literal, en un espacio libre, que no existan árboles o postes o algo cerca que pueda generar como puente para que se descargue un rayo.
0: ¿Están equipados ustedes con toda la indumentaria y lo necesario para enfrentar una catástrofe o más bien un evento con las abejas, por ejemplo?
32: Bueno, comentarles ahí, pues agradecer mucho la atención que se ha tenido de las autoridades municipales, del secretario Rubén Ríos Huerta, que siempre ha estado atento en el tema del equipamiento, al presidente municipal, que es una persona que siempre ha estado enérgicamente en el tema de protección civil. Entendemos y él nos ha hecho hincapié en que atendamos toda situación que se llegue a presentar aún sin embargo, de lo que se trate, comentar ahí, tenemos equipo para atender ataques con abejas, también para ese tema de inundaciones, pues se nos acaba de dotar con equipo necesario para atender esta situación.
2: Pues ustedes atienden ya todo, la Cruz Roja no existe.
32: Sí, pues ahí nos ahora sí que
2: accidentes y todo, ¿verdad?
32: Sí, pues efectivamente Protección Civil y Bomberos cuenta con varias áreas. Cuenta con el área prehospitalaria, el área de bomberismo, cuenta con el área de verificación, que es Protección Civil en el tema de prevención. También contamos con el área de buzos, que es de rescate acuático. También contamos con el área de rescate urbano, que es rescate con cuerdas, sacar personas que se caen a los pozos, que se caen a los tiros. Entonces, pues contamos con una gran variedad de
4: emergencias, pues, prácticamente todas. Sí, los que no sean policíacas son de ustedes.
32: Efectivamente. Entonces, por ahí nosotros tratamos de atender a, ahora sí que lo más que se pueda en temas de emergencias, y pues hemos ayudado hasta varios municipios y estados con el equipo que se tiene de parte de nosotros.
0: Como Protección Civil, ¿cuál es el equipo con el que cuentan? Equipo, vamos, motorizado. ¿Cuántos camiones? ¿Cuántos?
32: Bueno, ahí contamos con dos camiones tipo bomba. Son pues sí, son, les llamamos tipo bomba, tipo bombero, ¿verdad? Sí. Contamos con dos camionetas pick-up, una de ataque rápido, que es en la que cargamos todo el equipo para rescate urbano, que es con quijadas de la vida, cuerdas y todo eso. Contamos con tres ambulancias. Entonces, yo creo que con esto...
0: ¿Está bien equipado?
32: Sí, efectivamente, sí. Hemos visto el apoyo. Por ahí estamos viendo el apoyo y el presidente, el secretario de gobierno, pues están muy comprometidos con nosotros de seguir equipándonos. Hemos visto una administración que se ha comprometido en el tema de la prevención. Les cuento una anécdota. Hace un año tuvimos una situación de riesgo por ahí en la comunidad de Trujillo. Fue durante la madrugada. Al siguiente día ahí, pues el presidente municipal, su secretario de gobierno, regidores, funcionarios públicos, pues andaban ahí todos al pendiente. Sí. Y eso es de valorarse. Llegamos.
0: ¿Ayudando o estorbando?
32: Ayudando, ¿no? Claro, por ahí vimos al presidente ahí paleando, ahí dirigiendo la orquesta.
2: La maniobra.
32: Exactamente. No, entonces hemos tenido muchísimo apoyo. Como les digo, estamos en ese tiempo. Ayer también nos acompañó la secretaria de Obras Públicas a hacer recorridos en algunas comunidades, atendiendo situaciones por ahí con una máquina. Nos reportaron una situación en una comunidad, inmediatamente se mandó una máquina para que le dieran prontitud y pues, solución a su problemática.
0: ¿El desborde de presas o de depósitos de agua no existe ese riesgo?
32: Bueno, ahí los riesgos son en ocasiones son impredecibles todo ese tipo de situaciones, más sin embargo, por eso está el tema de la verificación y de la supervisión de nosotros. ¿Para qué? Para prevenir este tipo de situaciones. ¿Nosotros cómo lo manejamos? Porque ese tema son de tema federal, lo que son presas, bordos, ríos, y es tema federal. Nosotros hacemos la verificación, lo mandamos a Conagua, que es el ente que se encarga de eso, y ya ellos hacen lo propio. Nosotros el día de hoy, temprano, ya se mandó el boletín a Conagua, recibimos también el boletín de Conagua, ya en el que le hicimos mención de las presas que ya están a su máximo al 100, y ya ellos, pues ya para que ellos estén enterados de lo que llega a suceder.
0: ¿Ya tenemos presas al 100 ahorita?
32: Sí, ya tenemos lo que es la presa del Angelito, tenemos también la de Santa Cruz, también ya casi está al 100%, también tenemos la de...
0: ¿Dos o...?
32: Se supone que si la de arriba está vertiendo, pues toda el agua la baja hacia la de abajo. Sí. Entonces, esto nos quiere decir que tanto la de arriba como la de abajo ya están llenas. La de arriba está un poquito más complicado llegar. Es un acceso muy, muy, muy complicado llegar. Que es una presa muy bonita, ¿eh? Está muy bonita.
0: No cree usted que está en México. Eso es Canadá. Eso es...

0: sigamos haciendo comentarios.
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12: Ya estamos al aire. ¿Ya mero? ¿Ya casi?
13: Estamos al aire.
12: ¿Ya estamos al aire?
14: Sí, ya.
12: Sí, pues continuamos aquí en la grata compañía de personas de Protección Civil y bomberos que tienen a su cargo, pues, atender muchísimas actividades.
15: Son mis héroes esos de Protección Civil, porque, claro, mira, tú sabrás que aquí en el estado de Zacatecas, la primer delegación de la Cruz Roja estuvo aquí en Fresnillo.
12: En Fresnillo, así es.
15: Sí, en Zacatecas no había delegación, sino que la pusieron aquí en Fresnillo y vieron los de Zacatecas que era buen negocio, porque venía la esposa del gobernador y el gobernador a recorrer cada uno de los comercios a pedir una aportación.
12: Pues casi ni pedir.
15: Bueno,
12: a pedir, bueno.
15: Vamos a pedir una aportación en la que era generosa la gente de Fresnillo. Y el presidente municipal y su esposa también acudían a acompañarlos. Y luego, ya que terminaban la
12: colecta.
15: La colecta, bueno, pues muchas gracias. No, pues a ver, vamos a ver cómo nos va a tocar. Ven. Tú haz la tuya si quieres. ¿No? Y así nos dejaban.
12: Sí,
15: nos daban todo.
12: Sí, la delegación de la Cruz Roja Mexicana aquí en Fresnillo se logró

0: gracias a la iniciativa privada.
1: Sí.
0: Porque fueron personas que le entraron con todo para lograrla y ya a nivel nacional se dieron cuenta de que valía la pena considerarla como una delegación.
1: Era delegación. Era Sarita Carvajal de Casas Torres. Era mi tía Sarita.
0: De los fundadores.
1: De los fundadores, sí. Esposa de don Pedro Casas Torres, que era presidente municipal. Y pues mucha gente de Fresnillo. Voluntarios.
0: El doctor José Aro. Enfermera Margarita Guzmán.
1: Sí, era un equipo muy, muy... Y tenían una patrulla, una ambulancia, yo recuerdo, así parecía carro de gángsters, pero blanco, y con una manivela...
0: Para darle la sirena.
1: Para darle a la sirena. No, cosa bonita.
0: Era de Icarán.
2: Oiga, joven, usted que está en la parte operativa en Protección Civil, ¿qué es lo más extraño que le ha tocado atender como emergencias?
3: Ay, jole.
2: ¿Nunca le han hablado, por ejemplo, para reportarle el avistamiento ovnis o cosas así raras?
3: La llorona. Fíjese que... Ah, es que con nosotros es una ventana muy abierta con nosotros. En ocasiones nos llegan reportes bien extraños, de reportes que dice uno, ¿cómo puede ser posible? ¿Cómo puede ser posible que suceda esto? Hace muchísimo tiempo, no sé si recuerdan que reportaban que había avistamientos ovnis allá para San José de Lourdes y todo eso. Es parte de eso.
2: Pero solo se los reportan así como que estamos viendo o vengan a quitarlos, ¿o qué les dicen?
3: Bueno,
2: pues, vengan, agárrenlos.
3: Bueno, pues nos los reportan nomás como cosas extrañas y ya cuando pide uno más especificaciones, pues ya es cuando dice uno, ¿cómo le hacemos en este tema?
0: Sí, es mucha la gente que ha visto objetos voladores no identificados, ¿eh?
3: Sí.
0: Yo también los llegué a ver allí de... En una ocasión,
1: en una ocasión,
0: y lo curioso es que son muy parecidos, es una especie de luna muy grande, pero en esta ocasión fueron dos, una así un poco al poniente y otra más al norte, pero estacionadas, así como si fueran, bueno, pero como dos lunas, ¿no? Y así anduve yo haciendo unas cosillas ahí con los animales y... Luego me llamó la atención y volví a observar. Y luego la que estaba más lejos se vino como donde estaba la otra, pero no llegó, se fue, pero muy rápido. Y la otra permaneció un buen tiempo ahí. Y luego de rato también se desapareció. Y en poco tiempo después, acá en Estados Unidos y aquí en México, resultaron unos aparatos similares que son los norteamericanos quienes los crearon para observar diferentes lugares. Y eso sí ya está comprobado, que son objetos voladores, sí identificados, no identificados.
2: Pero en el caso de avistamientos y cosas de esas, ¿de repente les coincide que sí hay muchos avistamientos en una zona referenciada? Que digas, todos los ven en Calera, todos los ven
0: acá. Por los jales han visto.
3: Sí, bueno, es que hay mucho... Hay gente que cree, hay gente que cree, gente que no cree. Muchos sí creemos en ese tipo de ¿qué se podría decir?
2: Fenómeno,
3: ¿verdad? Sí. Pero pues con nosotros nos ha tocado cosas muy extrañas, tanto de cosas científicas como de cosas, ahora sí que sobrenatural o hasta paranormal, ¿verdad? Que dice uno, ay, ¿cómo puede tener explicación esto? Pero pues...
2: Platíquenlas, pues nomás nos dejan ascuas.
1: No. Aquí somos muy supersticiosos, por eso nos dicen los hechiceros o las hechiceras de Fresnillo, porque había un lugar aquí que se llama Beleña, donde
2: las
1: había
2: brujas,
1: una en cada casa, bueno, una sí y una no. En unas casas sí había quien hacía trabajos y en la otra no, y en una, y así había muchas personas que hacían trabajos
2: de brujería,
1: sí. Incluso aquí en el centro, no sé si conoce usted una tienda que se llama Huevos y Huevos. No, ahora es venden cosas electrónicas en la calle
2: MT Líder
1: se llama, ¿sí? Ahí en esa rinconada.
0: ¿En qué calle?
1: En la calle...
2: Rosas Moreno, casi con... Morelos Norte.
1: No,
0: Morelos.
2: No es
0: Morelos,
2: ahí donde...
1: No es Morelos.
2: Bueno, es un antes, entre 20 de noviembre y Morelos.
1: Es... X. Ahí en esa, ahí vivía una señora que hacía trabajos. Yo trabajaba en la presidencia entonces en recursos materiales y nos llevaron el comandante a ver cosas raras allí. Y efectivamente sí encontramos, porque a ella la encontraron muerta en un pozo, ¿sí? Y a su hijo o su hija colgada en un balcón rumbo a la calle, en la calle, o sea, colgando a la calle. Y pues que había la bruja y que era bruja. Y fuimos a ver que, y asomamos al balcón, sí, efectivamente, ahí estaba el cuerpo de la señora, pero tenía una caja con muchas fotografías, fotografías de gente bien parecida, gente joven, y con alfileres en los ojos, y uno con hasta con en el corazón y en el pizarrín también tenían un alfiler. ¿Sí? Y
2: calle Constitución.
1: Constitución se llama.
2: Sí. Constitución y Rosas, sí. Moreno.
0: Es como lo que le encontraron al brujo aquel que de tanta historia aquí en Fresnillo. A él también le encontraron muchas, también le encontraron muchísimas fotografías de gente muy importante de aquí de Fresnillo, ¿eh?
2: ¿Qué les ha tocado ver a ustedes?
3: No, pues, por ejemplo, hemos entrado a incendios de casa-habitación, donde también nos hemos topado con cosas muy...
2: ¿Brujería?
3: Sí, con tema de...
2: O sea, a veces es normal porque de tantas velas y cosas que ponen se les quema algo y de ahí agarra para todo el incendio.
3: Sí, nomás que hay ciertos, como que ciertos reportes que tienen como su esencia, que es algo que no es normal. Por ejemplo... en una ocasión nos tocó por aquí cercas, bueno, a otros compañeros les tocó, pero cuentan sus vivencias de un lugar aquí donde por ahí tienen le rinden cierta reverencia a la Santa Muerte, también por ahí se quemó, y también pues ahí cosas extrañas de que una imagen de ella, pues no se quemó, quedó en su estado normal, no se humió ni nada de eso. Nos ha tocado otra situación.
1: Sí, se ha de ver humeado, hasta zurrado, yo creo.
2: Humeado y surreado.
3: Nos tocó también otra situación en La Esparza, donde una casa también se quemó. Tenían la imagen de un santo niño de Atocha, de Plateros, de madera. Estaba labrado en madera. Toda la casa se quemó, pérdida total. A mí y otros compañeros nos tocó entrar. Por ahí pues estaba intacto, nada más
0: la imagen del santo niño
3: de exactamente, por ahí estaba intacto, claro, pues recibió cierta radiación, pero quedó intacto, no quedó, otras imágenes que sí estaban igual del mismo material, quedaron carbonizadas, pero ese quedó intacto, nada más. Sí, nada más se da cuenta que en toda su forma, por la parte de fuera, pues nomás presentó poquitas grietas. Y pues muchos le atribuyen a que fue un milagro porque había una persona en la tercera edad ahí.
1: Sí, pero usted no haga caso.
0: Pero sí pasan cosas. Mira, cuando incendiaron la oficina del Heraldo, que fue totalmente incendiada, ahí había una imagen de Nuestra Señora de los Dolores y esa quedó intacta. No le pasó ni humeada siquiera.
1: Ahumada.
0: Bueno, eso. Ahumada.
2: Del susto a humeada.
0: Es que es humeada. Del susto humeada. No, el caso es de que está intacta. Yo la conservo aquí en la casa de ustedes. Y está ahí, está intacta. Se quemó todo lo de la oficina. Todo.
2: Yo sí le pregunto esto porque hace unos días nos platicaban aquí en un programa de fenómenos paranormales y ovnis. Y me llamaba la atención si la gente los reporta cuando los ve. O sea, a veces la gente los ve y se queda callada ya, pero ustedes a lo mejor recibirían llamadas de ese tipo de emergencias o atención.
3: Sí, se han recibido. Son tipos de llamadas en nosotros.
2: Pues, a veces porque tienen pánico, o sea, histeria después de un fenómeno así.
3: Exactamente, sí. Hemos recibido ese tipo de reportes, también gente que, bueno, dicen ellos que los asustan y también que les da un ataque de pánico, un ataque de ansiedad porque ven ciertas cosas. Bueno, pues ya hablando aquí en confianza ahora sí que tratando este tema, ¿verdad? Pues son cosas inexplicables, ¿verdad? Son cosas inexplicables. También nos ha tocado ver personas que, pues no es su comportamiento natural. No es su comportamiento.
0: Normal.
3: Sí, exactamente. Nos ha tocado ver situaciones en las que nosotros vamos y los atendemos, no los podemos controlar con nada, con medicamento, no los podemos sedar. Nos tocó ver una situación en la que llegó a un pastor de cierta religión, creo que era cristiano, y pudo controlar. O sea, será cierto, no será cierto, pero pues tuvo su razón y se controló. Son cosas que dice uno, pues cómo puede ser posible, ¿verdad? Pero bueno, suceden.
0: ¿Ustedes creen que ustedes pueden detectar cuando un incendio es provocado o es accidental?
3: Bueno, nosotros como tal no somos peritos, más sin embargo nosotros, pues hay ciertas situaciones que nos pueden dar a nosotros indicios de dónde pudo iniciar un incendio. Más sin embargo, pues ahora sí que en tema de peritaje para un incendio es de lo más complicado.
2: Saber dónde arrancó.
3: Exactamente, porque pues la lumbre se lleva todo. Pero hay ciertos indicios que no se llevan.
0: Últimamente en Fresnillo como que ha mermado los incendios provocados por fugas de gas.
1: Por explosiones.
0: Por gas, sobre todo sobre de gas.
2: Realmente botellas rotas a las que les da el sol.
4: Ya son la refracción y calientan.
2: Paja que estaba por ahí algo y son encendedores. Sí, claro, sí. En vertederos, sí.
1: Una botella rota en un pastizal es una fuente de un incendio.
2: Ha habido carros, fíjate, que deja a las personas en la consola de en medio una botella con agua y que le da la luz en alguna manera de alguna refracción o a gente que deja un vaso de vidrio que andaba tomando en la noche anterior y dejó el vaso y le hace el efecto lupa y le incendian los carros.
0: Sí. En un tiempo eran abundantes las denuncias de fugas de gas. ¿Ha mermado eso?
3: Sí, por ahí estamos nosotros invirtiéndole mucho en el tema de la prevención. Es meramente más con las empresas gaseras. Por ahí tenemos acercamiento en pláticas preventivas con las gaseras de que den un buen servicio, que brinden un servicio ahora sí que dentro de la prevención, un servicio que cuando vayan ellos, por ejemplo, a surtir a sus clientes, le chequen bien sus instalaciones, le chequen que no tengan fugas. Entonces, pues es por eso que hemos estado ahí metiéndole en el tema de la prevención de los incendios de casa habitación y sobre todo con los gases LP que generan un daño catastrófico.
1: Pues sí, comandante, pero usted no haga caso de esas cosas.
3: No, ¿verdad?
1: No, yo no creo en esas cosas.
3: Oído sordo, ¿verdad?
1: Sí. Aquí vienen y cuentan. No. Lo que sí es cosa de poner cuidado es en la proliferación de canes sin control. Muchos perros están haciendo ahorita pandillas de perros, más bien
4: jaurías.
1: Jaurías de perros. Que andan haciendo mucho daño a los vecinos. Y la gente se enoja porque
2: la culpa es de las perras. Que andan teniendo
0: perros. ¿Han tenido quejas con
2: relación a eso? Andan teniendo perritos.
3: Bueno, pues ahí comentarles nosotros en el tema de la prevención, pues nosotros ahí entramos también mucho en ese tema preventivo por alguna mordedura o algo. Pues las mordeduras de los perros, si no tienen un control sanitario, pues pueden ser fatales, tristemente, pues los perritos.
2: Es que hay gente que no se las atiende, cree que una mordida más, pero los perros tienen muchas bacterias en el hocico.
3: Sí.
2: Y si no se lavan la herida y se la tratan en una clínica o algo, de esa infección pueden morir, literal.
3: Sí, pues, ahí tenemos lo que es la rabia. Hubo un tiempo, el año pasado, no sé si recuerdan, que hubo una temporada en la que se quiso hacer. Aquí, afortunadamente, en Fresnillo no se registró ningún caso, ¿no? Se registró, creo, el más cercano fue en Durango o algo así, de una mordedura por un zorrillo, creo, por un zorrillo.
1: Con sí, rabia.
3: Con rabia.
1: Sí. Los zorrillos son muy propensos. Pues
3: son animales muy roedores, muy carruñeros.
0: Incluso se atendieron en Zacatecas.
3: Sí, creo, llegaron de Xúchil, algo así.
0: Algo así.
3: Sí. Llegaron a Sombrerete lo brincaron aquí al regional y de aquí se fue a Zacatecas. Creo que tristemente, pues ahí
0: sí,
3: falleció.
1: Eso sí es común, muy común y sobre todo es asunto imposible de solucionar, así como por decir, no, es que la autoridad, no es la autoridad, es el asunto que cuánto costaría tener una perrera para controlar a todos los perros callejeros, alimentarlos, curarlos, tenerlos en un lugar seguro,
2: desparasitarlos,
1: eso es imposible,
3: sí.
1: Cuesta mucho.
3: Y aunado a eso, que mucha gente no tiene la cultura de cuidar los animalitos.
1: También.
3: Por ejemplo, tienen animalitos y aunque tengan un patio grande, los echan a la calle.
0: Así es.
3: Los echan a la calle. Entonces esto, también gente que tiene animalitos no tiene la cultura de la esterilización.
2: Aunque sabe que habría que analizar, porque sí he pasado yo por calles en las que ubico que siempre hay un perro ahí que cuando pasa uno le ladra. Pero hay, sí hay perritos callejeros en todos lados, pero muchos de ellos pacíficos, que conocen y cuidan su calle, área, por así decirlo.
1: Sí.
2: Pero hay unos que es de todos territorio. Conocidos que son violentos. En esos casos, que ya son perros que han dado varios sustos, sí se hace algo pues al respecto.
3: Sí, ahí nosotros estamos en constante coordinación también con el Departamento de Sanidad. De Sanidad, efectivamente, que es la que nos ayuda con el control canino.
2: ¿Eso sí los duermen? ¿O?
3: Bueno, ahí se llevan lo que es a un albergue. Por ejemplo, tenemos uno que se llama Huellitas de Amor, tenemos otro tipo de albergues que también nos ayudan pues a resguardar este tipo de animalitos agresivos. Recomendarle ahí a la gente que si ven jauría de perros, si ven bastantes perros o un perrito en cualquier lugar, no los ataquen, no los agreden. También el perrito, pues hay que comprender, también se defiende.
1: Hubo un caso terrible aquí en Fresnillo, ahí en la colonia, ¿cómo se llama? La Salle, por ahí, en la colonia de La Salle, un señor que tenía un taller de enderezado y pintura, y tenía un nenito de bebecito de 2 años que salió gateando de la casa y los perros lo acabaron.
3: Sí, muchas veces yo también pienso que es la cultura o la educación que le dé uno a los animalitos. Por ejemplo, mucha gente tiene el estigma con los perros pitbull. Los perros pitbull, su naturaleza eran...
0: ¿Es agresiva?
3: Y aparte también, fíjense, es curioso que los perros pitbull, su raza eran niñeros.
0: Sí.
3: Su historia era niñeros, eran los niñeros de los emperadores, de los reyes. Entonces era un perro, es un perro muy dócil. Mas sin embargo, pues hay veces que la gente no le da una educación bien o los maltratan, ¿verdad? Pero también tiene que ver con el tema de la educación, en mucha gran parte. Pero efectivamente nosotros atendemos ese tipo de situaciones. Tenemos ahorita rondines en varias colonias, en el mismo centro, para detectar dónde está esta situación de perro.
1: Pero es muy importante su presencia aquí, comandante, porque independientemente de que podemos platicar con usted de riesgos que pueden existir en determinados barrios, usted puede tener también un mensaje para esas personas. Y hace mucho que no venía, es más, nunca había venido usted.
3: No,
0: es la primera vez, ¿verdad?
3: Sí,
1: déjenme invitarlo.
3: Con sí, todo gusto.
1: Que venga para platicarnos. No crean en aparecidos, ni en cosas de esas.
3: Okay, y que yo soy bien, me gusta mucho el misticismo a mí. Me gusta mucho lo...
1: ¿Ah, sí?
3: Lo místico, así como que todo. Yo creo, me encanta muchísimo la metafísica, todo eso.
2: Tiene cara de que usted le ha tocado ver algo.
3: Es que, no, viera que canta. ¿Cuántas cosas no hemos visto? Yo creo, pues, soy católico, ¿verdad? Pero también creo en cosas que dice uno, hombre, o sea, no tiene explicación, o sea, cosas extremadamente fuertes.
0: ¿Cuánto tienen bomberos?
3: Mi trayectoria, ya estamos hablando, yo empecé en Protección Civil y Bomberos desde los 12 años. Ahorita tengo 29.
0: ¿Se inició como voluntario?
3: Sí, yo empecé como voluntario, de ahí fui ascendiendo a efectivo, ya después de efectivo comandante. Entonces, pues sí, por ahí fuimos preparándonos en este tema.
1: Pues hace falta tener pláticas, pero para prevención.
3: No de lo otro.
1: No.
0: ¿Usted mire,
1: eso de las brujas? Bueno, de que vuelan, vuelan. Eso sí.
3: Sí. Las de sombrete, ¿no las ha probado?
2: Muy buenas.
3: Las brujitas.
1: Claro, los tacos ahí.
3: Yo soy de allá, ya les debo unas brujitas.
2: Oiga, por favor.
1: Los tacos que estaban ahí frente a la farmacia de Lupita Luévanos. Unos tacos así de papelito de...
3: Ah, esos son los famosísimos tacos de papel de sombrerete.
1: Esos
3: están ahorita ubicados a un lado del templo de San Francisco, allá en Sombrerete.
1: ¿Ah,
3: sí? Sí, son típicos y tradicionales de Sombrerete.
1: Esos deliciosos.
0: Pero el asado de boda.
3: Ah, sí, mi mamá hace uno muy rico, también.
1: Bueno, lo espero con más frecuencia.
3: No, con todo el gusto de que me inviten para tratar ciertos temas de prevención, ya por ahí ahorita tenemos lo de las lluvias, esperemos si no no genere más estragos, mas sin embargo, pues estamos abiertos a muchos temas. Hay muchos temas que se pueden tratar, por ejemplo, qué hacer en caso de un desmayo, qué hacer en caso de una crisis convulsiva.
2: Un atragantamiento.
3: De un atragantamiento. Podemos hacer algo para que la gente lo...
1: Sí.
3: Sí, sí, sin problema.
1: Bueno, pues,
3: les agarro la palabra. Al rato ya no voy a salir de aquí.
1: Está bien, sí, señor.
3: No, al contrario.
1: Y muchísimas gracias y ya nos vamos.
2: Pues muchas gracias, tío.
1: Sí, gracias, Jaime.
2: Gracias a ustedes.
1: Gracias,
2: a ustedes, muchas gracias.
1: Ricardo. Roberto, muchas gracias.
0: Gracias, buenas tardes.
1: Gracias a los acompañantes que no quisieran estar aquí. Si hubieran venido aquí, hombre. Sí. Estaba buena la plática.
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5: Dígale dónde.
2: 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Nos atiende Gerardo en persona para que protejan su casa de las lluvias que ahorita están con todo.
1: Tacos El Farol.
2: Enfrente del Farol, ahí está Impercaucho de Gerardo.
1: Ah, sí.
2: Sí.
1: ¿Dónde vive Kiko?
2: Sí, sí. Sus cuadras, en la parte de su casa.
1: Ah, no sabía yo eso.
2: Sí. Es impermeabilizantes.
4: De llantas recicladas.
2: Muy bueno. Ajá, muy bueno.
1: Muy bien. Pues muchas gracias. Buenas tardes y hasta mañana.
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Aquí en la L95.1 tenemos para ustedes las canciones que han acompañado generaciones y que hoy vuelven a cobrar vida para llenar nuestra tarde de recuerdos.

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5:19, esta es la L95.1. A continuación, Peter Cetera con el tema de la película Karate Kid, segunda parte.

A continuación tenemos para ustedes un tema a cargo de esta agrupación. Ellos son Earth, Wind and Fire, Tierra, Viento y Fuego, Después de que el amor se ha ido.

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7: Exactamente 29 minutos para que sean las 18 horas 6 de la tarde. Amigos en Carnicería Panchito, reciban saludos, Alan. Saludos también para Oscar, para Luis. Les hacemos llegar un saludo a través de la L95.1. Es Ross Stewart, Jóvenes Turcos.

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8: Esta es la L95, 17 minutos para que sean las 6 de la tarde. Tenemos la intervención musical de Lluís Newton. Saludos especiales para Nancy y para Memo. Amigos allá en Guardería del Issste, les enviamos un saludo. Aquí en la L, especial para Nancy y Memo.

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